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1: En Tropicana 758, 758.
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6: 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En Tropicana son las...
1: En Tropicana, 7.59, 7.59 en La Más Bacana.
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1: 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Son las...
7: En Tropicana, 7.59, 7.59 en La Más Bacana.
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10: Son las 8 de la noche. 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

0: Ana, como siempre, qué placer saludarlos desde este momento. Vamos a acompañarlos y hacer su noche definitivamente extraordinaria, espectacular, porque aquí los momentos los vivimos como tiene que ser, en A Que No Me Duermo de Tropicana. Todas las estaciones Tropicana a nivel nacional se conectan y desde este momento los saludamos. El Caballito Castillo, la encantadora Juliana Cardona, también el Bollito de Medellín, la mamazota Karina Uribe, y también vamos a tener a una invitadaza en esta noche. Hoy sí vamos a sacar chispas aquí. Ustedes van a ver a Juliana en un show, porque estas mujeres que sí hablan de lo lindo, hablan con una sabrosura, así que la voy a saludar. Julianita, ¿cómo está? Buenas noches.
1: Buenas noches, ¿cómo están? Uy, estoy muy fea. Espera, okay, ahorita voy y me arreglo. Ve, yo no me había visto. Muchachos, en mi defensa, bueno, o sea, pues yo así estoy natural, completamente sin maquillaje, ¿sí o no? Yo no soy tan fea, porque veas que soy muy fea sin maquillaje.
0: Tú no necesitas producirte tanto.
1: Yo me veo como normalera, obvio me puedo ver mejor, pues si voy y me peino y me echo un polvito, ya vengo. Ahora, si ustedes me van a colaborar con el polvito, mira.
0: Karina, no sé si de pronto quiera colaborarle con el polvito a la señora que está aquí derecho, a la pecosa de Tropicana. ¿Será, Karina, que tú vas para eso o no?
2: Para esos golpes, como que no combino, la verdad.
0: ¿Por qué razón?
2: Mira, usted, Caballito, me dice cuándo.
1: Cari,
0: qué rico.
1: Cari, podemos empezar suave.
2: Mor suave.
1: ¿Usted chupa jopo?
0: Dios mío.
2: Ay, no, esas cosas no son de Dios.
0: Juliana.
1: Sí, respóndame, yo le digo porque le estoy preguntando eso.
2: No.
1: Usted no chupa.
0: O sea, acaricia, Juliana, acaricia.
1: No, desde si chupa no. Y mete lengua.
0: Acaricia. No, Juliana.
2: Si usted tuviera. ¿Cuándo? Dependiendo, pues la persona uno dice, bueno, y tal.
1: Listo, sí, Pascuales. Le voy a poner un. ¿Cómo se llama? Como una selección múltiple. ¡Cállate! Listo. Selección múltiple. ¿Sí?
2: B, C.
1: Hay dos opciones. Y si usted no elige ninguna, pues la matan, ¿sí? Digamos. No puede elegir que la maten.
2: Ay, oigan a esta.
1: Es bueno, hipotético. Pues. Usted tiene un jopo masculino, pero está cagado.
2: Ay, ¿sí? Dios, por
1: sí. O tiene una cuca. ¿Cuál chupa?
2: Ay, pues la cuca.
1: ¡Ganamos!
2: Parece, pero ¡ganamos! ¿Por qué me pones las combinaciones?
0: ¿Cómo estás, no, Karina, mi amor?
2: No se junten con ninguna de las dos, o sea, no combina y fo.
0: ¿Cómo está, mi amor? ¿Qué de nuevo? ¿Qué hace?
2: No, Dios puso las cosas de una manera. Ustedes no empiezan a voltearlas.
1: ¿Usted está siendo homofóbica al aire?
2: No.
1: Entonces, ¿por qué
2: yo estoy hablándolo por
1: de una
2: mí
1: manera?
2: Lo estoy hablando por mí, por
1: mi
2: gusto.
1: O sea que yo no hice las cosas como Dios dijo que las hiciera.
2: No, usted mira si las hace como quiere o no quiere. Según mi Dios y según mis cosas y mis leyes.
1: O sea,
2: y mis
1: su
2: mandos,
1: Dios y mi Dios son así diferentes.
2: Pues sí, también pueden ser diferentes.
1: ¿Por qué?
2: Si lo quieres ver así, dale.
1: No, porque usted está diciendo mi Dios. O sea que su Dios no es el mismo mío.
0: Mierda.
2: Mor, todos tenemos un Dios. ¿Quién sabe si es el mismo o no?
1: ¿Usted en cuál cree, okay, digamos?
2: En el mío.
0: O sea, tú crees en Chuchito Lindo, ¿no? Tú eres católica, apostólica, romana.
2: Sí, mi amor.
1: Entonces creemos, bueno, en el mismo. Porque okay, yo no creo ni en Alá, ni en Buda, ni nada, ¿no? Aunque se supone que representan la misma deidad, solo con nombres distintos.
0: Sí.
1: Pero entonces creemos en el mismo. El mío,
0: o sea,
1: dice,
0: tú no crees en el Dalai Lama tampoco.
1: En el, en, no.

0: Mi Dios dice que todo es posible en el amor.
1: Ok.
0: Y yo amo las cucas.
1: Ya. Karina, ¿cómo estás? Buenas noches. ¿Qué de nuevo? Amor, ¿cómo va todo?
2: Explicaciones a otro lado. A mí no me van a venir a corromper esta noche.
0: Karina, no te estoy viendo, entonces quiero adivinar. A ver si, valga la redundancia, adivino de qué color de blusa estás hoy.
2: Listo, péguele.
0: Hágale. Estás de... ¿Puedo tener una pista?
2: A ver.
0: Estás medio monocromática.
2: Despéguela, mi amor, despéguela.
0: Ay, pero apenas llegué. ¿Medio monocromática o floripondia, Feria de las Flores?
2: Amor, dependiendo. Mentira, no, monocromática.
0: Entonces está de blanco.
2: No.
0: Ay, perdí. Vaya usted.
1: Yo creo que está, a Karina le gustan los tonos suavecitos. Yo creo que está de blanco. ¿Cierto, mi amor?
2: Que no estoy de blanco, que ella ya dijo que de blanco y yo no estoy de blanco.
1: Yo
2: no
1: también estoy monocromático, hombre. Estás,
2: a mí me gusta, Jorge. ¿Qué?
1: ¿Qué pasó? Eso es una psicofonía. Bueno, mi querido amigo Vanegas, por favor, si eres tan amable, me envías otra vez la nota de voz. Cari, en este jueves hoy tenemos, bueno, un tremendo clásico que se está jugando en el estadio Atanasio Girardot.
2: ¡Ay, huepucha!
1: Está olé, hasta donde nacional, yo vi, estaba olé, atacando olé. El Millonarios 0-0. Tremendo partidazo. Yo creo que James no está jugando, Cuadradito tampoco. Entonces, vamos a ir contándole a nuestros oyentes cómo van los resultados con los partidazos. Partidazos. Hoy también jugó Cristiano Ronaldo con la selección de Portugal que se enfrentó a Gales.
2: Y le cuento Portugal, que ¿no? Gol de Millonarios.
1: Señoras y señores, atención, atención. No, gol de Millos, gol de Millonarios. En este momento se mueve el resultado en el Atanasio Girardot de la ciudad de Medellín. Millonarios tiene uno, Nacional no tiene nada. Y con esa emoción, con ese entusiasmo, yo quiero que todos ustedes en esta noche me reciban una embajadora. Una embajadora, y lo digo porque ella es hincha de Millonarios y también es embajadora de las mujeres capitalinas. Aquí está con ustedes.
2: ¿Millonarios? Nosotros. ¿Cómo así que es hincha de Millonarios?
1: Ah, pues aquí está Dariana Garzón.
2: ¡No! Ídolo.
3: Lo peor es que usted me quiere así, Karina.
2: Lo peor es amor, eso.
0: Estamos, me encanta porque estamos, mire, vea, tú, yo, negro. Ay.
1: Negro. Ay,
3: pero bueno, negro de encaje y yo negro mostrón.
1: Oye, Dariana también tiene unas carinas bacanas, ¿oíste?
0: Yo también soy de negro.
1: Veo, sí, qué rico.
0: Lechón, vea. ¿Qué es eso? Bueno, ustedes creo... porque por están así que nada de encaje.
3: Como negro.
2: ¿Eh?
0: Y que prueba negro.
3: No, ¿usted ya probó? No vuelve a probar blanco, sí. Eso dicen, ¿no? Cuéntanos tus experiencias, Karina.
2: De aquí en adelante, pues estará un largo momento de experiencias y experimentos.
1: Bueno, señorita Karina, señorita Ariana, gracias por aceptar la invitación.
2: Ay, me encantó tenerlas claro, aquí, puerca.
1: Resulta que aquí tenemos a las extraordinarias de Tropicana, mamacitas hermosas, bellas, que van a estar en la ciudad de Medellín. Yo quise hoy hacerle la invitación a Ariana para hablar de lo lindo. Resulta que estas mujeres tienen un show en la capital de la montaña y por eso vamos a calentar. Dari, como estás de invitada, tú siempre tienes cosas de qué hablar.
2: Eso sí lo saben hacer.
1: Sí, claro. No, y eso es mejor dicho.
2: Calentar.
1: Sí, uy, demasiado. Bueno,
3: yo no tanto, pero vamos a hacer el intento a ver cómo nos va hoy. Lo importante es que la pasemos bueno.
1: Claro.
3: Y estas
0: es participar.
3: Total. Estas tres muchachas aquí con caballito, seguramente. Sí.
2: Cuatro con caballito. Sí.
1: Dari, no te dije nada porque quería también cogerte. Así, sí, improvisadamente. Bueno, tomarte improvisadamente. Resulta que el tema lo vas a poner tú. De lo que tú, así como esta mañana, así tal cual, lo vas a poner tú. Y van a comenzar los oyentes a opinar al 310-206-3302. Y también ya pueden comenzar a ver estas mujeres hermosas porque estamos en vivo en @tropicanacolombia en TikTok, @tropicanacolombia en YouTube.
0: Tranquila, así que... amiga, que él siempre pone a trabajar a las mujeres. Como los
3: costeños.
1: Soy
3: demasiado.
1: Así no.
0: Así son, mira, pues, flojos.
1: No.
0: O sea, ni creas que vos viniste a acompañar, viniste a hacer el programa. No. Si ¿Sí te estás dando cuenta?
3: Yo fuera otra invitada, ¿no? Una X, que yo no fuera de la marca ni nada. Y entonces uno llega y le dicen, bueno, amiga, ¿qué trabajo para hablar?
1: ¿Cómo es que tú ves? A trabajar, hermano.
3: ya, ok.
0: Y yo, y vos con el carácter que tenés y te dejaste cañar por ese, yo no, no entiendo vos qué haces acá.
1: Lo que pasa es que
3: ya me tienen sumisa. Sí.
1: Dari, y hace rato ya también te había dicho, ¿cierto?
3: ¿Qué?
1: ¿Que vinieras?
3: Claro, sí. Pues le tocó rogarme prácticamente. Sí,
0: le dio pesar, o se le dio pesar.
3: Pues la verdad, hoy tuvimos una grabación con Juliana y me fui para la casa a dormir. Y ahorita cuando me sonó la alarma, yo, uy, caballito, yo, parce, yo.
1: No, barro.
3: Quiero mucho a caballo. Quiero mucho a caballo. Todo por ti. Pasar acá, de verdad. Bravo. Porque invitación, Benito, invitación sí es, porque negro. Esa vaina no me la van a pagar.
2: Caballo verdad, también sí. Está de negro.
1: Sí, yo también estoy de negro.
3: No, es que hoy es noche de entierro.
2: Sí, no le mandaron el correo a Juliana.
1: Sí, Julia también.
0: Yo
1: está
0: soy de negro, tampoco. Lo que pasa
2: no, mi amor, usted tiene un 30% de negro.
3: Está animal print, pero los calzones sí los tiene negro.
0: No,
3: si
0: yo soy de negro, véngale cuidado, ve y verás. Y la cuca también.
2: Calzones. Oiga, yo no había visto nunca a Juliana mostrando de esa manera.
3: Ese es el bumper que necesita.
0: Mira.
1: Sí, mira.
0: Necesita tu carro, mi amor.
1: Señoras y señores, en este momento yo soy uno de los hombres
2: mostrándole el
1: más,
2: bumper a caballo.
1: más envidiados de toda Colombia, hola, carajo.
0: Póngale volumen a eso.
4: Mucho viento. Que hola, buenas noches, saludos a todos, mi caballo, mi papá, ¿cómo está, mijo? Bien, ¿ok?
1: Mi hijo.
4: Karina, mi amor, y Juliana, mi vida.
2: Besote.
4: Te amo, un beso grandote, saludos a todos.
2: Hola,
4: aquí reportando sintonías de Brasil, vos sabes, camellando, haciéndole fuerte y parejo como siempre. Y aquí vamos, un abrazo grandote y reportando la sintonía, a que no me duermo, vos sabes cómo diría. Y ahí... Juliana, vos eres una mujer muy, muy bonita, ¿tá? Y Karina también, Una mujer muy bonita, nuestra señora. Ahí, buena noche para vocês, un buen descanso, un buen trabajo. Y caballo, ahí, él es un garoto bon,
2: Caballo.
4: Un amigo boa. Beleza. Buenas noches ahí, un abrazo, mi amigo.
1: Yo no sé hablar brasileño, mi hermano, pero tú eres mi valecita sagrada.
0: No es brasileño,
1: caballo, vaya es caballo. Portugués, claro que sí.
0: Cuando quiera, caballo.
5: Tropicana, ¿cómo está, caballito? Karina, Juliana, Oli. ¿Cómo están? Dios los bendiga. Yo quería hacer una pregunta: ¿cómo va el partido de Nacional y Millonarios?
1: 1-0, mijo.
2: ¡Ay, 1-1! 1-1.
1: Sí, 1-1.
2: Dios mío. Sí, grítelo, pues, ¿cómo gritó el de Millonarios?
1: Señoras y señores, 1-1. El equipo de la capital de la montaña Nacional empata al equipo embajador, al Valera Sud. Azul 1-1. Pero es que ese gol no lo quería cantar. Porque los paisas.
2: Lo que pasa es que los paisas. Con ese no funciona.
1: Lo que pasa es
0: Karina,
1: que los paisas.
0: Ya tuvimos el problema de la regionalidad. Sí. Cálmate hoy, ventarrón. Haceme el favor.
2: No, señora.
1: Lo que pasa es que los paisas andan en el estado.
2: Que iba al Nacional, hijo de pucha.
1: Bueno, ya. Dariana, ¿cuál es el tema que quieres poner para los oyentes de Tropicana, la más bacana, bacanísima? ¿De qué quieres hablar?
3: Bueno, acá se puede hablar de lo que sea.
1: De lo que sea.
3: Acá sí puedo ser yo.
1: Puede ser.
3: Acá sí me dejan ser. Acá no me prohíben.
1: Lo primero que le preguntó Juliana a Karina.
3: Porque en la mañana me están callando.
1: Juli.
0: Nos están silenciando.
1: Primero, pregúntale a Dario lo que le preguntaste a Karina, ¿sí?
3: ¿Qué?
0: ¿Qué era? Ah, ya. No, Dariana, estoy segura que. Vea. Yo conozco a mi amiga, yo ya sé que me va a responder.
3: ¿Qué?
0: Verá.
3: Pregunte que hoy estoy sin filtro.
1: Tápese los oídos si usted es. Si usted no le gusta este tipo de temas, de las S y demás, tápese los oídos.
0: Usted está en una situación de vida o muerte. Uh-huh. La van a matar.
3: Sí.
0: La única manera de que se salve es elegir una de esas dos cosas.
3: Sí.
0: ¿Sí?
3: Sí o sí, tengo que escoger.
0: Sí, tiene que elegir.
3: Uy, madre.
0: Un jopo, chupar.
3: Qué asco.
0: Un jopo masculino cagadito.
3: Uy, qué asco.
0: O una cuca.
2: Uy, Gaspar.
3: Uy, no sé. Uy, no. Uy, está muy duro. ¿Y por qué el jopo tiene que ser cagado?
0: Porque si no se dice que el jopo, se lo tengo que poner.
3: O sea, usted me está condicionando a que diga cuca.
0: No.
3: Claro.
0: Usted igual va a decir que el jopo masculino.
3: No, pues igual si le paso un pañito y... ¡Eh!
0: ¡Por Dios!
3: ¡No! Le puedo decir, amor, ¿y si nos bañamos? Claro.
2: ¿Sí? Que no se puede. Juliana dijo que no se podía.
0: No, no, yo no dije.
3: Ella no dijo.
0: Pero, pues, obviamente no se debería poder, porque si no, pues, ¿qué sentido tendría, no?
2: Por eso no tiene sentido. Usted lo lava ya.
0: Igual ella, yo sé que igual ella es capaz de chupar el
3: uy,
0: culito
3: no,
0: así.
3: No, no, güey, pucha, es que es muy
0: tal de no chupar cuca. En cambio, Karina, vea la tarjeta.
1: Dariana, que está comiendo chocorramo.
3: No, no, no, no, no, no, no. Uy, no, pero es que cuca.
2: ¿Viste? Es que sí de las comparaciones.
3: No, es que eso está muy duro, de verdad. Son dos opciones muy difíciles. Muy difíciles.
0: Sí, solo le ponía bueno, el jopo, ustedes iban a decir que el jopo. Por eso yo primero le pregunté a Karina que si ella chupaba jopo.
3: ¿Y qué dijo? ¿Qué dijo Karina?
0: No. Que no.
3: ¿Que no? Y tiene cara.
2: Yo le dije, todo depende.
1: Karina, pero puedes cambiar tu respuesta.
2: No, no, no, no, aquí no hay cambio en la respuesta. Eso es, todo puede ser usado en su contra. Entonces, pailas, Pablo.
3: No. Ya, no,
0: ya,
3: dije,
0: ya.
3: Dije.
0: Karina ya dijo ya. que ya chupaba guga.
3: ¿En serio, Kika?
2: Ay, gas, claro, gas, no, pero es que, gas, pero es que así, todo sucio, así como. No.
3: Y eso arrugado.
1: Mira, esas son las cosas que yo.
3: ¿Qué? Por eso, el culo. Tensionado.
2: Nos van a mutear, nos van a cerrar aquí por estar hablando de esta.
3: Ay, el hopo, no.
2: Señor, y yo al lado de la Virgen.
3: Vea,
0: ayer sí
3: Dios.
0: Parecía una virgen, mi reina.
3: Diana también está al lado de una virgen.
1: Como te dijo Chancho, Karina está allá.
0: ¿Será
1: con
0: Camila?
1: El traje blanco, con una poltrona así en su trono, con la aureola en la cabeza, porque ella es una virgen.
6: Buenas noches, caballito. Buenas noches para Juli. Buenas noches para la bella y encantadora Karina. Caballito, entrando en sintonía, pues, desde Barranquilla, desde ya. A que no me duermo.
1: Eso, ayer
6: estuve acompañando a esas dos mujeres.
1: Sí, claro.
6: Hasta las 12. Entonces vamos a ver hasta qué hora llegamos hoy. Hoy voy un poquito más cansado de trabajar, pero con estas peladas se pasa súper espectacular, lindo, mi hermano.
1: Eso, mi hermano. Oiga, gracias. Bueno, y también
3: acá
1: tenemos.
3: Saludan a todo el mundo y a Dariana, sí, que la alamo un
1: poco. Tenemos de invitada hoy a una extraordinaria de Tropicana, así como Juliana Cardona, a Dariana Garzón. Dariana Garzón. Así que, Dari, como eres la invitada, vamos a hablar de lo que tú quieras sin tapujo y no te vamos a silenciar, no te vamos a callar, no, porque bueno, aquí no le guardamos nada a nadie.
3: Gracias. Por ahí eso? Me dijeron que Cari era muy asquientica, entonces lo voy a coger más bien por el otro ladito sensual, sexual también.
2: Listo, listo, listo, listo.
3: Mira, lugares.
1: Mira lo que te dice Yeto.
3: ¿Quién?
1: Yeto. Que todas
3: ¿quién
1: son
3: es Yeto?
1: ¿Que todas son?
2: Chupaculos.
3: Ah, chupaculos. Pero las de su familia, amigo. No empiecen de groseros porque acá no me están callando. Acá no me están callando.
2: Cuidado. Después aparece censura por esto y aquello.
3: Bueno. Vamos a empezar cuando uno está haciendo el amorcito, el delicioso, el chupuchuco, el triqui triqui.
2: Ay, no, está muy temprano para eso.
3: No, sí, no sé.
2: Estamos
3: ustedes
2: en horario,
3: me dicen,
2: familiar,
3: ustedes me dicen porque.
0: No,
3: no
0: sé
3: lo que trata su programa. Qué
0: igual
3: pena con
0: ya se va a acabar, pregunta.
1: Juliana. ¿Viste por qué son extraordinarias? Esas muchachas no se callan nada, Dios mío. Karina.
2: Bueno, gracias.
1: Puede ser tú la que les ponga el tapabocas a estas mujeres, güey.
2: Sí, pero primero voy a escuchar a ver qué es lo que quieren. De ahí
1: dale,
2: depende
1: pues
2: todo.
1: Dale,
3: ¿qué
1: dale,
3: accidentes entonces han tenido incómodos haciendo el chucuchucu delicioso? El,
2: como bueno, dice Juliana, el I love you.
3: El I love you.
1: El sin respeto.
3: El sin respeto.
1: El chan con chan. El que te conté.
3: Situaciones incómodas que hayan vivido haciendo el delicioso.
1: Comienza Karina.
3: Comienza Karina.
2: Situación incómoda.
3: Incómoda.
2: No para mí. Pero sí para la pareja. Uy, que no.
3: Ah, no, que lo tenga chiquito, eso es normal.
2: Ay, que no, Juli, que no se le mor para arriba, bebé. Mor, hágale pues, pero no, ahí vea.
3: Bueno, sí, pero también no, es demasiado incómodo para uno. Pero es como normal. Yo,
2: Karina,
3: creo que
2: eso es normal.
0: Karina.
2: Señora.
0: Dígame quién fue el atrevido, el descarado, el malo.
3: Que no le dio
0: horrible,
3: por hecho.
0: Que no se le paró con
3: usted. A mí también me ha pasado. Por eso
2: no
3: digo
2: que no se le ha pasado.
1: No. Daría, en serio.
2: Sí. A caballo también tiene cara. No haga otra cara, mijo.
1: Juliana.
2: Usted no tiene por qué disimular, mijito.
1: Pero ¿cómo fue la cuestión? O sea, cuéntanos cómo fue la situación.
2: No, ¿cómo fue la situación? Así de sencilla. Usted todo en plena, uy, ay, aquí, el allá, piquito por acá, piquito por allá. Pan, cierto, va, viene. Cuando muere entonces, ¿qué hubo? Espera un momentico, 5 minuticos, vea, siga. Ay, muere entonces. Ay, venga, un momentico.
1: Cari, pero es que ahí entra la audacia, la astucia, el querer, el cariño de la mujer.
2: Dicen, abrazando, apapachando. Dicen que a veces del man tanto querer o anhelar algo no le funciona.
3: Hola.
1: Juliana, tú, ¿qué fue lo que te sucedió? ¿Qué fue lo que te pasó? A ti siempre te pasan cosas.
3: Qué peligrosas. Uy, yo le he escuchado una de las historias guacalas a Juliana. Sí.
1: Juliana, pero la más random.
2: Uy, Juliana, ¿con qué va a salir? Uno aquí tiene que ser más precavido.
0: Mi amor, pero no sea así. Espere 9 meses y antes de tiempo.
1: Vea, si usted quiere verle la cara a Juliana Cardona, tiene que entrar ya a TikTok @TropicanaColombia o a YouTube @TropicanaColombia para que tenga la oportunidad de verle la cara a estas mujeres contando esa situación de random, lo más la raro que le pasó. Cara.
0: Yo no entiendo nunca las señas de la gente. Camila, ¿qué fue que dijo?
3: No sé, yo tampoco.
2: Parqueando aviones.
3: ¡Seguirle la cuerda, caballa!
0: Dariana es una porquería. Se va a casar con un pastuso y el hijo va a volver pastuso.
2: Cuidado. Ay,
0: bueno, cuidado. Y va a comer puro cuy.
3: No, es que no.
2: Pues
3: no,
2: puchica, van para un cuyadero.
0: Yo creo que lo más raro, pues que no sé, me voy acordando, pero en ese momento se me ocurre que una vez me estaban acariciando la floripondia y se les fue un poco la mano y me salió sangre y me embarraqué.
3: Ay, guácala.
2: Ay, me dolió.
1: ¿Pero cómo?
2: Ay,
1: no.
0: ¿Cómo hay que
2: escoger? ¿Quiere que le muestre? Me vengo acá y le muestro.
3: Le muestro la caracha que me quedó.
1: Pero muy duro, Juli.
0: ¿Cómo así que fue? Sí. No, pero no fue por dentro. Por eso dije, me estaban acariciando.
3: ¿Pero con qué? ¿Con la mano?
0: Que no era por dentro, fue, sí.
3: Con la mano.
0: Es que ni acariciando. Estaban haciendo disjockeys. Ra, ra, ra. Y para, marica, se le fue. Y adiós. Casi me quedo sin cantar. Kikiriki.
3: Dios. Que no hablando a mí.
0: Sí, por eso es que yo no tengo ningún
2: por pues eso es que camina tan raro. ¿Cómo es? 1, 2.
0: Me quedó el labio leporino después de eso.
1: Julián, ¿y tú qué le dijiste al baño?
0: No, era una nena. Y no le dije nada, me paré al baño, me senté, me limpié la sangrecita y le dije, te cambias.
3: ¿Te cambias que te vas?
2: Ay, no.
0: Sí, me dio demasiada rabia y yo soy muy mal geniada, entonces. Le dije, te vas, Dios te bendiga.
1: ¿Y no lo volviste a dar la oportunidad?
0: No.
3: No, pues imagínese. No. A la próxima le tocaba ir con Isabel.
0: Es que si no sabía, que aprendiera con ella misma. Pero porque conmigo, parece boba. Ja. No, jamás. Jamás.
3: Y bueno, si hubiera sido de un hombre, yo digo, ok, es más es pasable, posible, ¿no?
0: Ajá, sí.
3: Es posible, sí. A mí una vez me mordieron, por ejemplo.
1: Uy, ¿en serio, no, Adriana?
3: Uy, qué mierda. Pero ¿cómo le dicen? Dragón.
1: Drácula.
3: Y yo estoy huevón. Drácula. Tiene hambre, perro.
1: ¿En serio, Ariana? ¿Cómo fue eso?
3: Sí. ¿Cómo fue? Claro. Pues él estaba ahí. Estaba cantando más bueno.
1: ¿Y entonces qué pasó?
2: Las melodías.
3: Y yo no sé, emociones ahí, huevón.
1: ¿En serio?
3: Yo no sé qué le pasó. No sé qué le pasó. Sangre. Y me mordió, claro. ¿Empieza? No, ni siquiera fue en el momento como sangre ni nada. Sino, claro, yo salté, huevón, del dolor y yo, ¡ey! Pues pucha, pasito.
2: Ay, Miguel.
3: Marichi, cuando después voy al baño, Marina, me empieza una cistitis, pero la berraca, o sea, la peor de la vida que yo he tenido. Dios mío, o sea, yo orinaba y eso era ver a Dios.
2: Qué dolor.
3: O sea, no, me dolía muchísimo, muchísimo. Así duré 2 días.
1: No. Hijo de madre.
3: Como 2 días.
2: No, porque hay dientecitos.
0: Aprendan también. Si le van a chupar a uno una floricienta, aprendan.
1: O sea, eso no se hace, ¿no?
2: Un tutorial.
1: Por ejemplo, cosas que no se deben hacer nunca en la vida,
3: no,
1: muchachos.
3: No, jamás. Morder.
1: Por ejemplo,
3: jamás.
1: Morder. ¿Qué otra cosa no se debe hacer?
0: Yo siento que
2: exagerar.
0: Exacto. Yo iba a decir eso.
2: Exagerar en las cosas, no.
0: Se sobreactúan también ahí como queriendo hacer mucho y terminan lastimando.
3: Exactamente.
1: ¿Qué otra cosa, además de no morder?
3: Yo creo que los hombres, por eso cuando se emocionan o cuando le dan a uno ahí, como que también son bruscos. O sea, son guaches. Ya
2: pasa. Entre más suavecito, mejor. Exacto, más concentración.
3: Y eso a veces no lo entienden muchos, que eso es suavecito, eso es con cariño.
0: Por ejemplo,
3: no vaya uno, muérdale esa vaina a ver si no le va a doler.
0: ¿A usted le gusta que le sople el pipí?
2: ¿Qué está haciendo con la mano?
1: Sí.
0: ¿A usted le gusta que le sople el pipí?
1: Claro.
3: ¡Ah!
1: ¿Pero
3: con Holz o si no?
0: ¿Pero cómo que se lo soplen?
1: ¿Con Holz?
3: Chévere. No, de la puntica. No, en la puntica, así como inflando bomba.
1: Como un pitillo.
0: ¿Cómo te llamas bombitas que son como de tirita?
3: Ajá, sí, esas con las que se hacen figuritas.
0: No, que eso, no es que eso.
2: Globoflexia.
0: Globoflexia. Y toca con un aparatico.
1: Sí, es chévere, ¿no?
3: ¿En serio?
1: Sí.
2: Ay, no,
0: caballito es cacorro.
1: No, pero
0: caballito es, que, es un pelado roto, no, pero es que ese cuerito sí le funciona.
1: Sí, es bien, no.
3: No, pero por él, o sea, donde tú
1: eso
3: haces
1: eso no se pipí, sopla.
3: Por eso.
0: ¿A usted le gusta que no le soplen? No, pues eso no se sopla.
1: Eso no se sopla.
0: Exacto, entonces es lo mismo, eso no se toca brusco, ni se lo chupa uno ahí como si se fuera a morir la vallina.
1: ¿Y tú por qué hablas eso?
0: ¿Cómo así que yo por qué hablo de eso?
3: Ah, es que ella tiene amigas heteros. Ella también, no todo el lesbianismo acá.
1: No, ¿por qué?
0: Ella ha probado, déjela. ¿Cómo así? Si usted piensa que yo nunca me he metido un pipí a la boca, pues.
1: Sí.
0: Y por eso sé que no.
2: Ay,
0: me gusta.
2: No.
0: O sea, yo jamás. Vea, aprende una cosa de mí, caballito. Yo jamás en la vida le voy a decir que algo no me gusta. Ajá. Si yo ya por carne propia no lo he probado.
1: O sea, ya. No te gustó, por eso ya eso.
0: A mí casi no me gusta chupar pipí. Yo lo haría.
3: O sea, casi no. A ti no te gusta.
2: Porque tienen que ser tan explícitos.
3: Pero que.
0: ¡Uy!
3: Nunca chupó pipí.
2: Señor, pero por Dios. Usted también es una frase, digamos. Es que hay pipitariana, cuidado.
0: Pipitariana.
1: Vea, en este momento, mientras que las chicas aquí están contando sus cuestiones, los oyentes ya pueden comenzar a mandar su nota de voz.
3: Claro.
1: Y hombres y mujeres.
2: Claro. Sí, esto es una escuela para ellos.
1: Lo más raro que te haya pasado en el delicioso.
0: Yo lo haría, pero no por placer, pero a veces uno hace cosas para complacer a la otra persona.
3: Sí.
0: Ah, bueno, entonces yo chuparía pipí para que.
1: ¿Qué dice?
0: Para que se sienta cómodo.
1: ¿Qué dicen los oyentes de Tropicana? Buenas, Tropicana.
3: Ella sufriendo.
7: Tropicana, Darianita. Uy, a mí me pasó una vez que estaba con una vieja, estábamos tomando. Ué, madre. Ué, pucha, nos fuimos a tomar. Eso amarillito viene, mejor dicho, calentura y pa'l motel. Ay, güey, madre, yo empiezo a besar a esa mujer por todo lado, le dejo todo aviado. Cuando bendito, bajo al pozo y eso haya pegado, mejor dicho, cuando ¡pum! Sentí como un olorcito y un sabor todo raro. Pues se le vino el periodo. Ah, hijo de puta. Igual se lo mandé.
3: Igual es entrado en gastos, le dio. Pero venga.
2: Mandada no hay.
1: 310-206-3302. 310-206-3302. Para que le cuenten lo que les ha pasado, lo más raro que les ha pasado a estas mujeres que hoy están hablando de esas cosas, del delicioso, de la intimidad.
2: A calzón quitado.
3: Los hombres dicen que, pues, algunos que yo he escuchado decirme, como, pues, es normal bajar al pozo y hacerlo con el periodo normal.
1: No, pero no. Yo. Bajar allá a pescar
3: con el periodo. O sea, hasta ahora yo creo que el 80% de mis amigos me han dicho normal. Normal, me vuelvo un Drácula y no sé qué. Parce, a mí me da asco. O sea, eso que yo soy mujer y eso, pero yo no me dejaría besar así. No.
1: Ven acá.
0: Mira, pero besar.
1: Llegó otro
0: besar.
3: Pues no. Besar, o sea, ya.
0: Besar, no.
3: Besar,
0: vaya
3: ya.
0: Pero hacerlo, sí. Pero hacerlo, sí. Allá. Mejor para los cólicos.
1: No, pero yo creo que tiene que sentarte ahí contigo para que la gente la vea. Resulta que vino Luda Silva. Luda Silva es una de las mejores humoristas. Esto que tiene nuestro país.
3: Ay, gracias.
1: Lu, imagínate. Buena. Que
0: me
1: Dariana.
0: Me encanta ese peluche, me encanta ese muñeco, me encanta ese hueco.
3: Gracias, mire, vea.
0: Que iba Nacional
2: con el hueco.
1: Dari, hazle. Dímelo. La pregunta a Lu.
3: ¿Qué es lo más incómodo que te ha pasado haciendo el delicioso, el sin respeto?
0: Haciendo el amor.
3: Copiando, bueno, lo que.
8: ¿Lo más incómodo?
3: Sí, incómodo.
8: Incómodo que la mamá está al lado. Uy, al lado no. En otra pieza. Creo que eso es muy incómodo.
3: Entonces, pero no se le va a venir.
8: Sí, claro, porque uno trata de no hacer bulla porque uno dice como y donde la suegra lo escucha uno.
3: Pero eso es muy normal. Eso es muy normal.
2: Pero
3: no,
2: eso es incómodo. Eso es antes como chévere.
3: Algo,
2: adrenalina.
3: Algo como con líquidos que te salgan del cuerpo, que le salgan a él.
1: No. Lube. Ay, no. Ella dijo que una nena le había sacado sangre en su cuestión. Ella, que una vez un man y la mordió.
8: Sí, perro ese. Y atrevido, desgraciado. ¿De que quién era? ¿Eduardo de Crepúsculo?
3: Era Teria.
1: O sea, pero eso es normal, ¿no? O sea,
3: es normal que.
1: Sí. O sea, que alguien lo haya hecho.
3: Ah, espera, sí, con otra persona, sí. A mí me pilló mi suegra, ¿sí? Por ejemplo.
2: No,
3: con
2: no,
3: él,
2: no,
3: con
2: no.
3: El señor allá dando.
9: Tropicana, la más bacana. Ya que están tocando estos temas tan random como el de consentir la cucaracha, les quiero presentar una práctica, no sé si ustedes ya la conozcan, se llama lamine morcilla.
2: ¿La qué?
9: Lamine es el sexo oral que le hace el hombre a la mujer. Bueno, aclarado eso, lamine morcilla es el hombre con la boca llena de arroz y la mujer con el periodo.
1: No.
3: ¿Qué
1: asco? No, hombre, no,
3: ¿qué
1: no, no, no,
3: asco?
1: No,
2: ¿qué
1: no,
2: asco?
3: No, ahí sí me vomito. ¿Qué es eso? No, no, no.
1: Una nueva técnica, esa vaina.
3: Y se la ay. Yo tenía una amiga.
2: ¿Y se la comen?
3: No es Juliana. No es Juliana. Pues ¿otra amiga? No, otra amiga.
2: Otra Juliana.
3: Otra,
2: de otro
3: otra
2: país.
3: Amiga que tenía una pareja. Y entonces, pues eran dos mujeres, ¿no? Y resulta que ella me contaba muchas cosas íntimas de su relación y la vaina. Y una vez me decía que a las dos, como que a su pareja le gustaba más. Siempre hacerle sexo oral cuando ella tenía el periodo.
1: Mira la cara.
2: Ay,
1: que
2: no.
0: Sí. Qué porquería,
3: sí.
0: No.
3: Y yo así.
2: ¿Sabe qué me contaron un día? Que a ella, a una parejita, bueno, pero a ella especialmente, le encantaba que la orinaran. O sea, que ella se agachara así, que la orinaran así, impresionante, impresionante.
3: Bueno, no, eso no tiene nada malo.
2: Pero no, Juli. Juliana. Porque, espere, Juli, Dari, es que no es como que.
1: Karina. ¿Será que tú puedes ver el TikTok en este momento y leer lo que están diciendo ahí? Dari, hay oyentes en la línea.
3: Ay, bueno, hola.
10: Buenas noches.
3: ¿Cómo estás? ¿Con quién hablamos?
0: Ay, pero mi amor, ¿usted hace cuánto está escuchando Tropicana y usted no es capaz de bajar el volumen? Escuche por el teléfono.
10: Un segundito, ya le bajo, ya le bajo.
1: Mira, dale,
3: mi amor. Mira, y le hace
1: ella lo regaña.
3: ¿Está atrevida? ¿Por qué me regañan los oyentes? ¿Qué tal? Respete.
2: No me los trates así. No.
0: Porque es que al principio yo decía como mi vida, ¿cómo está? ¿Le puedes bajar un poquito?
1: Ya se aburrió.
0: Entonces ya me aburrí. Ella.
3: Pues nadie tiene la culpa de su aburrimiento.
10: Buenas noches,
3: hermano.
10: Buenas noches.
3: ¿Cómo estás, mi amor? Buenas noches.
0: Tan lambosa.
10: Bien, ahí interesante,
0: bien,
10: interesante
0: el
10: tema.
0: A todo el mundo, ¿eh?
3: ¿Cómo te llamas?
10: Andrés de aquí de Villavicencio.
3: Ah, de Villavicencio, listo. Andrés, ¿qué es lo más incómodo que te ha pasado haciendo el delicioso?
10: Pues me han pasado dos cositas así curiosas. La primera.
2: Cuente.
10: Una amiga, una compañera de trabajo, yo trabajaba en un hotel, salimos y nos desviamos, en el camino nos desviamos y entramos al motel y veníamos con esa pasión, con ese calor, con esas ganas. Uh-huh. Y estando ya prácticamente con el beso, la calentura, ella paró un momento y yo le dije, amor, ¿qué pasó? Entonces ella dijo, amorcito, dame un minutico, y dentro del baño ahorita que dieron ganas de hacer popó.
1: Sí, el 2.
3: Sí. La pusiste muy
10: ahí
3: nerviosa.
10: Sí, del 2. Ahí sí prácticamente
2: daño de estómago.
10: Me tocó esperar como 10, 15 minutos y ahí se acabó la pasión.
3: Claro, porque usted estaba que se desbordaba de pasión. Bueno,
10: prácticamente, y la segunda sí cortica que me pasó también con otra muchacha fue que ella me estaba haciendo el sexo oral y ella tenía brackets y me cortó.
3: ¡Ay,
10: en el
3: no!
10: Pene.
1: ¡Uy, no!
3: No, no, no, no, no. Sí. Eso con brackets no.
10: Sí, esa sí también me pasó.
3: ¡Jue madre! No, eso no,
2: no
3: se puede.
2: No, dejó
3: hacer
2: los cauchitos en ahí incrustados.
3: Para las trenzas.
10: Sí, me pegó una cortadita y no se pudo seguir porque uy, siempre me salió harta sangre.
0: Mi amor,
3: ¡ay, no! ¡Qué pecado!
2: Eso es caucho.
3: ¡Caballo!
8: ¿cómo va a ser? No,
0: mi amor, esos cauchos que le dejó la pelada era para que más adelante hiciera trencitas. Usted, hay que pensar
2: no,
0: en el que...
2: No, pero no, trencitas, no, no. ¿Dónde? ¿Qué es eso?
3: Ay, Karina, es bobada.
7: Gracias.
1: Karina Morronga.
0: Chao, mi vida, Dios te guarde.
1: Chao.
3: Andresito, Dios te bendiga.
1: Ve,
2: con y Shakiras si, y todo, vea.
1: Y si leemos a la gente que está en el TikTok, vea, montón de desocupados ahí viendo a estas mujeres hablando de esas cosas.
0: Caballito quiere saber por qué. Caballito quiere saber por qué por primera vez en la historia hay 1170 personas conectadas.
3: Pues obviamente
1: no.
0: Lo que pasa.
1: Nosotros habíamos hecho eso también, ¿verdad, Karina?
0: Lo que pasa.
2: Muchas veces.
0: Lo que pasa es que son las 8:40 y nosotros hasta ahora no hablamos de sexo.
3: Ah, o sea, no, somos precoces.
1: Pero está bien esta hora, ¿no?
0: Sí, pero desde que yo estoy acá hace 2 semanas, nunca. Siempre hablamos cuando usted larga y yo me quedo hablando con Karina. ¿Y eso? ¿Sí o no, Cari?
2: Y más de 500 y puntas, o sea, pero, muchas.
0: ¿A la gente le gusta hablar de sexo?
1: Claro, sí, es verdad, porque hay tanto tabú.
3: Sí, es verdad.
2: Caballo tacaño,
3: sí,
2: dice.
3: Es verdad.
1: Es que, sí, lo que pasa es que Juliana lo habla de una forma rara. Porque ella, dice bueno, Juliana, rara no, sino es que ella va diciendo,
0: no
1: la coca, la
0: gana. De ti.
3: caballo, póngale cuidado. Ajá. Si a usted le llega una chica con ajá, mal olor.
1: Yo no voy para esa.
3: No le hace.
1: Y te lo juro.
2: Pero
1: una
2: ya
1: vez,
2: estás. Pero ya estás ahí.
3: Pero ya estás más enfierrado que un juez.
1: No, nada.
3: No.
1: Nada.
2: Es más, estás prendo. No se me levanta. Unos traguitos
1: no se, nada, no se levanta la cabeza. El yokaba chiquitico no levanta.
3: El yokaba chiquitico.
2: No, ¿qué?
1: El yokaba nada. Me da la chiripiolca. De verdad, de verdad.
3: ¿Y con el periodo?
1: Eso sí, sí.
3: Sí, normal. Sí.
1: Después que no huela.
3: Pero no bajar.
1: No bajar,
3: sino meterlo ya.
2: Por acá.
0: Diego dice que todo es porque está Diana. ¿Quién es Diana?
3: ¿Quién es Diana?
1: ¿Quién es Diana?
11: Oiga, buenas noches, caballito.
1: Dariana.
11: Juliana. Bueno, pues a mí me pasó una vez que un man que me gustaba muchísimo, muchísimo, muchísimo. Y llegó el momento crucial. Nos habíamos tomado unos traguitos, unas politas, entrados en gastos, entrados en calor. Y el man me empezó a dar como a rata, ¡ay! Pero uy, no, yo me dormí porque no terminaba y ahí, hágale y hágale. Uy, no, fue horrible porque ya le perdí el gusto. Yo creo que dormí como una hora y cuando me desperté lo vi ahí encima otra vez y de él.
3: ¡No!
11: Y de él. Uy, no, fue asqueroso. No, después de ahí, el man era un cacao. Después de ahí, jamás, jamás me escribí, ay, ven, nos vemos. Y yo, no, después de
2: olvídate,
11: que era, me encantaba. Uy, gas, qué asco.
0: Uy, pero eso es muy...
3: Pero, ¿cómo así? Fuerte. O sea, uno siempre pelea de mujer porque se vienen muy rápido o a veces son muy precoces. Y a ella, que estaba, que le daba y le daba y le daba, pues no le gustó mucho.
0: Pero no, eso ya es un problema.
3: Pero también la apoyo.
1: Yo le voy a hacer una pregunta a ustedes.
2: Darita, tan demorado.
1: Bueno, tú, Karina, que estás hablando.
3: Sí, claro, porque uno de mujer deja de lubricar y ya a uno le duele.
0: En vez de venirse, se fue la señora.
3: Vea, Camila, dice que...
1: Ay, Camila. Oye, mira.
2: Oigan, vean lo que
1: dice. Karina, espérate. Tú.
2: Pero no me grites.
1: Para ti, ¿cuál es el tiempo
2: si
1: ideal?
2: Que grite, entonces.
1: ¿Cuál es el tiempo ideal para ti, mi amor?
2: Tiempo ideal. En previa.
3: Con todo.
2: El tiempo que sea necesario.
3: Calentamiento
2: con todo
3: y final feliz.
2: Ese va con todo. Con final feliz. Que 40 minutos.
1: ¿Cómo se te ocurre, caballo?
0: 40 minutos.
3: ¿A mí no?
0: ¿Mucho?
3: A mí nunca me ha salido.
2: Con previa y con
1: para
2: todo.
1: Ti, amor, para ti.
0: Pero es que es diferente.
1: No, sí, por eso. Claro.
3: Pero no, no importa.
1: En los dos. No. Pero en los dos. Hombres y mujeres.
2: En los dos.
0: Pues vea, la única vez que yo he estado y he tenido un orgasmo ha sido con un solo hombre. Y esa vez yo ya no me acuerdo. Eso pasó hace 4 años. Ya no me acuerdo. ¿Cuánto duró?
2: Pero
0: definitivamente probable. 40 minutos no fueron.
3: No.
0: O sea, no fueron.
3: No, o sea, dura
0: no,
3: más.
0: No.
3: Menos.
0: Menos.
3: Okay.
0: 40 minutos no fueron. Estoy segura.
3: Ah, pero con
0: pero
3: hombre.
0: Pero estoy hablando
3: pero con
0: sí,
3: hombre.
0: Con un hombre.
3: Pero con mujer, obviamente sí.
0: Ah, no,
3: es
0: sí.
3: Más demorado,
0: sí. Pero
3: ¿no?
0: Una mujer puede ser promedio eso, entre 40
2: horas.
0: Sí. Sí, porque pues tiene que haber muchísimo más juego. Porque entonces, ¿usted qué más va a hacer? Y el hombre lo que quiere es meterla. Pero una niña no.
1: Oye, Juliana, y. Juliana lo sabe, tú no tienes problema con esto, ¿verdad? Juliana lo dice. Lo que pasa es que la gente fantasea y se imagina cómo pues tienen intimidad entre las mujeres.
0: Sí.
1: ¿Será que en la próxima hora podemos hablar de eso?
0: ¿Cuánto hay?
1: Juliana.
0: ¿Cuánto hay? Dariana me volvió interesada. ¿Cuánto hay?
1: Ah, sí, va por un emprendimiento. En la mañana dijo que iba por un emprendimiento, iba a vender y que besos, el cuerpo y tal.
3: Ay.
1: Ay,
3: humildemente.
1: Sí, Karina.
2: Caballo.
1: ¿Qué, mi amor?
2: Dice por acá, dice que 40 minutos, 35 durmiendo y 5 haciéndole.
0: Alejandro dice que 10 minutos ni que fuera maratón de Harry Potter.
2: No.
1: Pati
2: Dariana. Dice que máximo 20 minutos creo... y el resto es avaricia.
3: Uy, madre.
1: Pati Dariana.
3: Yo creo que...
2: Es que fue... No, yo digo que es por ahí 40 hablar, minutos, callate. O sea.
1: ella es peor que Juliana. Ella es peor que Juliana.
2: Es que del pucho retorno que no los escucho, bebé.
3: Bueno, está bien. Yo
2: no
3: creo
2: voy a dar más
3: que
2: nada.
1: Al hablar.
2: Siga.
3: Yo creo que
2: hágale.
3: Yo creo que en el calentamiento por ahí unos 15, es que sí, unos 15 minuticos. Ajá. Y otros 15 minuticos ahí dándole, claro, media hora. Sí, 30 bueno, minutos.
1: Oye, 30 dale.
3: Minutos. Ah, sí, pues, hola. Hola.
12: Hola, mi niña Mosa, buenas noches.
3: ¿Cómo estás, mi amor? ¿Tu nombre?
12: Propiedad Amarillo, aquí de Sogamoso.
3: ¿Cómo te llamas?
12: Soy Adán Álvaro.
3: Álvaro, Alvarito, ¿cuánto es el promedio suyo?
2: Mira. ¿Es que de qué?
12: No, pues, como estaba escuchando ahorita de que en el calentamiento, precalentamiento, ¿sí? Sí, sí, calentamiento, sí. Y la introducción y la cuestión, pues hay una media horita para mí, una media hora.
3: ¿Media hora? Sí, estamos de acuerdo, está bien. Media horita está 25, bien.
1: 25, el que llegó, 25, llegó, 25, si no se jodió.
12: Tengo una preguntita para hacerles a la mesa.
3: No, pregunte.
1: A mí no,
3: no,
1: a las
3: mujeres. No hay plata.
12: Cuando uno eyacula, nosotros los hombres, la eyaculación de nosotros se llama semen, ¿cierto? Semen.
3: Sí, es seguro. Es
12: una excusa cuando uno, la eyaculación.
3: Pero
12: ustedes, las seguro? Mujeres, cuando ustedes llegan al orgasmo, ¿cómo se llama ese líquido que ustedes botan? Que ustedes expulsan.
2: También eyaculación femenina.
3: Sí, pero es que sí, ¿cómo se llama el líquido?
2: Uy. Ay, pero están nítidas ustedes dos.
1: ¿Cómo
12: se llama? Sí, digamos, un trozo de semen.
3: Claro,
12: sí,
3: pues
12: se llama
3: es que es una, como una agüita y que uno bota.
1: Te la voy a tirar plena.
12: El líquido que ustedes, cuando ustedes llegan al orgasmo.
1: Amigo.
12: ¿Cómo se llama ese líquido?
1: Vea, ya le voy a decir. Estas mujeres no se dejan joder. Le diste un golpe en la mejilla izquierda, pero la mejilla derecha dice, vamos a buscar en este momento. Juliana.
3: San Google.
2: Que se escuir.
1: A ver.
0: ¿Cuál? Ah, no. Dice eyaculación femenina. No tiene nombre, mi amor. El líquido de algunas mujeres se expulsan durante o después de la excitación intensa y del orgasmo se conoce principalmente como líquido squirt.
3: Squirt.
0: Okay.
3: Pero el squirt es cuando uno se viene a chorros. Bueno.
1: Yo voy a
0: hacer producto cuando del squirt.
3: Uno, cuando uno se viene normalito, eso no es squirt.
1: Le voy a hacer una pregunta.
0: No tiene nombre.
1: Y nos desconectamos.
2: Un líquido sin nombre.
1: Mujeres, a las tres, comenzando por Karina.
2: ¿Qué quiere?
1: Para ustedes, ¿qué es más importante? Bueno, no, para ti y para Karina, para Juliana no. A Juliana le pregunto otra cosa.
3: ¿Qué es esa discriminación?
1: No, porque Juliana ya dice que no. O sea, ella dice que me va, bueno, a decir que no. Entonces, ¿el tamaño del barco o el movimiento de las olas?
3: El movimiento.
2: El movimiento de las
3: olas. Vea, Camila, ¿sabes?
2: ¡Ay! ¿Qué dijo Camila?
0: El movimiento.
3: Camila también dijo que
0: el movimiento de las olas de la laguna de la Cocha. Esos son los que se mueven. Bueno, ojalá nos esté
1: Karina.
0: Escuchando el tropi amarillito para que nos llame ahorita.
1: Karina,
2: tú, chica.
1: Tú, ¿el tamaño del barco o el movimiento de las olas?
2: El movimiento de las olas, bebé.
1: ¿Sí?
0: Sobre las olas.
3: El movimiento. O sea, ya puedes estar tranquilo.
1: Ya puedes estar tranquilo.
0: Ay, tú que eres puro pelado roto. Dinos, ¿qué te gusta más, el tamaño del barco o el movimiento de las olas?
1: A esta hora me voy a la desconexión. Ya volvemos en la que no me duermo de Tropicana. Hoy con Dariana Garzón. La encantadora Juliana Cardona. Las mamacitas que van a estar en Medellín este fin de semana van a estar jugando con Karina. Así que, Karina, aprieta la tanga porque si no te rajan estas pelas.
2: Sí, qué miedo.
1: Volvemos en instantes en la que no me duermo de Tropicana.
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1: Aquí estamos en el que no me duermo de Tropicana. Comenzamos esta nueva hora donde los oyentes están disfrutando junto a estas hermosuras, preciosuras que hoy tenemos acá.
2: ¿Cuál?
1: En Tropicana. Usted que habló, que es la compañerita de la pecosa mamacita Juliana Cardona, que se va en este fin de semana para Medellín. Medellín, Medellín, Medellín.
2: Me voy la para Medellín. Medellín. A la bella de la flor.
1: Okay, no, se va para
2: un show de comedia. ¿Sí?
1: A un show de comedia. Entonces, estas mujeres, las extraordinarias, se van para Medellín este fin de semana. Ya van a tener su show. Entonces, ya ahorita vamos a estar hablando de eso. Porque Karina, Karina, de verdad es que tú vas a estar en este show. ¿Ya sabes lo que vas a hacer?
2: Karina es nuestra invitada
3: especial.
2: No sé
3: lo que voy a hacer, y tengo miedo,
1: Y no te van a decir nada. No te van a decir nada. No, pero la vas a pasar
3: bacán.
1: Es
3: el problema, que si no me dicen nada. No,
4: me,
3: no,
4: encanta, pero... me encanta en TikTok. Yo no me llamo Vanessa con B. Yo no me llamo Vanessa con B. Dice, las malportadas, sí, amor. Así se llama el show.
1: Bueno, entonces vamos a hacer algo. Para comentarle algo súper chévere a los oyentes de Tropicana. Vamos a hacer algo. Vamos a hacer un tour por toda Colombia en este momento. Si usted quiere saludar a estas mujeres lindas, llegó la oportunidad de hacerlo, marcando ya en cualquier parte de Colombia o del mundo el 601-348-7601. Si está en Barranquilla, en Cali, Cartagena, Bucaramanga, Cúcuta, Villavicencio, Neiva, Ibagué, en cualquier parte de Colombia, Pereira, Manizales, el Eje del Café, ya de una al 601-348-7601 para que le haga la pregunta que quiera, para que la salude, mejor dicho, lo que usted quiere hacer aquí en A Que No Me Duermo de Tropicana. 601-348-7601. Comenzamos la maratón de llamadas. ¿Quién contesta, mujeres?
3: ¡Aló!
5: ¡Aló, aló! ¿Cómo estás?
3: Bien, mi amor, ¿cómo estás tú? Baja de no radio, dame el favor.
5: Ya la bajé, ya está bajito.
3: Tú estás bajito de sal, mínimo. Mentira, no.
5: ¿Cómo así?
1: Esa Juliana no respeta.
3: Mi vida, ¿cómo estás, cariño? ¿Qué andas haciendo?
5: ¿Será que mi lado no estuviera diciendo eso, dice?
3: ¿Eh? Si adivinas de dónde es, te doy una burra.
1: Daliana.
3: Bueno, amorcito, ¿cómo te llamas?
5: Barranquilla, Daniel.
3: Daniel, Daniel desde Barranquilla, no joda, ¿cómo está el clima allá? Acá estamos que nos congelamos.
5: Ahora mismo quiere llover, ahora mismo quiere llover. Vengo de las 8 y de las 8 con Murillo y por acá, bueno, acabé de llegar por los lados de ahí y bueno, ya por acá está todo seco, no está lloviendo.
1: Compadre, me acaba de decir la hermosa Laurita Santos que por los lados del barrio El Carmen de Barranquilla está pegando un cipote de aguacero y que comenzó a hacer brisita, o sea que está venteando, la vaina está bacana.
5: La vaina estaba gana, el ambiente estaba pleno, como le decimos nosotros, el frío bien bacán. Bueno,
1: hermanito, de una, ¿qué le quiere decir a estas mujeres bonitas? ¿Qué le quiere decir, compadre? Rapidito, porque tenemos llamadas ahí, oyentes.
5: Bonitas, hermosas, que Dios las bendiga siempre y que siempre están ahí haciendo reír a la gente de noche.
1: ¡Eso!
3: ¡Qué lindo! ¡Gracias, Daniel!
1: ¡Un abrazo! Más oyente, hola, Tropicana, buenas, ¿con quién hablamos?
6: Hola, buenas noches.
1: Mi querido amigo, primero le baja tú el volumen al radio, escúchanos por el celular, ¿cómo es tu nombre y de qué parte de Colombia nos llamas?
6: De Cali, el Taxibiris.
1: Eso, Taxibiris, saludo para quién. Y aquí están, y aquí están las mujeres bonitas.
6: Saludito y para Karina, y una preguntita para las mujeres bonitas.
3: Ay, dímelo.
6: ¿Es normal que uno a los 50 se eche 12 polvos?
3: ¿Cómo?
6: Enero, febrero, marzo, abril, mayo, junio.
3: Uno por mes, a mí me parece que está bien. Está bien, está bien.
1: Karina, más oyente, más oyente, Karina, dale.
3: Hola, Tropicana, buenas noches.
7: Muy buenas noches, Tropicana.
3: Ay, ¿con quién hablo? ¿De dónde?
7: De Cúcuta, reportando sintonía desde Cúcuta.
3: ¡Qué maravilla! ¡Qué cosa tan chévere! Desde Cúcuta, mi amor, cuente a ver cómo está el clima.
7: Uy, suave, está elegante, Juli, está elegante.
3: Juli, no. Es Karina.
4: Es que Juli.
7: Cari, es Cari, qué pena.
4: Tranquilo, mi amor.
3: Tranquilo, mi amor.
4: A todas se nos parece, a todas se nos parece.
7: Tiene la voz tan parecida.
4: Mi amorcito, te tengo una propuesta.
7: Dímelo.
3: Ay, no sexual, no sexual.
4: Ah, ¿no puede ser sexual?
3: Oh, bueno, a ver.
7: Dímelo.
4: Pues, pero no
3: es
4: lo va a
3: pasar. Sí, sí, dígamelo,
4: Que se apunta, que sea todo. Mi amor, usted.
7: Dime.
4: ¿Qué prefiere?
1: Juliana.
4: Chubar, jobo, cagar.
1: Juliana.
4: No,
1: Juliana.
7: Tranquila,
1: ah, que tranquila, que para eso están.
3: O pipi orinado.
4: O sea, que sí, para que se despache. No.
3: Oh. Pues claro, si le dice cuca al mamá, dice que cuca. Esa marica.
4: Prefiere culo cagado.
3: Cambiar la vaina.
4: Cuca sangrona.
3: Cuca sangrona.
7: Uy, prefiero cuca sangrona.
3: ¡Dios! ¡Dios!
1: Listo, mi hermanito, vale. Más oyentes.
3: Vea, me acaba de salir el disfraz de cara de verga.
1: ¿Cuál es ese?
3: Mira.
4: Una cara de una verga.
1: Ese está bueno para los carnavales. Vea, más oyentes. 601-301-348-7601. Llame de una. Vamos a seguir recibiendo más oyentes en cualquier parte de Colombia.
3: Ese es.
1: En cualquier parte de Colombia y del mundo. Si ustedes quieren saludar a Karina Uribe, Juliana Cardona, Dariana Garzón, que hoy nos visita, llegó el momento de llamar. Estamos haciendo un tour por Colombia. 601-348-7601. Recuerden que tienen que anteponer el 601 porque estamos aquí en la ciudad de Bogotá, Tropicana.
8: El que come de todo no aguanta hambre, chicos.
1: Esa fue la primera lección que me dio Juliana.
4: Sí, ese es cierto. El que come de todo no aguanta hambre. Hay que comer de todo en esta vida porque uno no sabe cuándo va a tener que pasar hambre. Cuando se escasee el producto, es mejor.
3: ¿Cómo está? Buenas noches.
9: Tropicana,
3: ¿con quién
1: Juliana,
3: hablamos?
1: Regáñalo.
4: ¿Qué le va?
9: Desde Barranquilla,
3: Barranquilla la Bella. ¿Con quién hablamos?
9: La Circunvalar, de aquí vamos por el lado de Caribe Verde. Uy. Eco, saludando a toda la Mancha Amarilla y a las diosas que tenemos ahí de mesa hoy, esta noche en Bogotá.
4: Disparado.
1: Qué rico.
3: Qué rico, sabroso.
1: Bueno, más oyentes.
4: Sabroso.
1: Más oyentes. 601-348-7601. Llamen de una para que tengan ustedes la oportunidad de saludar a las chicas que hoy están en A Que No Me Duermo de Tropicana. Hoy Dariana está de invitada con Julianita Cardona y también con la mamacita de Karina Uribe, que anda por allá en los lados de Medallo. Tropicana, ¿qué dice usted?
10: Buenas noches, ¿cómo están?
3: Buenas noches, bien.
10: Las niñas que están ahí. No, para... mi anécdota, pues sí. Yo tenía 25 años, yo estaba casado con la mamá de la niña.
3: Sí.
10: Y yo mantenía con un grupito de personas, iba a la casa a jugar dominó. Y ahí la hija del dueño de la casa estaba súper. En todo caso, como pues yo como que le gustaba, pero nunca llegó a decir nada. Uh-huh. Al cabo del tiempo yo salí del país y regresé. Yo ya iba con mi esposa y todo eso. Cuando donde me veía, eso me abrazaba y me besaba. Y eso me pegaba unos apretones.
3: Ay,
10: entonces,
3: atrevida.
10: Ya después
3: es.
10: Yo bajé solo al país y le dije, entonces que vamos a encontrarnos, me iba listo. Entonces algo trabajaba a tales horas y quedamos de encontrarnos. Y de ahí pues nos fuimos para el motel. Uh-huh. Pero no sé, me bajó la nota.
3: ¿Por qué?
10: Bajo la nota.
3: ¿Por
10: porque
3: qué?
10: Comenzamos en lación y todo eso, besando y todo, pero sí. Cuando le quité los brasieres, tenía vello en los brasieres, entonces.
3: Ay, no.
10: Me selló besarle los senos cuando eso me dio. Yo como náuseas. Entonces, me tocó, me bajó la nota. Y menos mal me llamó mi hermano en eso, porque íbamos para otro lado a rumbear y hasta ahí llego todo. Yo no, tengo que irme.
4: Una peinilla. Amor, me va a hacer un cepillado corta. ¿Dónde? No pregunte.
1: Bueno.
3: Échele acondicionador que está como áspero. Por cremita de peinar.
1: Más oyentes a esta hora, ¿quién lo recibe?
3: Aceite de argán, alguna vaina.
4: Sí, señor.
1: Mierda. Que hay un oyente que quiere lo recibe.
3: Ay, hola, ¿cómo estás? Buenas noches.
4: Ay, disculpan. Qué porquería.
3: Buenas.
11: Hola, Dariana, Juliana, Karina y Caballito. Buenas noches con Oscar. Aquí desde Tropicana 106.3 Ibagué.
3: Ibagué. Ah, qué rico, calorcito, sabroso. Oscar.
11: Y, oiga, y escuchando al oyente anterior, hay una palabra con la que yo nunca he podido y me parece como tan, no sé si chistosa o incómoda, es ¿sí? cuando no pueden decir brasier, sino el brasier.
3: Brasier.
11: Brasier. Ay, y anoche escuchando a Juliana y a Karina, lo de la paisita esa que tiene la voz fingida. Me gusta mucho, por ejemplo, el acento de Karina y de Juliana, y ahorita el de Dariana, que son acentos regionales, pero no son tan marcados ni tan fingidos, como agradables, ¿no? Entonces era más que todo eso para saludarlos.
3: ¡Ah, qué lindo, Oscar!
4: ¡Tan bello!
3: ¿No?
4: ¡Muchas gracias! Oscar, invita a Ibagué a comer lechona, tamal, a tomar guaro rosado.
11: Bueno, Ibagué, pues, o sea, digo Ibagué porque es la señal que estoy escuchando, pero yo estoy acá en Melgar, Tolima.
3: Ah, pero igual allá
11: aquí de Melgar, venir a veranear, a echar piscina.
3: Bueno,
11: aquí
3: sí,
11: le dicen
3: yo
11: ando el mar de piscinas.
1: ¿Cómo?
4: El mar de piscinas.
1: El mar de piscinas. ¿Qué es esa vaina?
4: Porque hay muchas piscinas.
11: Sí, hay un promedio de, no sé, 3.000 a 5.000 piscinas.
1: No,
11: dicen que en un helicóptero en las noches o en un avión en las noches se ve todo, con las luces y todo, se ve las manchas azules.
1: Ah, ok.
3: Claro, es que...
1: ¿Tú has ido a esa?
3: Claro, obvio. Es que Melgar es como el punto de encuentro de toda la sabana, de Bogotá, de todo el interior. Ese es como el destino
4: para salir del frío que hacía acá.
3: Preferido de todos, de acá.
1: A Karina no le pregunto porque a ella le gusta andar por allá con los negros de la Amazonas.
3: Va a Santa Fe de Antioquia.
4: Mi amor, acá tengo donde tirar charco en todo lado. No, y ahorita que le van a hacer mar, imagínese.
1: ¿Qué le van a hacer mar?
4: No se me ría.
1: Te regalamos un poquito de Puerto Mocho allá en Barranquilla.
4: Hola, señora, hola, taxista, hola, zancudo, ¿cómo está? No, vea, María, ese alcalde sí es
3: de la UA.
4: Ese alcalde de Medellín.
3: Les pusieron el puerto después de tiempo. Pero está bien, Cari, hay que ser visionaria y empezar a emprender con sombrillas en la playa.
4: Claro.
1: Lo más hijo de madre de esta vaina fue cuando Juliana dijo: ese alcalde, Juan Pico, yo te quiero y te respeto, pero tú pareces un personero de colegio.
3: Ay, sí, cuando a uno le decían: vamos a poner piscina, vamos a poner gym todos los días.
4: No, y espérate.
3: Están haciendo la construcción.
4: Y como,
3: o sea, que ustedes van a tener, vea.
4: Y como. Y como los países son tan egocéntricos, sí. La República Independiente de Antioquia, sí. Ellos jamás ni nunca le iban a decir a Fico: hombre, ¿qué? ¿Qué va a hacer mar acá todos? Sí, mi amor, porque lo único que le hace falta a Medellín es mar para que seamos perfectos.
3: Dejen de ser envidiosos. Ustedes hablan es por la pura envidia que tienen.
4: No, cariño,
3: no puede ver a un bobo feliz. Déjenla usted también.
1: Me gusta Juliana, culo de personaje, no va. Vea, ni Marvel tiene un personaje como Juliana.
4: Pero es que, ¿cómo así? ¿Cuál herida, boba? Yo tengo río, mami, en Cali hay río. Ah, y nosotros, ¿sí? Es más, nosotros deberíamos, nosotros tenemos realmente el Pacífico muy cerca y ustedes también tienen...
3: Nosotros también tenemos río.
1: Sí.
4: ¿Cómo es que se llama?
1: Bogotá.
4: Karina, ¿cómo se llama el mar donde la gente va allá?
3: Nosotros tenemos mar en Urabá.
4: Por eso, pero ¿cómo se llama donde la gente va? La playa donde la gente más va por Medellín. Cobeñas, a Cobeñas.
3: La playa con Junín. No, hay otro antes que hace parte de Antioquia.
4: ¿Sí? Sí. A ver, ¿cuál es?
3: Qué pena, pero en Urabá, en Necoclí, están las playas
4: Necoclí.
1: Eso no es suyo, ese es de Necoclí.
3: Tenemos arboletes.
4: Eso es de Antioquia. Vea, entonces Necoclí y arboletes. Y en Cali tenemos a Buenaventura a 3 horitas. ¿Qué necesidad de decir que van a ver mar ahí? Si ustedes tienen mar ahí, no va.
3: No importa.
1: Vamos a hablar
3: nosotros
1: de algo.
3: Tenemos el mar, tenemos ríos, tenemos de todo.
1: Este fin de semana.
4: Espérate. Usted no estaba diciendo.
1: Espérate. Encárgate tú, Dariana.
4: Espérate que te voy.
3: Pero me dejan hablar.
12: Están callando a Juliana.
4: Vos no estabas diciendo Karina Uribe.
12: Vea, tenemos todo. Tenemos ríos, tenemos mar, Karina, tenemos quebradas, callate, tenemos Aguatapé, tenemos
3: piedra. Cuélguele, cuélguele. Cuélguele, cuélguele. ¡Qué callada, muchacha!
12: Parece un... Usted me habla de Medellín y yo defiendo a Medellín. Menos mal tenemos metro, ustedes todavía no lo han... Y que gracias.
3: Bueno,
4: Karina, ¿ya me puede escuchar?
12: ¿Qué quiere? ¿Qué quiere?
4: Vos no estabas diciendo al principio del programa, con tu homofobia, que porque yo soy marica, entonces mi Dios no es tu mismo Dios y no sé qué, que porque eso es antinatural. Ahora te voy a decir una cosa.
12: Ay, Karina,
4: si Medellín tuviera que tener mar, pues Dios le hubiera hecho mal a Medellín. Eso que van a hacer no es natural, es artificial. Ya suficiente con la piedra del Peñol. Que eso no es natural.
3: Cállate.
12: ¿Qué, cómo que no es natural? La piedra del Peñol es muy natural. No la llevamos allá en un carro que la pusieran y la clavaran.
4: Sí, pero el agua no, el agua no, el agua no.
12: Eso nació, eso salió, eso brotó.
4: Pero el agua no.
12: Que ustedes no tienen piedra, que porque ustedes no tienen ríos, que porque ustedes no tienen...
4: Si usted supiera la piedra...
3: ¡Huélguele,
1: huélguele! ¡Ya! ¡La doy ya! ¡Ya está bueno!
13: Así...
1: Ya. Dariana, tú te vas a encargar de controlar estas peladas. Le voy a abrir el micrófono.
12: Vamos a controlar.
1: ¡No joda!
3: ¡No joda!
1: Ya.
3: ¡Ay, no! Vamos a hablar de pipis y de cucas.
1: Bueno, resulta...
12: ¡Ay, ya que sé! Va, usted, ¡juguemos espera, mis pipíes!
3: Nada como las viejas de Medellín, espera. Dejen las bobadas.
1: El sábado, ellas se van a presentar en Medellín y ay, yo sí, quiero... Sí,
3: ¡pelea, pelea!
1: Queremos saber...
3: Allá, vamos a ver, pelea, pelea.
1: ¿Qué es lo que vamos a ver de las extraordinarias de Medellín? Vamos a jugar... Vamos a hacer un picadito de los que ustedes van a proponer en Medellín.
4: ¿Por qué no? Porque el show...
3: ¿Y
4: por qué?
3: Si es que nuestro show es que usted nos está pagando para...
1: Pero están invitados en la que no me duermo.
12: Debe ser ladrón. Entonces, también, caballo. ¿Están? ¿Cómo así?
4: No, yo trabajo aquí.
1: Está. Dariana.
12: Respete. ¿Qué pasa? Le hablamos las tres. Las tres le alegamos, caballito, si quieres más. Camila se une a esta vaina.
3: Pero, Karina, o sea, espera, respira. Reflexiona.
12: No, no puedo respirar también. Es que con caballo no se puede.
3: Reflexiona.
1: ¿Y yo por qué?
12: No.
3: Y nos vamos a calmar. Bueno,
12: ningún mar.
3: ¿Qué más?
12: No vengas a joderme a mí con el mar, que cuando yo tenga el mar aquí vas a decir que voy a ir al mar de Medellín a solearme.
1: Bueno, ya. Dariana, entonces, para finalizar.
3: ¿Finalizar qué? Si vamos empezando la hora.
1: No, para finalizar, no, el tema anterior, yo le propuse a Juliana.
3: Sí.
1: ¿Sí, Juliana?
12: ¿Qué quiere? Hable pues, caballo.
3: Caballo se ahueva.
12: Ay,
1: sí,
12: no.
1: Lo que vamos a hablar.
12: Ay, no.
1: Mírale a la cara, ve. Ya tú sabías que íbamos a hablar de eso.
12: Manes, ¿así son todos los manes de Barranquilla también o qué?
1: No. Sino porque, ajá.
12: ¿Diga de qué?
1: Íbamos a hablar de cómo... ¿cómo te digo? O sea, para que no se sienta... Sí,
12: ah,
1: sí,
12: quiere saber que ustedes le hagan el show ahí para él.
4: ¿Quiere saber? Preguntas de transexuales para lesbianas.
1: No, sí, por eso. Pero deja, yo te voy a hacer la pregunta.
12: ¿Quiere que le haga el show allá?
1: Yo quiero que tú nos instruyas, que tú nos dejes una charla, una mini charla.
3: Él quiere aprender a cómo chupar una
1: hoja. Dariana.
3: Sí, es tu inquietud.
1: Bueno. ¿Te acuerdas?
12: Tutorial.
1: Bueno, sí, es verdad. Pero ¿te acuerdas que tú ese día estabas hablando de eso? Que a nosotros pues nos daba ese morbo. Comenzábamos a fantasear y queríamos saber, ajá, pues cómo es la cuestión ya ahí en la intimidad de ustedes.
3: De pero tanto que ha dicho, no ha dicho nada.
1: Sí, o sea, ¿cómo es la cuestión ahí? Igual,
12: no, hable claro,
1: igual son 40 minutos, 40 y pico, o sea, es más largo que una relación.
3: O sea,
1: relación,
3: ¿tú quieres saber cómo es el proceso de calentamiento y de final feliz de un par de mujeres haciendo el delicioso?
1: Es correcto,
3: ¿listo?
1: Sí.
3: ¡Ah! ¿Es tan complicado explicarlo,
1: sí,
3: caballero?
1: Sí.
3: ¿Es tan complicado?
1: Demasiado complicado.
3: Listo, entonces, Juliana.
12: La curiosidad mató al gato.
1: Entonces voy a ponerle aquí esto, Juliana.
3: Juliana, ¿cómo empieza el manitanteo ahí? Entre una pareja. Entre una pareja mujer. ¿Podemos hacer un tutorial?
4: Podemos hacer una demostración en vivo, se presta.
3: Si quiere, hágale.
4: ¿Sí?
3: Entonces, o sea, usted empieza a cogerle de una vez la cuca.
12: Eso es sin miedo al éxito.
1: Mi gente, vayan a sellar al TikTok y al YouTube. @tropicanacolombia.
3: enseñar para lo enseñar. Que nunca hemos enseñado.
1: ¿A quién a que no me duermo de
12: nunca
1: Tropicana?
12: Antes visto.
1: A ver, ¿qué dicen los oyentes? 310-06-3302. No, no, que oyente ni oyente, no. Juliana.
4: Sí, es que, ¿cómo lo hacen dos chicas? No. Dígale ya, ¿vio? Es que usted también es muy dormido.
3: Es que caballo,
1: mira, 700 personas. ¿Sí 800 ven? Personas.
3: La gente. Bueno, es curiosa, la entonces, gente chismosa.
1: Juli.
3: Vamos, no, yo le presto sí. mi mano y usted verá qué hace con
4: no,
3: la mano.
4: No, a mí
3: me
4: sirve
3: la mano. No chuparla,
4: una mano, no. A mí no me sirve la mano, me sirven las tetas.
3: Ay, no.
4: Preste una.
3: Camila, le dice.
4: Y se muestra
1: una mano. ¡No caballo!
3: ¿Cómo va a ser
4: Camila?
1: En este momento.
3: Bueno, a ver.
1: En arroba Tropicana Colombia, en YouTube y en TikTok.
3: Responda, Juliana, vea, los oyentes están diciendo y mira, responda.
1: Y esto sí lo voy a decir. Juliana no se chupa, Juliana no le da pena porque ella es abierta a estos temas. Así que, Dariana, dale tú porque dale, yo me da.
12: No solo a los temas.
4: Pero es que es, o sea, la gente le da más morbo de lo que realmente es. O sea, es la misma vaina.
3: Quítanos
4: pero
3: el morbo,
4: solamente, pues que no tenemos.
12: Sin meter. Aquí.
4: Sí. ¿A usted le chupan las setas?
3: Sí.
4: Ah, bueno, yo también. No sé, dependiendo del man con el que usted esté, si es muy romántico, me imagino que le chupará o le dará besos.
1: Besará.
4: En el cuello, o en los brazos, o en los pies, sí. Es que le gustan las piernas, ¿sí o no?
3: Sí.
4: Es lo mismo.
3: Bueno,
4: lo mismo.
3: Y cuando sí. llega la hora de ya, de sin ajá. ropa, tú, se quitan los cookies.
12: Después de eso.
3: Los cuquitos.
4: Pues
3: listo,
4: lo mismo.
3: Ya,
4: okay. Solamente que usted chupa.
12: Mírale la cara a caballo.
1: No, yo estoy aquí estupefacto,
3: está
1: así, estoy.
3: Está ñoño.
1: Es más, aquí hace cipote calor y estoy frío.
4: Ay.
1: No. Estoy frío, o sea, porque tengo nervios de lo que ella vaya a decir. ¿Tú
4: no,
1: sabes qué es,
4: no
1: Juliana?
4: Voy a decir
12: la curiosidad de caballo es que qué hacen después de que ya hicieron.
1: Pero porque oral. Es curiosidad de caballo.
3: Hace,
1: todo el pueblo hace? Masculino. El pueblo masculino quiere saber.
4: Pues algunas mujeres si tienen juguetes, que además muchas tienen okay. independientemente de que tengan o no una pareja hombre o mujer, pues se meten el juguete en la vagina. A mí no me gusta, yo no soy muy fan de eso, yo teniendo pareja, si no tengo pareja y estoy sola sí, pero con pareja no. Y si no hay juguete, pues se utilizan los dedos, que además ustedes también. ¿A ustedes también les meten los dedos? ¿Usted no le meten los dedos, Dariana?
12: Caballo.
3: No. Pues
4: o sea,
3: no.
4: ¿Su novio no le mete los dedos?
3: No, los dedos no.
4: Ah, Cari tampoco.
12: Sí, claro, obvio.
4: Ah, Cari sí, a Cari sí.
1: Bueno,
4: es que
1: bueno,
4: ese
1: ya.
4: Es el problema, que los hombres meten el chichi y ya. Y entonces ahí no es tan divertido.
1: O sea, eso se llama penetración.
4: ¿Sí?
3: Hablemos técnicamente.
1: Sí, técnicamente, Juliana, por favor. En este
12: sí,
1: momento,
12: pero caballo fue el que empezó a hablar por
1: más
12: señales,
1: de 5 millones de personas nos están escuchando.
4: Lo que pasa es que a las
1: también.
4: Mujeres como les gusta tanto la penetración no se permiten disfrutar de otra cosa o creen o de pronto a veces es por complacer a los hombres porque realmente el placer de ustedes
1: Juli,
4: está
1: te hago una pregunta,
4: en meterla
1: Juli.
4: Pero
1: Juli,
4: el nuestro no.
1: Juli,
4: no
1: te hago una pregunta. ¿Tú todavía piensas, fantaseas con aquella persona, ese hombre con el que tuviste un orgasmo?
4: No.
3: ¿Usted tuvo un orgasmo con el man?
1: Sí, uno.
3: ¿Sí?
1: Solamente
3: sí.
1: uno.
12: Ella dijo que sí.
3: O sea, pero penetra.
1: Dariana, dilo bien. ¿Penetrando?
4: No, él me estaba rozando el pipí tan marica, pues obvio.
3: No,
4: como...
3: no,
4: porque...
1: Dariana, Juliana, ve.
4: Perdón.
3: No, porque es que uno penetrando no se viene siempre.
4: No, pero obviamente como la novedad para caballito es que me penetró el man porque no, pues...
1: O sea, tú sabes que sí. Y trátame bonito, que esto es nuevo para mí.
4: Pero yo qué estoy
12: no
4: haciendo.
12: No es nuevo, usted tiene mucha mente.
1: No.
4: Yo le estoy
1: estas cosas yo las estoy aprendiendo es contigo. Así que, ajá.
4: ¿Qué cosa?
1: Todo. Bueno, sígueme diciendo.
12: Pero ¿por qué tiene ese tarro en la mano, Juliana? ¿Qué quiere decir?
1: Porque me lo va a mandar a mí. Bueno.
12: ¿O qué va a hacer con él de ahí para allá?
1: Entonces no.
12: ¿Qué explicación?
4: No, ¿qué?
1: O sea, no, ya no te imaginas cosas con...
4: Ah, no.
1: Cero.
4: No, bueno, sexuales ya. No. No, porque como dice el seguidor que está ahí conectado, que yo no me acuerdo cómo se llama porque ya está por allá arriba, si en vez de gustarle los juguetes, ¿por qué no le gusta lo que ya la mondá?
1: ¡Ey, pues, Juliana!
4: él está diciendo.
1: No, pero di tú el miembro viril masculino.
12: Esa palabra es grosera ya.
4: No, a mí acá sí no. Me gusta, amigo. Lo que pasa es que ustedes no lo saben utilizar, es diferente.
1: Bueno, si usted quiere hacerle alguna pregunta a estas mujeres, lo puede hacer ya de una.
12: Qué curiosidad.
1: 310-206-3302. 310-206-3302. Y también puede llamarnos al 601-348-7601. Dariana.
3: Ay, yo no sé nada de eso.
1: Dariana, pero ¿sabes qué? Como para distensionar la cuestión.
3: Sí.
1: Dariana se va a echar una historia, un cuento, lo que sea, Dariana.
3: No sé. Ay, es que yo siempre cuento el mismo chiste.
1: No importa.
3: Es el único que me sé, caballo.
1: Lo que sea. Pero que sea conversado.
3: Pero es chistoso.
1: Y tú también, métete ahí en la vaina, tú, Karina.
12: Métete en la película.
3: Karina, si adivinas de dónde soy, te doy un cuy.
12: Ay, qué rico, un cuy. Fue puchica.
1: Ay, cuidado. Cuidado. Bueno, entonces.
12: Tú lo coges de las paticas y yo lo cojo de las orejas.
3: ¿Y quién se lo manda primero?
12: Tú o yo.
1: Dariana, güey.
3: Piedra, tira. Papel o tijera, pero con la tijera no gana Juliana.
1: Juliana.
12: Yo cojo la piedra, Dariana coge...
3: el papel y Juliana la tijera.
4: No, ella no quiere jugar conmigo. Yo ya le he dicho a Karina que juegue conmigo.
1: Pero no puede.
4: ¿Por qué?
1: Por Nati.
4: Que voy conmigo, piedra, papel o tijera.
12: Aquí se respetan las vainas.
4: Sí, podemos jugar, obvio, ¿por qué no?
3: A ver. Pero Juliana quiere ir a respetarte esa cocha pechocha.
1: Ay, Dios mío bendito.
12: Cuidado con esa cocha pechocha.
1: Bueno, ¿qué le quieren preguntar a estas mujeres? Aló, mi hermanito, ¿cómo está? Bienvenido, bienvenida.
14: Bienvenido, Jay García de Barranquilla. Mi hermano, una preguntita. Lo que pasa es que todo hombre, como dicen ella, no es que lo saben usar. Porque si el hombre primero va al pozo y ya se pilla la mujer, claro que queda contenta. Hay que saber usar la herramienta.
3: Es verdad, sí.
1: ¿Qué dicen ustedes?
12: Sí.
3: Sí, sí, sí, totalmente de acuerdo.
12: Tiene razón.
3: Porque qué tal uno bien, bien grande, bien dotado y... la pura...
12: sí.
3: La muerta, pues, no.
1: Hermano, ¿y estás viendo la transmisión de TikTok, de YouTube? No.
14: No la puede encontrar, ¿cómo es que?
1: Arroba Tropicana Colombia, todo así pegado. Tropicana Colombia para que veas a Dariana, a Juliana, a Karina, mamacitas, estas tres mujeres hermosas.
14: Vamos en el malecón de Barranquilla para que hagan hacer en vivo en Barranquilla.
12: El malecón de Barranquilla, mi amor.
3: Ya no se escuchan mucho en Barranquilla.
1: Sí, bastante.
12: Por caballito.
15: ¿Qué pasa, Tropicana, no, no. La más bacana? Entonces que no. Karinita, me la están corrompiendo cada día peor con una grosería. Bueno, ya está, ya no es solo Juliana, sino caballito y la invitada.
1: No.
15: Pobrecita Karinita, cada día más corrompida, bueno, cada día aprende una grosería nueva. Ay, pobrecita, mi amor. ¿Vamos a comer helado o qué?
1: Mira, Andrés.
12: Me están dañando, qué pereza. Eso así no me gusta.
1: Ya mejor dicho, pues.
12: A mí me gusta que me regañen así.
3: Así.
1: ¿Qué dice?
12: Así tan horrible.
4: Arriba un muchacho.
1: Sí.
4: Que esas preguntas sí son puras preguntas heterocuriosas. Es que las preguntas heterocuriosas no solamente son de sexo, porque yo creo que la gente se puede imaginar. Pueden no acertar, pero se pueden imaginar. Pero el muchacho preguntó ahí que si estar al lado de Dariana tanto tiempo no me hace sentir cosas. Entonces, esa pregunta siempre una la devuelve diciendo, ¿a usted le gustan todas las mujeres?
1: No.
4: Ah, bueno. ¿Lo mismo?
1: Lo mismo.
4: Igual.
12: Uy. O sea, Juliana le está diciendo a Dariana,
1: mi
4: vida, mira, pero pues a uno no le gustan todas las mujeres.
1: Solamente restan 10 minutos para despedirnos, bueno, para despedir a la invitada hoy, Dariana. ¿Cómo la pasaste, Dari?
3: No, bien, me reí lo que no me río en todo el día.
12: Dari,
3: dime.
12: Quédese con Juliana y conmigo, caballo, para que se haya dormido.
3: ¿Usted cree que yo no trabajo mañana?
12: Pero bueno, Dani, ¿o no?
3: Ay, ay, ay, no estoy para estos trotes, ya me estoy estrasnochando, mi hermanita.
1: Mira, saludos para la gente de Pereira, Jonathan Castañeda, para
4: saludo,
1: Majo.
4: Saludos, Majito.
1: Sí, Majo.
4: Tan bello,
3: Majo, más o menos.
1: Bueno, Más oyentes, 601-348-7601. Si quieren hacer alguna pregunta a estas mujeres, lo pueden hacer. Si quieren decirle algún piropo, algún poema a las chicas, también son bienvenidos. 601-348-7601. En este momento habilitamos la conexión en cualquier parte de Colombia para que llamen aquí en la ciudad de Bogotá. No se les olvide poner el 601 porque muchas personas me dicen: caballito, estoy llamando, pero no me entran. ¿Por qué no ha puesto el 601?
3: Está muy temprano.
1: Es correcto.
12: 601-348-7601.
1: Ah, pero también se puede. ¿Lo hacemos o no lo hacemos? ¿Tú qué dices, Juli?
12: Pero sí, que Juliana diga, porque como okay, ella es la que manda.
1: Esa es tan horrible.
4: Hemos entendido muy mal. Tú eres la que manda aquí, aquí y aquí.
1: Tropicana, buenas noches, ¿con quién? Tropicana. Hola, buenas noches.
16: Caballito, nuevamente con Oscar. Bueno, caballito, dígalo. Yo soy una persona ciega, hace 30 años.
1: Sí.
16: Tengo 52, yo solamente quiero hacerles un, yo soy como ya muy sensorial, después de que quedé ciego por una profesora de braille que me enseñó, no porque no supiera, sino a sentir el cuerpo de una mujer, ¿no? Y en la clase que me dio, pues tener uno que tocarle el cabello, bueno, parte de su cuerpo, entonces eso me creó a mí como la sensación de volverme como muy sensorial, ¿sí? Me gusta mucho las caricias y todo eso, pero yo tengo una pregunta, ¿de qué color son los ojos de cada una, de Dariana, de Karina y de Juliana?
3: Los ojos de la
4: cara. Todos tenemos los ojos casi del mismo color, mi vida, o sea, son oscuros. La gente dice que son negros, pero pues nadie podría tener los ojos negros, así que son cafés muy oscuros.
3: Los míos son cafés claritos.
4: Mentirosa.
3: Ay, mami.
4: Los míos café oscuro.
1: Café oscuro.
3: Lo único oscuro que tengo es el ciego.
4: Y es exactamente.
1: Más oyentes, 601-348-7601.
4: Yo le iba a decir que el único clarito que tiene es el ciego, pues dependiendo que haya comido el día, ¿no?
3: Tengo más claritos los de la cara.
12: Pero si le van a hacer caso a Juliana todo el rato. Ay,
1: ve, no. Karina.
3: Uy, pero qué es esto.
1: Karina.
12: ¿Qué pasó, caballo?
1: Yo quiero que tú propongas algo. Vamos a jugar y... Entonces vamos a llamar a la gente que no está de cumpleaños en el día de hoy, ¿cierto?
12: Ajá.
1: Vamos a llamar en este momento a las personas que no están de cumpleaños. Por eso tiene que mandar su mensaje de texto al 310-06-3302 con el nombre de la persona. El número de la persona, o sea, es una broma. Y nosotros acá le vamos a cantar el cumpleaños. ¡Ya tengo el cumpleaños! ¡Ya de una! ¿A quién llamamos?
12: ¿Ya?
1: Vamos a cantar el cumpleaños a los que no están de cumpleaños. Y el que esté durmiendo lo levantamos, porque al que no me duermo, levanta la gente. ¿Cómo dice? ¿Cómo dice, compadre?
17: Vamos a tocar una canción.
4: Uy,
3: no.
4: Vamos a...
3: ¡Cuélgale!
17: Que la felicitamos.
1: Ese.

0: ¿Será que la gente va a llamar hoy? ¿Será que sí? Si usted quiere llamar a alguien que no esté de cumpleaños, hacerle una broma y nosotros
1: ¿alguien
0: cantarle?
1: ¡Alguien que llame a alguien!
0: Es correcto, así. Y le cantamos el cumpleaños.
2: Que Dios te bendiga
3: y que cumplas muchos años. Hoy que estás aquí en el cumpleaños.
2: Que Dios te regale vida.
0: Ah, pero mira, llamamos a ese. Dale, Juli.
1: 304-647.
0: ¿Cuál es la suave, caballo? ¿Cómo es la cosa?
1: 304-647. ¿Sí?
4: Puchica.
1: Sí. Ahí se le fue un número de más, creo. Ah, no, mentira.
0: 647-9633.
1: Molano. Uh-huh. Jesús.
5: Gracias.
4: Se llama Sonia, ella estuvo ayer, cumpleaños ayer.
5: Este es el servicio de contestador.
0: Nada, otro.
4: Cava, por acá tengo uno, me dice, ella cumplió años ayer.
0: ¿Y cómo es el número?
4: No se lo puedo decir.
0: Ah, bueno, entonces acá, este sí, 3 Soledad, el Brenda.
1: Acá la
0: sé. 9760.
4: Leen papaya, no leen papaya. Ahí te lo pasé también, Cava.
0: Ok, eso va. Ay, ay, ay.
5: Yes.
0: ¡Contesten esa vaina! ¡Que nos vamos! Va a contestar, Juliana, va a contestar. Dariana, va a contestar. Karina. Bueno.

0: mi hermana ya era el mismo.
1: Este es el servicio de...
2: No.
3: A Geraldine, dale. 319.
0: Segura.
3: 319. ¿Sí?
0: 513.
3: Sí. 7602.
0: Se llama Geraldine.
3: 7602.
2: Ya no le vuelva a decir
4: eso. Si uno anda con Geraldine segura, ¿está protegida?
2: Claro. Claro, caballo.
3: Bueno, a ver.
5: Por favor, ingrese su contraseña.
2: No. Al esposo, gracias. el de Ángela.
3: Bueno, no va a dar tiempo, 20 minutos.
4: Marca ese que dice ahí, caballito.
3: Sí.
4: ¿Estás marcando ese?
3: Vamos con ese, no, el de Geraldine. Iván Rodrigo Mero.

0: por Dios.
1: Ese, Ángela, ese.
2: Dale, pues.
1: 3045. El último intento y si no, paila.
3: El último, 304. 571.
2: 571.
3: 4338.
2: A ver.
4: Por favor, ingrese.
2: Ya lo voy a meter.
3: ¿Cómo así?
2: La contraseña.
4: Gracias.
2: Ese sí, Juliana.
1: ¿Cómo se llama el esposo?
0: Lleva diciendo que ese sí desde hace rato.

0: No, nada. Llámenme a mí que yo sí les contento. Y ese retorno.
1: Listo, no se pudo, ya.
2: Ya nada.
1: Ya nada.
2: Ahí está, dale. ¡Aló, buenas!
1: Falsa alarma.
0: Que no, y caballito se metió una frustrada cuando no le contestan, papi, no le contestaron.
1: Sí, ya. No, yo nunca había.
2: ¡No!
1: Había conocido a nadie tan intenso como caballo. Sí. Dios mío.
2: Dariana, gracias.
0: Por usted va así para todos.
2: Te adoro, Dariana.
1: No, de nada, muchas gracias por la invitación, muchachos. Cari, un saludo, un abrazo, nos vemos el sábado con toda.
0: I love you, mi amor, aquí te espero, bebé. Tucu. Espere, un momentico, no me vaya a colgar.
1: No me vayas a enviar cartas cursis porque no sé cómo responder.
2: 5, 4, 3, 2.
1: ¡Cuélgale!
0: ¡Ya! No, espere, ahí. A ver. Ya.

0: ahí. Aguanta, aguanta, aguanta, aguanta. Tu cosa esa para que la gente te siga.
1: Tú.
0: ¿Arroba qué? Karina.
2: ¿A quién?
0: A ti.
2: Ay, que Karina Uribe, 88.
1: Karina Uribe, 28.
2: ¿Cuál 81? 28.
0: Juliana, ¿cuál es el tuyo?
2: Juli Cardona, vos.
0: Juli Cardona. ¿Y el de Dariana?
3: Dariana Garzón, en todas las redes sociales, menos en Only.
0: ¿En Only cómo?
3: Yo
2: no, están OnlyFans, pero están OnlyFans. Ahí la encuentran.
0: Y a mí como, escriba caballo ahí, y ahí le sale. Mi gente, aguántense ahí, no se vayan, no se desconecten. Aquí estamos en el Que No Me Duermo de Tropicana, la más bacana, bacanísima.
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0: señores. Bienvenidos a esta hora donde nos quedamos las mujeres de este programa ganadorcísimo de 10 a 12. Yo soy Juli Cardona, los acompaño en este Que No Me Duermo. Y del otro lado de Medellín está mi hermosísima, bellísima Karina Uribe. Un saludito a toda la gente que nos acompaña en TikTok y también a los tropiamarillitos, a los conductores que están escuchándonos a través de los 102.9. Hoy hemos tenido un programa raro, diría yo, porque pues como que hablar de coito tan temprano como raro, ¿no? Como cuando uno le dice, no está
1: sí,
0: muy temprano.
1: Sí, sí, un poquito extraño.
0: ¿Sí o no?
1: Sí, sí, sí.
0: Como que empezamos arriba. Pues a mí no me molesta el tema, todo el mundo imagino que culea, pero...
1: Pero si empezamos arriba, sigamos abajo.
0: ¡Ay! Eso sí, ahora sí se avispó, ¿no? Me la lebrestaron.
1: Ah, no, mi amor, ¿usted cree que yo me avispé? Oigan, pues, ustedes me están escorrompiendo.
0: Ah, ah, jamás y nunca.
1: Sí, señora.
0: Nunca y jamás.
1: Jamás y nunca.
0: Yo pero bueno, la gente la pasó sabroso porque había como 1200 personas conectadas. A la gente le gusta hablar de eso. A mí me parece que es muy chistoso porque uno trata de hacer contenido de valor y a la gente lo que le gusta es hablar de la picha, del popó y esas cosas, pues uno qué hace. Eso es lo que
1: bueno, pero no vamos a continuar con ese tipo de cosas, ¿o qué te parece?
0: No, mi amorcito, vamos a hablar de lo que tú quieras, ¿te parece?
1: ¿De lo que yo quiera?
0: Sí.
1: ¡Rico! Dios mío, me encanta.
0: Tienes la palabra.
1: Bueno, yo le voy a hablar hoy de hoyos.
0: De los hoyos sopladores.
1: Sí, mi amor.
0: A ver, hable
1: sí,
0: pues.
1: Sí, mi amor. Quiero que escuchen a este chico y se queden atentos.
0: A ver.
2: Esto se tira en realidad al turismo. Por eso es que estamos como estamos, jodidos.
3: No nos dejaron entrar, literal. Sí o sí, hay que consumir.
4: ¿Cómo así no puede entrar?
2: O sea, sí, o sea, uno no puede entrar si no tiene que consumir.
5: La vida antes de ingresar, se consume porque hay gente que vive del aire.
2: Pues yo tengo sed, dame 4 botellas de agua mejor.
5: No, lo que venden mucho de vida típica.
2: O sea, sí o sí, tengo que comprarle a ustedes lo que ustedes digan y como ustedes digan. Pero pues yo tengo sed, yo no consumo licor, yo estoy manejando.
5: La vida viene sin alcohol también, como la limonada y coco.
2: Sufro el azúcar, entonces ¿cómo hacemos, don?
5: Como le estoy explicando.
2: Ya sabes, muchacho, aquí en el hoyo soplador no nos dejaron entrar. Sí o sí hay que consumir, así sobra el azúcar aquí en el hoyo soplador, sí o sí. Me llamo Loro. Gente, una preguntita, fui a entrar al otro lado, no dejaron entrar. Yo no consumo licor, yo consumo agua. Y que no, tengo que tomar lo que ellos digan y tampoco consumo azúcar. Entonces me parece, ¿esto es público o es privado?
5: Eso es privado. Pero aquí okay. Uno no le exige a la persona de
2: tomar. Y muchachos, cagar todo eso en realidad, eso me entristece, porque eso es dañar la economía aquí en San Andrés. Por eso el turismo está jodido aquí en San Andrés, porque este tipo de cosas no deben de pasar. No puede entrar uno a ver estas cosas porque en realidad es lo que ellos digan. No, no más. Y con Papilor siempre, y los voy a dejar todo lo que ustedes están viendo para que ustedes se den cuenta que no es uno, son ellos.
1: ¿Vio? ¡Qué hoyo soplador tan caro!
0: No, qué tristeza que en muchos lugares de nuestro país, donde hay playa, donde hay turismo, donde la gente va a vacacionar, obviamente la gente playa. Local, donde hay playa, la gente va a vacacionar y los estafan o los abusan más.
1: Eso no es del Estado. O sea, el hoyo soplador, ¿quién lo creó? Eso se creó solito. Mentira, la piedra de Guatapé, ¿cuánto cobran por subir? Un platal.
0: Ah, sí, señora. Pero es que obviamente no le van a decir a usted, si usted quiere subirse por la piedra, por el lado donde no están las escalas, de pronto no le cobran. Ahí cobran es
1: pero por favor.
0: La logística del lugar, yo me imagino, ¿no?
1: Pero venga, ¿están de acuerdo entonces que cobren o que no?
0: Uy,
1: Juliana pero parece que está de acuerdo que cobren.
0: Pues depende, si cuidan el lugar, sí. Pero es que eso no es un cobro para entrar. Ahí lo que el muchacho está exponiendo es que le están pidiendo consumo. Y seamos honestos,
1: pero él
0: muchacho,
1: dice, por ejemplo, que agua...
0: ¿Qué?
1: Y agua no le venden.
0: Ah, es que ahí está lo grave, que tienen que consumir seguramente un monto mínimo que a ellos les convenga, y ahí es donde está el problema en realidad. A mí me parece que si usted le cobran la entrada a algún lugar que la gente está cuidando, porque usted solamente va un fin de semana, a mí me parece que está bien, porque la gente va a hacer basura, ensucia, y no nos digamos mentiras. Si ellos cuidan, a mí me parece bien que cobren. Esa es su isla, ellos son los que la cuidan. Pero ya me parece muy abusivo que tenga que ser un
1: voto
0: en particular o que es lo que usted tiene que comer.
1: Yo diría más bien, denme una propina voluntaria para ingresar al lugar.
0: No
1: porque
0: sé.
1: Nosotros porque nosotros lo cuidamos y tales.
0: Pero es que hay gente muy líchiga también. ¿$1,000? Nah.
1: No, $1,000 no duele, muchachos.
0: No.
1: ¿Qué
0: no,
1: dicen
0: no.
1: los oyentes?
0: Yo digo que hay gente muy líchiga, es que hay gente que es capaz de dar $1,000. Y pues tampoco. ¿Le puedes bajar a ese hijo de madre de retorno, Karina? ¿Estás sorda
1: pero
0: o qué?
1: Pero todavía. Ay, no.
0: Mija. A ver, aló.
1: A ver, ya o nada.
6: Buenas tardes, yo soy Juan Daniel Rubiano y estoy de acuerdo que cobren.
0: A ver, están de acuerdo que cobren, ¿vio?
1: ¿Pero por qué? ¿Qué injusticia?
0: No, porque ellos están cuidando. Lo que pasa es que, a ver, lo que te estoy diciendo, está bien que cobren, pero que llegan y le digan, es que no es que yo quiero comprar una limonada, no, tiene que ser una limonada de coco, como así, pero si a mí no me gusta el coco, no importa. Eso sí me parece muy chistoso.
1: Que si le hace daño el coco, more pailas.
0: Pailas. Que sea que su mamá lo traumó desde chiquito porque lo asustaba con el coco, paila, le tuvo que consumir limonada de coco porque es lo que vendemos. Así tampoco. Eso es lo que a mí no me parece correcto. Pero que cobren, sí. O sea, quisiera que no cobraran si la gente va a hacer basura ya, Karina.
1: Yo digo que es injusto que cobren sobre algo que es de la gente.
0: No,
1: y si uno también paga un ingreso a la isla bien caro.
0: Ah, bueno, esa sí es otra.
1: En San Andrés, ¿y de cuántas paga personas que entran sí, a la isla? ¿De ahí por qué no les pagan a ellos?
0: Es verdad, yo no sé. Yo siempre me he preguntado qué hacen con la plata que cobran en San Andrés cuando uno entra a la isla. Siempre me he preguntado eso, no entiendo.
1: No entiendo.
0: No entiendo además porque San Andrés, si bien tiene un mar muy precioso,
1: uf,
0: uno no ve la plática pues como en las edificaciones o en las cositas que
1: en el olor
0: sí, o sea, en las uno recorre la isla y uno se da cuenta que San Andrés en realidad no es bonita, solamente que tiene un mar bonito y eso es diferente. Hay unas cositas que son nuevas, seguramente la gente que invierte allá y compra edificios y hace hoteles y eso, pero la gente que vive en San Andrés no vive en medio de lujos bajo ninguna circunstancia. Entonces yo no sé qué hacen, la plática se perdió.
1: ¿Qué dicen los oyentes? ¿Qué opinen? ¿En qué parte de Colombia o en qué parte del mundo les han cobrado por ingresar a un lugar que ustedes creen que es de uso público? ¿Ah?
0: 310-206-3302, 310-206-3302 y 348-7601 con el 601 delante, que es el indicativo, o sea, 601-348-7601. Saludos
1: de una.
0: Desde mi casa, saludos a tu casa,
1: mi amor. Morimite a tu casa.
0: Freddy está hablando del Amazonas, contanos esa historia, Freddy, por favor.
1: Ah, ¿en el Amazonas?
0: No sé, yo ya fui, a mí no me pareció, pues no. Ah, mentira.
1: Es chévere.
0: Sí.
7: Hola, muchacha, buenas noches.
0: Buenas noches.
7: Todos los excesos son malos. Para mí todos los excesos son malos. Y si la gente la está rebuscando allá, tampoco tienen que especular con precios y exigir cosas. Y realmente, miren, yo no sé, yo pienso que toda acción tiene una reacción. Y tanto abuso de tanto vendedor ambulante. Dígame, hoy en día, ¿cómo estarán los de Santa Marta que están encerrados sin poder hacer plata? ¿Por qué? Porque uno en la vida, todo lo que uno hace lo paga. Y no es que me alegre la situación, ni mucho menos, muchacha, sino que es la verdad. Cuando uno obra bien, bien le va. Se le abren los caminos, todos los que usted quiera. El estorbo.
1: ¿Sabe qué dijo Juli?
0: ¿Qué?
1: Mandaron por ahí videos del mar de Santa Marta esta semanita.
0: Ajá.
1: Hermoso, limpiecito, cristalino prácticamente. O sea, de verdad que los cochinos somos nosotros.
0: Sí, claro. Pues yo he ido, pero igual a mí me parece que el mar de Santa Marta, donde la gente va, ¿cómo se llama?
1: Rodadero.
0: No, al Rodadero no. Donde uno sube la montañita.
1: Ah, no, yo no conozco Santa Marta, entonces pailas.
0: Hombre, donde la gente va. ¿Dónde la gente va?
1: ¿A qué? ¿A qué? ¿A
0: pues
1: qué?
0: A las, como a las playitas.
1: A la isla. No es la isla, es a. Bueno, sí, ya sé.
0: Taganga, no, ahí están diciendo Taganga.
1: No, no es Taganga, no, es la otra, es la otra.
0: Ah,
1: Huepucha. ¿Dónde está la playa nudista?
0: Eso, allá, ajá.
1: Allá.
0: Que hay varias playas.
1: Esa sí sé.
0: Esa sí se la sabe. Ay, huepucha. Güey, madre. Tairona, eso, el Tairona, el Tairona.
1: Tairona,
0: Tairona. El Tairona, gracias, Wilman. El Tairona, pues yo fui al Tairona, a mí me parece que el agua es muy, muy bonita. Muy linda.
1: Sí.
0: Sí, sí, sí. Pero es que es distinto, me imagino yo, a estar en las playitas que hay. Y digo abajo porque literalmente el Tairona es una montaña. Entonces usted tiene que caminar y subir para poder estar allí. En cambio, las playas a las que uno podría ir, que es el Rodadero y Taganga y esas.
1: Que son sencillitas allá abajo.
0: Esas son las que yo creo que son. Que el agua no se ve tan, tan bonita y tan azulita, pero allá arriba sí es bien bonita, aún con muchos turistas. Porque es que el cuidado de allá es distinto.
1: O sea, la ¿y usted gente... cuándo fue a Tairona?
0: No, no, fui a la playa nudista.
1: No fue a la playa nudista, yo quisiera ir.
0: Mira, que a mí eso no se me da nada. O sea,
1: no.
0: A mí no me genera curiosidad porque como ya llevo 2 años yendo a visitar a mi querida madre que vive en España, la cultura de ellos es tan distinta que literalmente no hay una playa nudista. Todas las playas son nudistas. Tú caminas y las viejas no tienen top.
1: Es así en bola.
0: Sí. Sí, sí, sí.
1: No, por
0: Dios. Y nadie se mira, nadie nada, ni los niños.
1: ¿Te imaginas una paisa, un paisa por allá? Un colombiano allá, no. La única que no mira a Juliana.
0: ¿Por qué no? Pues que usted no va a ser el bicho raro. Todo el mundo pasando desapercibido y usted pone a mirar el paquete al
1: otro. Uno es derecho, pero con el ojo para el otro lado.
0: Ah, sí, le toca hacer la del 360.
1: Y con la risa.
0: Dice, hoyo soplador es boca mono el Anuel. ¿Qué? David, no entendí.
1: Cuidado.
0: No entendí, no entendí.
8: Tropicana, la más bacana, el Sacili de aquí de Cali. Aquí en Cali hay un billar donde las mujeres están todas beringas, están sin nada de ropa. Y a uno le cobran la entrada. Cobran 10 mil por la entrada. Y ¿qué? Yo no sé por qué cobran si el que entra allá, una cerveza vale 15 mil pesos. Y todo es carísimo allá adentro. Y solamente por ver un pan pelado ahí le cobran a uno la entrada. Acá en Cali, en la civil de Cali.
1: Un lugar que usted paga 10 mil pesos.
0: Yo nunca había escuchado de ese lugar en la vida. El volcán del Totumo.
1: Todas allá viringas.
0: Sí, dice el taxibiri. El volcán del Totumo, cobran 20 mil pesos por persona. Julio Orozco desde Barranquilla, un saludito, mi amor. El volcán del Totumo. Pero mira que a mí no me parece mal, ¿ves lo que digo? O sea, si alguien está cuidando el volcán y le cobra 20 lucas por entrar, pues esa persona duerme allá o va todos los días, la guía turística es suya, pues vaya.
1: Sí, pero entonces, ¿cuántas personas entran al día?
0: ¿Quién sabe?
1: O sea, súmele cuántas personas entran, cuánta plata pueden recoger. Pasa de ser una ayuda a un robo.
0: Cada quien se ganará su vida, porque es que ellos, ¿qué más hacen? Hay muchos lugares donde el turismo es la única, el único ingreso económico que tienen. Entonces, pues si no aprovechan. En el Tairona, usted sube al Tairona y desde que usted entra hasta que usted termina de caminar, hay ventas de lo que usted se imagine.
1: ¿En serio?
0: Sí. Y hay caballos.
1: O sea, pero es un recorrido de cuánto.
0: También hay guías. Uy, eso es como una hora caminando.
1: ¿Una hora?
0: Sí, eso está bien arriba. Es altísimo.
1: Mira, ¿y uno no puede subir a la Sierra Nevada? ¿O ya no hace nevado?
0: Averigüemos. Yo nunca he tenido esa curiosidad. Miremos si todavía está la Sierra Nevada viva. Voy a preguntarle a Google.
1: Ya es la Sierra.
0: La Sierra Nevada.
1: Que cuenten.
0: Samantha. Pues sí, yo creo que ya no hay mucha nieve, parece. Vamos a ver qué nos dice Google.
1: Dicen que Santa Marta se parece mucho a Medellín.
0: ¿Por qué? A mí no me parece nada.
1: Pues dicen que por lo montañoso.
0: Sí.
1: Que tiene un airecito, como dirían por ahí. Un airecito.
0: A ver, la Sierra Nevada de Santa Marta es especial porque es la montaña costera más alta del mundo y el corazón sagrado de varias culturas ancestrales. No, sí, ahí está, existe, y si está nevada, ya que hay tanto costeño aquí, si hay alguien de Santa Marta, que nos diga si todavía la sierra está nevada o ya no está nevada. Yo creo que sí.
1: A ver, pues, ¿qué hacemos?
0: ¿Cómo así?
1: Pues no sé si nos vamos o no nos vamos para allá.
0: Ah, pero es que en Santa Marta hay muchas cosas bonitas que hacer. A mí me gusta Santa Marta, yo quiero volver.
1: Yo quiero conocer.
0: Muy lindo.
1: ¿Es mejor Santa Marta o Cartagena? ¿Es mejor Santa Marta, Cartagena o Barranquilla? Defínanse.
0: Yo no conozco Barranquilla y entre Cartagena y Santa Marta prefiero Santa Marta. Pero eso depende del gusto y de la personalidad de cada quien. A mí me gusta mucho meterme a la agüita.
1: Barranquilla.
0: Yo a Cartagena lo veo, es que lo convirtieron más como una cosa de glamour y que va mucho extranjero y la ciudad murallada y los precios elevadísimos. Entonces,
1: allá es caro todo.
0: Sí, es muy, muy caro.
1: Es más, las señoras que están vestidas, ¿cómo se llama? No bueno, sé. Con esos vestidos así tradicionales de Colombia, tales, ajá, las frutas acá, cobran bastante por una foto.
0: Ah, las palenqueras, dice Camila.
1: Sí, señora, ajá, las palenqueras.
0: Sí, sí, sí, claro, cobran dentro de la mucho. Ciudad murallada, claro, ajá. ¿Usted ha visto esos videos donde hay unas mujeres que se acercan
1: que el moño
0: a una puerta de la iglesia a tocar los botoncitos de las
1: ay,
0: puertas?
1: ¡Ay, yo tengo video allá!
0: Que porque entonces se va a casar. No falta y no que regulen eso y le pongan a usted a 5,000 pesos la tocada de la puerta. De es la que persona, eso es lo que hacen. Claro. ¿Y quién les dice a ellos que no? ¿Viste?
1: Ahí y usted es, como gringo dice, bueno, yo pago.
0: Exactamente. ¿Viste? Y así empiezan los mini negocios, los mini torcidos. Sí, sí. Y usted dirá, pero eso no es de nadie, no lo pueden hacer. Pues de poder, puede, porque lo hacen. A ver.
9: No, como yo no les tengo chisme, entonces se olvidaron de mí, ¿cierto? Doña Juliana, doña Karina. Sí. Hola, mamacita hermosa.
0: ¿Qué más, mi amor?
9: Son divinas. Paso a saludarlas.
0: A ver, la Sierra Nevada.
9: Solamente un abracito.
0: Es especial porque es la montaña costera.
9: Ya, solo eso, nada especial.
0: Y el corazón.
9: Mi amor es lindo. Aquí seguimos entusiasmados, pero con la moral en alto y de puta. Paisa, no muere. Paisa, no muere.
0: Ay, pero mi niño está claro. Mi niño sabe ya qué va a hacer. Él es orgullosa de mi niño, porque él sabe ya qué es lo que va a hacer con su muchacha.
1: A la orden, la venta. No me escribió y no me dio nunca el dato.
0: Ay, verdad. ¿Qué hubo con la venta de Ana? De Eno. De Eno.
1: Oh, ya.
0: De Enano. A ver, David.
10: Juli, en el acento costeño. Hoyo sopladores en Pokémon. Ponga el tema y verá que más de un costeño le dice qué es.
0: Boca.
10: Es un tema de costeño. El Anuel.
0: Hoy es soplador en Boca de Mono, el Anuel. Boca Mono, el Anuel. Bueno, está bien. Que los costeños se manifiesten y me expliquen qué es Boca y Mono.
1: A ver, buena.
11: Hola.
0: Nos grabaron a nosotras.
1: No habla nadie.
0: ¿Qué pasó?
12: Tropicana, buenas noches. ¿Cómo están, Tropicana?
1: Buena.
12: Quiero preguntar cómo quedó el partido.
0: El partido ganó el Nacional.
1: Muy bonito.
0: Ganó Nacional. ¿Cuánto ganó doña Cari? 2-1.
1: Yo ni me puse a ver el partido después. 2-1, creo.
0: Vamos a ver. Nacional Millonarios.
1: Nalmillos.
0: Ganó. Ah, no, quedó 1-1. Pues aquí dice 1-1.
1: Empatado.
0: Y entonces, ¿qué era lo que estaban
1: empatado,
0: celebrando ustedes?
1: ¡Empatado! 1-1.
0: Se acabé de ver
1: no
0: un video.
1: Celebrando, yo no le dije.
0: No, acabé de ver un video que me mandó la Mona, porque la Mona está en el estadio y estaban celebrando. Y es que eso es todo.
1: ¿Cómo así? ¿La Mona está acá en Medellín?
0: Ah, sí, señora. Ya llegó.
1: ¡Ey, Mona! ¿Dónde estás? Haga el favor. Llegué, yogo.
0: Llegué, yogo. Sí, señora. Párchela que ya llegó esta mañana.
1: Sí, sí, sí.
0: Y allá se fue para el estadio a ver su
1: claro,
0: Nacional de
1: Alma.
0: Claro,
1: a esos parchecitos no invita.
0: Ah, pero es que como ya no le tiene.
1: Yo hubiese
0: confianza.
1: Hecho el programa desde allá.
0: Igual usted no podía, tambo.
1: Normal. Vea, jefe, puedo hacer un programa desde el estadio y que muchas gracias.
0: Le dicen que sí.
1: Ojalá.
0: Ah. A ver, ¿qué dice?
1: Oiga, bueno,
0: el Iván.
13: Julianita, eso significa el 5 letras. La llanta de repuesto.
9: El anillo. Ay, de no. Mi precioso.
0: El anillo del precioso.
1: Dios, que les encanta.
0: Puro pelado roto. 1-1, Julianita. Y de la que se salvó Nacional, señora.
1: Vea, en Medellín hay una vaina muy loca porque, pues obviamente estamos con el tema de sequía, que la reducción de agua, que estamos pailas, trinlis, trinlonguis.
0: Sí.
1: Con agua van a hacer entonces cierres de la agüita potable.
0: Ajá.
1: Como recomendación está dando la gente bañarse junto a alguien.
0: Ay.
1: Mejor dicho, que el mismo agüita, pues que se bañen dos personas y así se ahorra una gran cantidad de litros de agua.
0: Sí.
1: ¿Usted es de las que se baña acompañadita? ¿Le gusta el baño acompañadito? ¿O no? Oyentes, ¿es bueno bañarse acompañado o no? Abro debate.
0: Vea, se la dedico.
1: ¡Ay!
11: Mírame, yo soy la
1: otra. Moro, yo sí.
11: La que tiene el fuego, la que sabe bien qué hacer.
1: Ajá, en YouTube.
0: Sí, Cami está pendiente. Ya sabe cómo es la jugada.
1: Ey, Cami, te vi.
0: Uy, bañarse. Pero es que, vea, en mi caso, yo creo que bacano, sí o no, con la mona. Pero yo he escuchado muchas amigas que me dicen que ellas huyen del baño. Porque nomás es que le resbala el jabón y al man se le resbala, pero otra cosa. Uy, no. Vino queriendo de bañar la chuchita bien, sobarse el sobaco, sobarse la cococha y el man ahí, No. ¿Usted le gusta eso, Cari?
1: No, de verdad que no, o sea, no hasta ese punto, pero me parece romántico y bonito usted bañarse con otra persona. Y si se trata de ahorrar agua, bacano.
0: Ah, bueno, por el propósito.
1: Sí, porque ya, sí, es otra.

0: no, no era así.
1: Yo soy su mujer.
0: Niña, estamos muy viejas. Ya cantando eso, estamos es viejas.
2: No, vieja la cédula.
0: La ¿qué dicen los oyentes? Y los protagonistas de esta canción. ¿Les gusta bañarse con su pareja en la ducha, sí o no? ¡Aló!
2: ¿Pros o contra?
0: ¿Aló? ¡Buenas!
3: Sí, sí, hola.
0: Mi amor,
2: hola, ¿cómo estás?
3: Pues interesante el tema.
0: ¿Sí?
3: Yo le echo la peluquia de ti.
0: Sí.
3: A la de abajo, claro.
2: No, pero bájale al radio mi vida y nos escucha por el teléfono. Juliana, activa para los regaños.
3: Sí, que aproveche el espacio y también se le eche la peluqueada. Sí,
0: mi amorcito, ¿ya le bajaste?
3: Sí, ya. Sí, ya.
0: Sí, listo. Mi amorcito,
2: bueno,
0: entonces,
2: y pregunta técnica, ¿usted qué piensa cuando la pareja está bajo el chorrito de la ducha? Usted esperando como en esos segundos su espacio. ¿Usted qué piensa o qué hace ahí, en ese momento?
3: Pues yo la pongo a hacer ejercicio.
0: ¿Cuál ejercicio?
2: Ese ejercicio.
3: Es de todo un poquito, pero es que sabemos.
2: Vio, esas duchas son peligrosas.
0: Yo le he dicho a usted, en esas duchas más de una ha quedado embarazada.
2: ¿Qué?
0: No, solo digo, sí, claro.
2: No, pero eso se va jugando, ¿no?
0: Hoy se va jugando, ¡ja! Se va jugando, pero para adentro, mi vida.
2: ¿Serio?
0: Vea.
2: Ay, no, pues a mí no me ha pasado nunca.
0: Hombre, esta, Karina está, amorcito, Karina está como la que cree que si en la piscina jopea, pues entonces no quedan embarazos. No, mi amor, no, mi vida.
2: También.
0: No, mi linda. El agua no retiene los espermatozoides, mi amor. Eso se
2: ellos
0: fue.
2: Ellos nadan ahí también. Guácata.
0: Claro.
3: Pero ven acá, se cuela uno por ahí, mierda. Guas, se va para otro lado.
0: ¡Cuidado! Guas, qué dolor tan hijuepo.
2: ¡Mor!
0: Mi amor, usted se ha equivocado de hoyo.
3: Ay, no. No, hombre, nada, todavía no.
0: ¿Nunca te has equivocado de hoyo?
3: Nada,
2: porque si
3: nada,
2: no lleva algún grito. ¿Qué?
0: ¿Estás seguro? ¿Estás seguro que no se ha equivocado con el hoyo de la vecina de pronto?
2: Ah, no, eso sí, me imagino, eso sí, no, ni opine.
0: De 1 a 10, con honestidad, siendo 10 la mayor calificación, ¿usted qué tan infiel se considera? Pero la verdad, con la mano en el considere.
2: Con sinceridad.
3: No, joda, ya me han dejado 3 veces.
0: Pero esa no es la pregunta, es usted qué tan infiel es.
2: Es de 1 a 10.
3: Ocho.
0: Diga pues. Ay, un 8. Ah, entonces lo dejaron fue por cachón. Bueno, porque más bien porque él es el que monta los cachos.
2: Moni, ¿por qué te encanta o qué?
3: Pues por experiencia de la vida, por querer vivir mejor por el plato de comida, porque ese plato aburre constantemente el mismo plato. Entonces, la experiencia y tal, como que química y vaina, a veces pasa por química.
2: ¿Pero si tenés una pareja oficial en este momento?
0: Pero
2: ¿o no?
0: Yo te quiero hacer una pregunta. ¿A ti te gusta experimentar y tú dices como no? Pues es que uno se aburre comiendo el mismo plato y tal, ¿no? No es la primera vez que yo escucho eso y de hecho no se lo voy a achacar a los hombres porque hay mujeres que también se aburren muy fácil de la vida sexual con una sola persona. Mi pregunta es, ¿y si tú te dispusieras a tener una relación abierta? Porque es que acá lo que está mal no es que tú quieras jopear con muchas viejas. Lo que está mal es que si tú tuvieras una pareja estable, tú no dejarías que ella estuviera con otros hombres, ¿o me equivoco?
3: Pues yo una vez tuve esos pensamientos como de compartir esa, pues, esa parte, ¿sí? De que ella tuviera su espacio libre y yo mis espacios libres también.
0: Ajá. ¿Y qué tal les fue?
3: No, hombre, nada, ella me quiere tener muy encerrado.
0: O sea, ella no te dejaba.
3: Es más, esa abuela me abrigó por eso. Yo no nací para estar encerrado.
0: Pero tú sí la dejabas a ella.
3: No, es que la muchacha tampoco, pues, o sea,
2: se lo ponía de su parte.
3: Como que algo muy, muy, pues un compromiso muy, muy, no, o sea, la idea de la vida es como tener, satisfacer el, pues,
2: o sea, te gusta
3: el,
2: una vida llena de experiencias y ya.
3: Creo que para esta época es lo mejor.
0: Bueno, mi amorcito, gracias por compartirnos la experiencia de
2: ella
0: la vida.
2: Dijo, por esta época, él dijo, por esta época es muy difícil. ¿Pero por qué?
0: No sé. La verdad, ni idea. Tatán, hola.
1: Hola, sí, rico bañarse con la pareja y cogerla contra la pared.
0: ¡Ave María! ¿Ah?
2: No, ya este hombre se la imaginó allá y tenga.
0: Oh, Uy, usted, se la imaginó así, dice.
2: Bueno.
4: El negocio socio.

0: Me encanta, oiga. Contra la pared.
1: Uli, llora. ¿Hace cuánto o cuándo fue la última vez que te bañaste acompañada?
2: Uy, eso me da pena, pues, porque yo vivo con mi pareja, pero hace rato.
1: ¿En serio?
2: Sí, hace mucho rato. A mí me gusta. Yo siento que cuando uno vive con alguien, esas cosas se pierden un poco. Porque cuando uno no vive con esa persona, por ejemplo, como que uno quiere compartir cosas que no puede compartir porque no viven juntos, como bañarse. Uh-huh. Pero cuando ya viven juntos, como que uno le pierde un poco la gracia, pero eso está mal. Gracias por recordármelo, porque me voy a bañar con la mona otra vez.
1: Sí, por favor, hagan el favor. Es más, ¿usted hace cuánto no motelea con ella?
2: No, pero eso sí, yo no moteleo, nunca he moteleado con ella. Pero eso sí es una cosa mía, eso no es de que se apague la llama, sino porque a mí okay. No me gusta motelear. Yo prefiero ir a hotelear o a hostelear, pero a mí no me gustan los moteles. Me dan asco.
1: ¿Serio?
2: Sí, mira que una vez la gente siempre piensa cuando yo cuento esta historia que yo fui a grabar una película porno, pero pa' Dios que no. Hace tres años, a mí me llamaron para trabajar en un proyecto como productora de campo de una película caleña. Pero uh-huh. es una película de eso, ¿qué es? Eso es como gótico, no hay que, bueno, no me acuerdo el género. Sí. Es una película con una historia de ficción basada visualmente en una Cali de los 80. Entonces, hay dos moteles en Cali muy viejos. El Taxibiri no me dejará mentir. Hay uno que se llama Condor y Cosas, y como su nombre lo indica, está basado en esa comiquita de hace muchos años que se llama Condorito.
1: Condorito.
2: Entonces, desde que usted llega, hay un condorito gigante afuera, y yo no he entrado nunca con Doricosas, pero por fuera hay como una selvita, o sea, es como muy temática la vuelta, ¿sí?
1: Ok.
2: Y hay otro que se llama Kiss Me, y todas las habitaciones son como de temas. No sabría explicarte.
1: Como en París. En Uy, Londres.
2: Pero más raro. O sea, por ejemplo, hay una habitación de presidentes.
1: O sea, en Madagascar.
2: No. Hay una habitación de presidentes. O sea, de los presidentes de Colombia. No sé a quién le pueda inspirar. Ay, no.
1: Es que Abelardo, mi amor. Sí. Capullo. Vea.
2: Póngale cuidado. Hay una habitación de una cancha de fútbol. Ahí, venga, yo lo voy a buscar. Pero a ver si me aparece, que yo creo que aparece en Google para que usted vea que es en serio.
1: Con el
2: vea, habitación, fútbol, Kiss Me. Y verá.
1: Hotel.
2: Ay, güey, padre, espere que escribí mal. Kiss Me. Va a ver si aparece. Imágenes.
1: Kiss de beso.
2: Vea. No me apareció la de fútbol, pero me apareció esta que es muy. Es muy popular, pero le voy a decir. Entonces, espere que ya la muestro. Entonces, todas las habitaciones tienen temáticas. Hay una de presidente, hay una del Polo Norte, hay una, se lo juro.
1: Para tener fríos pensamientos.
2: Yo creo. Para bajarle el frío y que se caliente. Hay una de Egipto, hay una de fútbol. Y la de fútbol está la cama, y abajo de la cama hay un tapete.
1: Para pegarle un balonazo.
2: Abajo hay una cancha de fútbol. O sea, abajo de la.
1: El
2: no
1: tapete.
2: Abajo, no debajo
1: la grama,
2: de la cama.
1: La grama.
2: Sí, la grama. Y hay una cancha y otra cancha. Los arcos.
1: La mallita, bueno.
2: Sí, ajá. Sí. Y entonces hay unas imágenes con unas chicas así como en bola. Y dice como, métame el gol. Ay, no.
1: ¡Qué mañé!
2: ¡Remañé! Y esta es la que me gustó más de todas. Y acá sí está la foto. Enfóquela, Cami.
1: A ver.
2: Esta es la habitación de pipí. Y la cama es un pipí. ¿Sí la ven?
1: La cama.
2: Los que están en TikTok, métase ya, la cama.
1: Ya la vi. ¡Ey, Camila, no se ría!
2: ¡Qué risa! Y entonces,
1: ahí. Entonces, ¿qué? ¿Eso tiene un movimiento?
2: Ahí, no. Ahí la cama tiene forma de pipí. Y detrás de la cama, bueno, pues en un otro espacio de la habitación, hay unos pipís y hay unos hula-hula. Entonces uno tiene que tirar los hula-hula.
1: Pancholalo en el pipí.
2: Es el motel más raro que hiciera. Hay una habitación colombiana. Entonces parece como una finca paisa. No, ese motel es un caguerrisa. Entonces yo no sé, a mí los moteles nunca me han parecido atractivos. Yo sí he ido a moteles, pero en mi época loca, mi amor, cuando tenía como 23, 24 tal, yo me iba mucho con mis amigas que tenían una discoteca y todos los amigos trabajábamos en ese bar. Fue como nuestra juventud, nuestra universidad. Entonces ellas tenían una discoteca muy famosa, todos los amigos trabajábamos allá y como trabajábamos en horario en el que los pelados salían de rumba, entonces cuando se cerraba la discoteca nosotras nos íbamos para una múltiple de un motel, normalmente de esta, a rumbear hasta las 8 de la mañana, hasta las 10.
1: ¡Ey, no!
2: Pero a mí no me gusta motelear, o sea, venga, para ir a pegar
1: el peluche. Por eso, pero entonces hoy día, ¿por qué no le gusta? ¿Porque te parece que cochino?
2: Sí, no, a mí no me parece, no, a mí no me gusta, sino yo pienso en la cantidad de gente que ha follado ahí, a mí se me quitan las ganas, no me gusta. Y la gente diría, ay, pues cuidado,
1: ¿y no, a la mona le gusta? Hoteles,
2: no. Yo nunca le he preguntado.
1: Imagínese, no, Juliana, estás pero lenta en la relación. ¡Qué monotonía! Haga el favor.
2: Yo creo que ella no tendría problema.
1: Ni pregunta,
2: pero
1: las cosas.
2: No, no, pero ella tampoco
1: de pronto
2: es
1: diciendo,
2: fan.
1: Ella de pronto diciendo, yo con esas ganas de ir a un motel.
2: No, ella no
1: de
2: es
1: hacer
2: fan.
1: Algo como diferente, fuera de la casa, siempre el mismo colchón, siempre la misma vista. No, qué pereza, el mismo postre.
2: No, yo sé que ya no es fan, porque si no, ella me diría. No, porque si no, ella me diría. Y ella, si hablamos
1: no, de... No, no seas como los hombres. No sea como los hombres, mijita. Así son todos los hombres. Ay, si ella quisiera, me diría, oigan, a esta...
2: Le voy a preguntar.
1: ¿De verdad?
2: A ver.
1: No.
2: Mi amor, una preguntita. ¿A ti te gustan los moteles? Vamos a ver. Ah, y le voy a decir, ¿me puedes responder con un audio, por favor? Vamos a ver qué me dice.
1: No.
2: Yo estoy segura que no. Yo estoy segura que ya ella me hubiese dicho.
1: A ver, me hubiese dicho. Carinita, siempre esperando que otro
3: buenas
1: diga.
2: Pero ¿por qué me estás peleando?
3: Yo sí quiero contar una experiencia espectacular que tuve. Había una mujer que me encantaba mucho y nunca había tenido la posibilidad de llevármela a la cama. Hasta que se dieron las cosas y la pude llevar. Imagínense que la tenía de perrito. En cuatrico, la estaba punteando cuando me he equivocado de hoyo y terminé haciéndolo por el otro lado. Traté de sacarlo, pero ella me dijo que no, que siguiera, y terminó disfrutando mi equivocación. ¿Cómo la vio, Karinita?
2: Ay, bueno, amigo, bendito pues, Dios.
1: Eso es de ir a confesarse.
2: Vea, no. Pues.
1: Eso no son cosas de Dios.
2: Ay, me encanta cuando empiezan a pelear en TikTok. Mira, mira, por ahí una pelada de whisky. Qué pereza esta vieja. No sé si tú o yo. Normalmente soy yo. Porque me dicen arepera, porque no me gusta motelear. Y un manis que, porque qué pereza, porque no le gusta motelear.
1: A ver, yo veo quiénes hay por ahí. ¿Cómo así? Hay 600 personas.
2: Sí. Vea, entonces usted quiere que yo le cuente una experiencia, Cari, esa experiencia es muy buena, póngale pues cuidado.
1: Pero cuente, tiene 3 segundos porque la cuento. No, ya no.
2: Ah, no, espere, ya no, ahorita se la cuento, este yo no había visto, espere pues. Señoras y señores, última hora en un ratico de Sea que no me duermo de Tropicana.
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0: Continuamos, señores, esta última hora de que no me duermo y el último día de esta semanita. Bueno, no, mentira, no. Es que es muy raro, ¿no? Porque uno como que arranca el domingo. Pero en realidad solo yo y Cami, entonces... Bueno, pero digamos que sí es el último día de esta semana, de este combo, ¿sí? O sea, ya hasta el lunes nos volvemos a ver las caritas con esa linda mujer de Medellín y con mi combo el caballito, que es puro pelado reto. Así que gracias por acompañarnos cada noche, la gente que se conecta en TikTok y la gente que se conecta también a través de la señal de radio en todas las ciudades, porque este programa es nacional, como le gusta a Karina, nacional.
1: Uy, ole, ole, mi nacional, ole, ole,
0: ole, ole, ole. No le da pena que los empataron en su ciudad, ya ve, madre.
1: Ah, no. Más horrible perder.
0: No podían hacer más, no. Ya que...
1: bueno, cálmese, cálmese.
0: Ese poco de plata que le...
1: Ay, odiosa, odiosa, odiosa, envidiosa. ¡Ah! Qué pereza con la gente envidiosa, ay, no.
0: Pero le pagaron un poco de plata, Juliana, al man, y no ganan, no.
1: Ya que estás como tan indignada y que le gusta que hagan más y que no sé qué, ¿qué iba a contar ahorita?
0: Bueno, pongamos en contexto a la gente. Resulta
1: que a usted no le gusta motelear.
0: Estábamos hablando de los moteles, ¿sí o no? Entonces usted me preguntó a mí que sí, que yo hace cuánto no moteleo con la mona. Pero yo le dije a usted que a mí no me gustaba motelear. Y en general, no con la mona, a mí no me gustan los moteles. Y que he entrado a los moteles más de rumba que para lo otro. En realidad, nunca he entrado para lo otro. Nunca. O sea, nunca en mi vida. Nunca.
1: No.
0: Y una de esas experiencias fue a trabajar. Pero antes de contarles la historia del trabajo, le quiero mostrar que yo no estoy equivocada y que yo conozco a la mona. Para que usted sepa lo que ella me respondió.
1: Ay, después de todo ese rato le dijo, no, mande otra nota de voz, mande otra nota de voz que diga esto.
0: Para que vea que no. No.
1: A ver, ¿qué le dijo la mona?
0: Vea, dijo lo siguiente dos puntos.
2: Yo soy moteleado.
0: Ah, pero espere porque no escucha. Ahora sí.
2: Yo soy moteleado, pero pues cuando vivía con mis papás, cuando de pronto mi pareja no, pues no vivía como independiente, pero casi no me gustan, siento que es mejor como en la casa, en el espacio de uno, no sé, es una energía distinta, no sé, es distinto, o sea, como que no es tan chévere, la verdad.
0: Ah, ¿viste?
1: Bueno, lo de la energía sí le creo, lo de la energía sí.
0: Pero es que eso es lo que yo le estaba diciendo a usted. O sea, a mí no me molesta que haya, gracias mi amor, que hayan espacios para ir a hacer el frutifantástico y el amor. Pero a mí lo que me molesta es que hay mucha gente que hace eso ahí, a mí no me parece agradable, pues como no, o sea, no.
1: Prácticamente los moteles se hicieron famosos.
0: Sí.
1: Y mozas.
0: Puede ser, sí. O sea, hay parejas que en serio van como a salir de la rutina, yo sé. Pero bacano. No es que a mí no me gusta.
1: Pero de eso más bien me voy para un glamping, para un lugar
0: eso,
1: bonito.
0: Que el glamping es más caro, ¿no? ¿Qué dice usted, mi amor? Primero que todo, bájele a 6 huepucha radio.
1: Bueno, cálmese, Juliana. Puedes atender a los oyentes con tranquilidad, gracias.
0: Mi amor, pide un deseo y bájele al radio. El mío es que le baje al radio. ¿Listo?
3: Aló, aló.
0: Huepucha, se me cumplió el deseo.
1: Se lo bajó, huepucha.
0: Mi vida linda, hermosa, precioso, princeso, bienvenido a Que No Me Duermo. ¿Cómo estás, mi amor? ¿Desde dónde nos llamas?
1: Oli.
3: Desde acá de Cali, muchacha. Yo oye. Ay. No me has conocido la voz.
0: No, porque ¿cómo le voy a conocer la voz, mijo, si lo único que me estaba escuchando era yo misma? Porque usted tenía el radio a todo taco.
3: Pero, ay, no, entonces... Si me va a pegar, ahorita me va a regañar, ¿no?
1: Mentira, mi amor. Venga, mi vida, ¿cómo estás? ¿Cómo va todo en Cali, mi amor? No le pare bolas a Juliana. Bueno, está bien.
3: Mami, perdóname, es que se me olvida tanto el nombre tuyo, el nombre de la otra cosa.
1: Karina. De la otra. La otra es Karina, Karina, sí.
3: Por favor.
1: A usted lo que menos se le debe olvidar es en su vida es el nombre de la otra.
3: La otra es como un poquito menos, ¿sabes? La otra muy brava, esa Juliana, y yo no sé.
1: Amor, yo no soy brava, amor. Yo soy lo consciente.
0: ¿Vos me estás diciendo a mí que vos no sabes yo por qué soy brava? Si vos sabes de qué tierra soy yo, ¿cómo hay que por qué soy brava? Las caleñas somos bravas.
1: Peligrosas, qué miedo.
3: Esa es la de ahí, ¿no?

0: De ahí es.
1: Mor, por eso le digo yo. Yo sí lo consiento. No le pare bolas a esa Julia. No, no está bien. Ay, mi amor, ¿cómo está Cali en este momento, mi vida?
2: Juli, o sea, ay, yo no sé. Es que si supieras cómo estoy yo aquí, no estoy. Porque es que cuando ya iba a llamar, ya me recordé. Ay, Juliana y Cali. O sea, yo mejor dicho, ¿sí me entiendes? Pero igual quise llamar a participar.
1: Ajá.
2: Y a ver, ¿cuál
1: pero
2: es
1: venga,
2: que, la pregunta
1: qué?
2: Es, ¿qué, ¿cómo es que es la vuelta?
0: ¿Qué dice? ¿Le gusta motelear, amor?
2: O sea, mejor dicho. Puta, pues, o sea, obviamente.
1: Mor, yo sabía que a ti te gustaba.
2: Pues puta, pero yo no. No.
1: Mor.
0: Bueno, pero decía algo que pregunta, esa, te estallaron en Sparky y no estás diciendo nada.
1: Venga, Mor, y una pregunta, ven, antes.
0: Colgó.
1: Ay, es.
0: ¿Por qué me colgó?
1: No sé.
0: Pero, venga, a él se le está yendo eso de Sparky. Ven, le puedo hacer una pregunta fuera de contexto ya que dije Sparky.
1: Listo.
0: ¿Cuál es su Sparky favorito?
1: Ay, ¿de qué color o qué?
0: Ajá. Ay.
1: Mono. Todos los colores son lindos y saborosos.
0: Mentira, pero en serio.
1: No tengo un color favorito.
0: ¿No tienes un color favorito de Sparky? Qué aburrida.
1: Uh-huh. Aburrida, ¿por qué?
0: Porque uno siempre tiene un color favorito de Sparky, ¿cómo así?
1: No. Pero no, o sea, es que todos los colores me gustan. Todos son muy sabrosos.
0: ¿Verdad?
1: Cada uno tiene su esencia, ¿no?
0: Ay, oigan, esa está toda. Que se va a fumar un cacho con el de Cali, ¿o qué?
3: Carinita.
0: Pero todos tienen su esencia.
3: Buenas noches. Yo sí quiero contar una experiencia espectacular que tuve.
0: Ah, él ya nos contó,
1: cuente,
0: ¿no? No, él ya nos contó. A ver, taxi. Mira.
4: Ese oyente que acabo de llamar tiene una traba, pero la tiene viva, ¿yo?
0: Cuidado.
4: Lo malo es que ella allá arriba en Lleras.
0: Es él. Es él.
4: La tiene viva.
0: La tiene viva, pero ya él está muriendo.
1: Por acá, por ejemplo, en el TikTok, dice Luis Calderón que el naranja le gusta mucho.
0: ¿Viste? Gracias, Luis, por ser una persona decente que tiene un sabor favorito.
1: El verde menta azulado. ¿Vio?
0: Y los hombres sí son cuenteros, ¿eh, María?
3: Karina, sí. A mí me gusta motelear, a mi pareja también le encanta.
1: Muy rico, yo.
3: Le encanta.
0: Bueno.
1: Yo, Juliana, a usted le falta salir de la monotonía.
0: No, a mí no me gusta. A mí me gustan los moteles y los hostales y los glamping. A mí no me gustan los moteles. ¿Yo qué hago, pues? A ver, Alexander.
5: Hola, mis chicas.
1: Buenas noches.
5: De Tarrapicana, la más bacana. Saluditos desde Toronto. Pues mira, acerca de este nuevo tema que está ahorita, bueno, tienen dos. Uno, sí he ido a motel, muchas veces. Y de pronto lo que dice Julianita sí es verdad. Sí es un poquito asqueroso porque pues se no sabe realmente, por más de que cambien camas, uno no sabe los fluidos. Y yo me vi una vez un documental de unas personas que fueron a un motel y con luz ultravioleta se veían.
0: Uy, sí, pues, gas, con esa luz.
5: Por más de que limpien, quedan residuos pequeños de. O sea, no hacen bien el aseo y quedan residuos, obviamente, de fluidos ahí, en la cama, en todo lado. Inclusive encontraron hasta en las paredes, en el baño, lo más sucio, en los jacuzzis, es asqueroso. Y ni se diga, o sea, en ese documental una vez encontraron, dice que en el techo. Imagínese, o sea,
0: ¿qué?
5: ¿Quién dispara?
0: ¿Por qué golpe?
5: Es una locura, es un asco. Pero sí, varias veces he ido pues por necesidad sexual. Y que si uno se baña en. Que si yo me bañaré con mi pareja, uy, no, sí, uy, claro. Claro, hace rato no me baño con mi pareja, pues porque tenemos dos niños chiquitos. Pero pero eso es candente. Eso, de que uno se va a bañar nomás y eso, no, Karinita, déjate de bobas. Eso no pasa. Muy poco pasa, mejor dicho. No, uno también aprovecha papayazo, porque imagínese no morderle esa espalda, ese cuello y ¡pin! Pa' adentro.
1: Me haga acordar.
5: No, hombre. No, yo no pierdo el papayazo, yo no.

0: Bien.
1: Eso sí le gusta, ¿no? Eso sí le gusta. Un alborote.
0: Obvio.
1: Qué horror. Y también le encantan los hombres. Y es que, ay, qué rico.
0: Somos que me hable así. De diferente manera, ¿oyó?
1: Qué rico que me muerda la espalda y el gallo.
0: No, yo no dije qué rico. Yo dije, me hace acordar de cosas.
1: Ajá. ¿De qué se acordó? Las mamás dicen, ¿cómo es que es? El que solo se ríe de sus picardías.
0: De sus picardías se acuerda.
1: Mucho cuidado, mija, mucho cuidado. Va soltando la historia para que nos riamos hoy.
2: No, los moteles son para parejas primerizas y para la modita. ¿Sí o qué? O sea,
1: ¿Vio?
2: Tienen su santo juicio, va con la mujer o la novia a motelear, o sea, ¿no? En la casita más rico, o en la cocina, o qué sé yo, con heladito, ¿sí o qué, Karina?
1: Sí, con heladito. Qué rico, eso.
2: Pero no. Que sea así, los moteles son para la moza o para la que recién está conociendo.
1: Sí, estoy de acuerdo. Ángel, si alguna llámame, ¿listo?
0: Eso es, o pasa por tacaños, porque no quieren invertir en su mujer.
1: Oígame a mi tía Juana, ¿no, señora?
0: Dice por acá, me gusta esta respuesta. ¿Para qué motel si hay buenos hoteles, buenísimos y
1: ¿viste?
0: Baratos?
1: ¿Viste? Ah, soy de acuerdo. Todas esas personas que están de acuerdo conmigo, guárdenme por favor en sus contactos, que de pronto alguna vez vamos a un hotel, ¿listo?
0: Oye, hay 500 personas viendo esto a esta hora. Ponele volumen. Por favor, Camila, bloquee YouTube.
1: Sí, Camila lo tiene bloqueado de rato.

0: Ahí nos van a cerrar.
1: Ahí no, se le gustaría hacer el labor en una gasolinera. Para que le metan la manguera. Ventili.
0: Eso no es de Dios, no.
1: Ventili.
0: No, no, ¿no? Grosera. Ah, grosera.
1: A ver, escuchemos.
2: Karinita, ¿cómo está? Buenas noches. Yo sí quiero contar una experiencia espectacular que tuve. Había una mujer que me encantaba mucho y nunca había tenido la posibilidad de llevármela a la cama. Hasta que se dieron las cosas y la pude llevar.
0: Ese ya lo escuchamos.
1: Ah, sí, ese ya lo escuchamos. Entonces, ¿cuál era el que no había escuchado? Era ese. Perdón, es que me aparecen otra vez.
3: Yo escucho tropicana, tropicana. No. A que no me duele.
0: Ya viste los dos.
3: Eso significa el, como le dice acá el costeño, el chiquito.
1: Ah, estaban hablando de lo del chiquito ahorita que me dijeron que caremón o una cosa así, yo no sé. Este ya.
4: No, carita, los hoteles son una belleza. Pero con la mocita, con
0: no, el bandidos. Pétalo
4: por ahí escondido. No, con la mujer rica en la casita.
1: Sí.
4: Dios mío. Para hacerle la del pañal.
1: ¿Cuál es la del pañal? ¿Cuál es la
5: ¿cuál
1: del
5: es
1: pañal?
5: La del pañal?
1: ¿Cuál es la? Me hace el favor y me decís ya mismo cuál es la del pañal. A mí no me
0: marcale,
1: así, ¿eh?
0: Marcale.
1: Le voy a marcar. Está bien, le voy a marcar. Espérate, acá lo tengo.
0: Venga, pero ¿por qué para las mozas de todo, pero para la mujer nada?
1: Eso es una buena pregunta. Es una gran pregunta.
0: O sea, para la moza sí la llevo a motel y no sé qué, porque no lleva a la mujer a un hotel bien lindo.
1: Mi vida, ¿y qué tal que usted tenga espíritu de moza? ¿No?
0: Ay, no. Yo no sirvo para ser moza.
1: Ah, pero de pronto usted no sabe.
0: No, Oriana.
1: Es que de verdad.
0: A mí me gustan
1: siempre
0: las relaciones. A mí me gustan las relaciones duraderas de una sola persona que fluya.
1: Pero con esos gustos ya no parece.
0: No, sino que es que de vez en cuando usted sí puede salir a motelear para cambiar la rutina. Es más, de vez en cuando báñese junto con su persona.
1: Pues ya usted me dijo eso. Yo voy a volverlo a hacer. Pero yo, a mí sí me gusta, sino que he perdido la costumbre.
0: La calle.
1: Perdón, ya lo voy a volver a hacer. No. Si quiere le mando foto.
0: Pero bueno, entre ustedes puede ser complicado porque o se baña el pelo también o
6: por
0: ocupa
6: favor,
0: el champú.
6: Ingrese su contraseña seguida de la tecla de número.
1: 14.
6: Gracias.
1: Listo, vamos a ver si nos contesta. Y se llama
0: Catalina.

0: Morno, conta eso.
1: Morno, no. Va con usuaria y ahí no puede hablar cochinadas.
0: Ah, bueno, puede ir con una usuaria, es verdad. Pero haceme el favor, dile ahí y me decís que es la del pañal. Yo necesito saber eso. Y si quieres, nos llamás. Ah, a propósito, 601-348-7601. Ahí nos pueden llamar, yo le contesto. Si quiere que lo conteste, yo y usted elegiría a Karina, porque Karina le puede contestar de la siguiente manera, dos puntos.
2: Hola, ¿cómo estás, amor? ¿Bien o no?
0: Exacto, en cambio yo le contesto, aló, ¿qué está haciendo? conteste, Karina.
2: Aló, buenas noches.
3: Hola, princesa, ¿cómo estás, bebé?
2: Ay, qué rico escucharte, ¿qué más? ¿Cómo estás?
3: Bien, mi amor, aquí extrañándote con este frío, mami. ¿Cómo estás?
2: Ay, ¿pero frío? ¿Dónde estás con frío?
3: Mi amor, en Barranquilla la Bella, que está serenando bien bacano, así. Está la noche como para ser pelado, mi amor.
0: Pues me parece muy bien, para que serene eso. Pero bueno, Juliana.
3: ¿Cómo está, mi rey de
0: Mosta? ¡Qué pena, mi vida!
1: ¡Una ñaña parches envidiosa!
0: ¡De la Arenosa! Señoras y señores, la gente barranquillera, aguda.
3: ¿Cómo está la caleña más bella? ¿Cómo está la caleña más bella?
0: ¡Qué más, mi amor!
3: ¿Cómo está, pues, bebé?
1: Mor, bien, gracias a Dios.
3: Hey, princesa, ¿cómo están? ¿Y caballito? ¿Qué le pasó a mi amigo caballo hoy?
1: Ah, no, caballito de Dapa, por allá a dormir con otra, yo no sé.
0: Haceme
1: no,
0: el caballo,
1: venga, pregunta técnica.
0: Vos puedes creer, me parece un mal representante de ustedes porque yo conozco a los costeños muy caballerosos y ese man nos deja el roto acá todos los días.
3: Bueno, nos está haciendo quedar mal, mano.
0: Sí.
3: ¿Qué pasa?
0: Barro.
3: Bueno, aquí estamos nosotros, Mor, venga, los barranquilleros.
0: Presentes.
3: ¿Qué tal, Limón?
0: Mi amorcito, bueno, amor, ¿cómo están de moteles, pues, en Barranquilla? ¿Le gusta o no le gusta motelear?
3: Mi amor, claro. Yo voy con mi esposa cada vez que me acuerdo, así que vamos con mi esposa y la llevo. Sabroso.
1: Muy rico.
0: ¿Y qué es lo que...
3: Como era de novio.
0: ¿Qué te gusta de motelear con ella o a ella qué le gusta?
3: Pues a ella le gusta mucho el jacuzzi, la presidencial.
0: Ah, y es que eso sí es divertido.
3: Cuando vamos así, nos vamos de amanecida y normal... Delicioso.
0: Se relaja. ¿Cuántos polvos se pueden echar en una moteleada, digamos?
1: Si son casados, uno. diga si no.
3: Mi amor, vea. Necesario, bebé.
0: Karina está diciendo que si estás casado, solamente te echas uno.
1: Los hombres casados, qué aburrición, vio.
3: No, imagínese.
0: No, pero si uno ya pagó motel, uno echa los polvos que pueda, ¿no?
3: Claro.
0: Hay que sacar la inversión.
1: Claro, le meten en el jacuzzi más bien. No, eso no les da para más. Así quieran hacer rodar el trompo, ese trompo no funciona.
3: Claro, vea, mi hermanita, tiene que facturar lo que te está gastando aquí, mi hermana, porque...
0: Claro. Que sí, eso toca suaga, a escurrirlo.
3: Sí, suaga, y cada vez que medio se acuerde uno, eche para acá otra vez, chum, y otra vez.
1: Mor, vení.
0: A ver.
1: Lo de la cañería sí la dejamos para otro día, venga. Amor, venga, pregunta. A usted, ¿usted se baña todavía junto a su esposa?
3: Claro, literal, cuando yo la veo en el baño me meto de tapo. Y ahí terminamos bañándonos los dos. Cuando ella quiere ver, yo estoy en cuero al frente de ella.
0: Cierto que usted le tira el jabón al piso para que ella le toque recogerlo y a usted le toque meterlo.
3: Sí, man,
1: es que ahí se me cayó.
3: Este es el truco, este es el truco. Ven, mami, yo te echo jabón. Ay, cayó el jabón, mami. Anda.
0: Se me resbalaron. Mi amor, se usted se ha confundido de hueco.
3: Ya vas a venir tú con tu cuento y cómo se agacha. Cógelo, pierde, yo.
1: Mi amor, ya se equivocó y se agacha.
0: Usted en una resbaladita de esas, claro, no había equivocado de hueco de pronto.
1: No, de hueco. Cuidado, no, es que. Cuidado que se agache sea usted.
3: Y se vaya la voz por el tizón.
0: Ay, mi vida hermosa, te mandamos un beso. Te queremos mucho. Gracias por escucharnos.
3: La quiero mucho de ustedes. Gracias por alegrarnos la noche a todos los taxistas de Colombia, porque no solamente de Barranquilla, de todas partes. Gracias.
0: Te queremos,
3: chao,
0: mi amor. Gracias,
1: chao, mi vida.
2: Ya sabe, cuando quiera, mi vida.
0: Vea, Dilay no respondió cuál es la del pañal.
1: ¿Cuál es?
4: En un motel, todo hombre en un motel que me desmientan. El que menos echa en una moteleaje tiene que echar por ahí unos 4 huevos bien echados, pues, que le deje las piernas temblando y no, perdió la moteleada.
0: Dile ahí, vos estás mande y mande audio, respondenos cuál es la del pañal. Haceme el favor.
1: No ha respondido.
0: Que no querés contestarnos el teléfono y tenés el lujo de que nosotras te estemos llamando. Pilas, pues. Alexander. Imagínese.
5: Estoy de acuerdo con este último oyente. También pienso igual, los moteles generalmente son para la mocita, el arrocito en bajo y para los novios primerizos, más que todo para los chinos. ¿Quiénes van allá? Los novios primerizos y los de las oficinas. Los de la
1: moneda. ¿Cómo que los lleno de la oficina?
5: De jefes con secretarias.
1: ¿Qué?
5: Sí, no, pero en serio, fuera de chiste, sí, eso es lo que dice el oyente, sí, es verdad. Ay,
1: Karen, ¿usted está yendo con su jefe?
5: La casa de uno. Sí, de pronto una escapadita que, que se fue a bailar y pues uno sabe que los hijos de uno, en el caso mío, están en la casa. Pues sí, una escapadita después del, usted sabe que después del de la bailadita, del traguito, es como si le dieran uno arrechón. Y, güey, madre. Pues tocó pegarle en un motel mientras tanto, porque qué más.
1: Ajá.
5: Pegarle al motel. Y ya, un rapidín. Allá rápido en el motel y a la casa, para los hijos.
0: Son efectos de sonido, ¿listo? Para acompañar.
1: Vean lo que dicen por acá en TikTok. Es que entren al TikTok, que están dejando unas palabras. Dice en la casa, en la calle, en el carro, en el motel. Hay que experimentar, eso es fortalecer la relación. Rico, estoy de acuerdo.
0: Ay, no. O sea, también le gusta hacerlo en toda parte, vea.
1: No, en toda parte no.
0: Muy creativa, ¿tú?
1: No, estoy leyendo.
0: A ver, David.
6: Claro, Juli, Karinita, voy de acuerdo con el parcero, el hotel, el motel es para la mocita, para la amiguita, para hacerle cuanta no travesura. La de la rana abierta en el alambre, la de la vaca muerta en la mate chopo, la de la vaca bajando loma bebiendo agua.
0: ¿Cuál es esa? ¿De dónde sacan tanto cuento? ¿Yo qué voy a saber? Ave María.
1: Es que una vaca bebe agua así.
0: ¿Usted?
1: Ay, no, ya me dio raro.
0: Ah, ¿verdad que usted sabe harto de vacas?
1: Pero viste, una vaca. No, una vaca se acerca y hace así.
0: Las vacas no sacan la lengua. No.
1: No, es un perro.
0: Solo los perros. Ah, bueno, yo tomo agua como perro.
7: Pero yo le respondo. Yo le respondo esa pregunta. A ver. ¿Por qué uno no lleva a la mujer? Porque a mí me pasó. Yo me fui para un concierto de Maelo Ruiz.
0: Ajá.
7: Nos fuimos a Geisha, en Cali.
0: Sí, señor, conozco.
7: Y no pasó más de lo normal. Y a las 6:30 de la mañana me despertó que porque quería llevarle desayuno a la mamá. Porque como yo vivimos en el exterior, estábamos de paseo. Que no, que ella quería llevarle desayuno a la mamá. ¿Usted cree que una mocita a las 6:30 de la mañana se preocupa por eso?
0: Se levanta.
7: Ella se come su desayuno a esa hora.
0: Claro,
7: a esa hora es que se chupa el tetero. Hombre, es que esa es la diferencia. Se los digo yo, Tropicana. La más bacana y ahora más hermosas con ustedes dos.
0: Pues mira, yo sí voy a tener que decirle, Karina, así usted me vaya a matar, que yo estoy de acuerdo con ese oyente.
1: Sí. ¿En serio?
0: Claro, claro. Porque es que uno tiene moza. Bueno, yo no tengo moza. Amor, te prometo que yo no tengo moza. Pero no, uno tiene moza es pa' culear. Pa' eso es la moza. Entonces. Sí, el
1: y para gastar plata como un berraco, la plata que no ha gastado con la mujer. No, yo no estoy de acuerdo con las mozas.
0: No, porque
1: las
0: al
1: mozas
0: principio
1: arranque para su
0: sí
1: casa, dejen de ser bandidas.
0: No, y la moza como tiene también es ganas de lo mismo, entonces se juntan es para eso. ¿Y para qué son los moteles? Para eso. Entonces, si ya usted le está costando platica al motel, por lo menos que valga la pena. Porque si usted va a echar un solo polvo de motel, pues chelo en la casa y no gasta plata. Pero la moza está recha y el man también. No, yo sí estoy de acuerdo, estoy de acuerdo. Ojo, Juli, no estoy diciendo.
1: Vea lo que dicen acá, que ¿cuál es la del pañal?
0: ¿Cuál era el pañal? Ya no respondieron, creo que ya no respondieron.
4: Epa, así el compañero sí sabe. No, la del pañal es fácil, mi amor. La del pañal es esa que toca pasarle la lengua desde el Orinoco hasta el Caracol, mi vida. ¿Cómo así que no se la van a saber, mi amor? Me extraña. No,
1: acá tienen otra.
4: Me extraña. Mi reina, no, no me entró la llamada y ustedes dos no me entró, la verdad, no me entró. Pilas, no sé cómo fue que me llamaron, pero no me entró. Pero no, yo les contesto, obvio, como no les voy a contestar, yo no, feliz.
0: No sale, pero entra. Ay, sí, ¿quieres que te llamemos? ¿Será que lo volvemos a llamar, amorcito?
1: Ay, no, Juli, ya.
0: ¿Ya? Ah, bueno, está bien, pues yo por eso no le pregunto a usted, usted es la patrona en todo caso.
1: No, señora, con esas cosas cochinas, no.
0: ¿Qué me estaba mostrando usted? ¿Que dijeron otra cosa del pañal?
1: Del pañal sí, pero ya no.
0: ¿Por qué? ¿Se enojó? ¿Por qué, mi amor?
1: Porque sí. Qué pereza con usted, Juliana.
0: Es porque yo estoy defendiendo a las mozas.
1: Está muy grosera con las mozas y eso no está bien hecho.
0: Pero yo solamente estoy defendiendo la plata de los señores. No me haga esos pucheros, Cari. ¿Quiere que la llame a usted? Karina, venga, le canto una cancioncita.
1: ¿Cuál?
0: A ver, listo, le voy a cantar. Con esta de pronto le arreglo el genio. Espere un momentico, deme un momentico.
1: No me gusta. Sí.
0: Deme un momentico, ay, me pucha, ¿cuál, Pérez? ¿Dónde está?
1: No vaya a salir con una boba de canción.
0: No, yo le prometo que no, esa se le va a gustar. A la 1, a las 2 y a las 3.

0: Más de 600 personas en TikTok, increíble.
1: Claro, a don Darío Gómez reúne a todo el mundo, mija, hombre.
0: Álvaro, y todos los que están en el TikTok, toquen en la pantalla. Compartan.
1: Vea, dice, para Karina.
2: Uy, no, Karina, lo que está diciendo en este momento de que usted es una mujer y una sola persona de relaciones duraderas, no la creen usted. No, mami, no. Usted es pa polvo y chao, ¿sí o qué? Usted es de, y no con cualquiera, usted no. Es con pitudo y con cuerpazo. Si no, no se lo come y como le digo, usted no, usted es para pum pum y chao. No me salga con el cuentico si le encanta Romeo Santos, le encanta Seri. No, Karenita, ya la llevo conociendo bastante tiempito en estos mesecitos de programa.
0: Amor, por más que me conozca, a mí me encanta Romeo Santos, pero me encanta tener una pareja nomás. No y sé. Es más, acuerpados así que musculosos, así exageradamente no me gustan. Ay, con esa canción, Dios mío.
1: Con esa canción lo diste, ¿no?
0: Y yo estoy estancado en esos tiempos. No, fue pucha. De verdad que esa canción o cualquier bachata, yo siento que me descongela la nevera.
1: Tan lindo, Janis, que cariño, un abrazo, dejes de querer telepáticamente. Tan lindo. Muchacha, hay mozas que gastan, ¿o no? Ay, sí, hay mozas que gastan. Y me parece muy bien porque siento que la moza que gasta es la que sabe respetar su lugar de moza y no se está tratando de parecer a la mujer ni quiere ser la mujer. Ella sabe que es la moza y está bien siendo moza, sí. Si uno es moza, bueno, uno gasta porque uno no necesita nada de nadie.
3: Pero sea como sea y ponga como sea, no deja de ser moza. O sea que una bandida más.
1: Es hermosa, ¿listo? Para que se...
0: No, pero oiga esa canción, Juliana.
1: Pero baile.

0: la baila, dice así, en el mismo punto.
1: Si en verdad eres la original, demuéstramelo, demuéstramelo ahora.
2: Ay, ay, ay. Dilay quiere que lo llamemos, lo vamos a llamar otra vez. Yo lo voy a llamar.
0: No. Qué rico, ¿cierto?
2: La bachata es buena, sí, la bachata es buena.
0: Yo digo que la bachata es la música más erótica.
2: ¿Te parece? Uf. A mí me gusta mucho, pues yo no sé qué es eso, como el dancehall, como el...
0: No, la bachata, yo siento que la bachata...
2: No sé, a mí.
0: Vea, les voy a decir una cosa, la bachata y unos buenos piquitos, uf. ¡Ensáyenlo!
2: ¿Pero en dónde?
0: Pónganlo
2: en
0: práctica.
2: ¿Los pico en dónde?
0: No, en la casa. No en el motel.
2: Dice que en el gallo, para que cante.
0: ¡Necio!
2: Y la gente sí, Ave María.
0: Camila, haga el favor. Camila,
2: ¿cuál es su zona erógena, doña Karina?
0: Que como el cuello. El cuello,
2: muy normalera. ¿Ah?
0: No, normalera no.
2: Claro, sí, normalera, el cuello, normalera.
0: O la parte del ombligo.
2: Ah, eso más bien.
0: O sea, como cerquita del ombligo. O sea, yo no sé, el ombligo tiene como terminaciones
3: nerviosas. Por favor, ingrese su contraseña seguida de la tecla de número.
2: Los pezones, Mira que a mí los pezones no me producen tanto.
0: No tanto.
2: ¿Cierto?
0: A mí no tanto.
2: Siento que es más Gracias. Como una vaina visual.
0: O depende
2: que otra
0: cosa. Depende que lo sepa manipular.
2: ¿Será que hay una forma de poder manipular? ¿Sí?
0: Sí. Depende. O sea, hay personas que lo saben hacer y uff.
2: Ve, pero me acaba de decir que...
0: Pero también depende del testamento. Ay, no, ese sonidito que desespero.
2: Perdón.
0: Exacto, o sea, una persona que sepa bien hacerle el manoseo ahí, mi amor, vea, 10 de 10. Creería yo pues que gana puntos, mijito.
2: Bueno, no. ¿No?
0: Eso sí, ¿sabe qué, Juli?
2: Ah, que yo te llamo y la iba a llamar. Llame pues, mi amor, llame.
0: Bueno, mientras, Juli, que yo tengo amigas que se han hecho la mamoplastia.
2: ¿Qué es la mamoplastia? O sea, se han puesto tetas.
0: Se ponen puchiquitas, pues.
2: Ajá.
0: Sí. Se ponen puchiquitas y ellas dicen que después de eso dejan de sentir.
2: Ah, sí, claro, yo creo, porque eso es una cicatriz.
0: Toda la sensibilidad.
2: Normalmente cuando uno tiene una cicatriz en el cuerpo, tú te tocas la cicatriz y esa parte del cuerpo no tiene sensibilidad. Pues la piel.
0: Uh-huh.
2: Es así mismo, yo creo.
0: Sí, entonces, qué gracia, qué chiste. Prefiero decir, ay, qué piso tan frío.
2: Así que chiste, Dilay, el número es 348-7601 y pones el indicativo de Bogotá, que es 601. 601-348-7601. A ver, Jarolito.
4: Dominicana, la más bacana, Karina, Juliana, que no me duermo.
0: Juli.
4: Más aburrida porque...
0: ¿Por qué?
4: Pues, sabes que, pues, llegando ya a mi casa, ya estoy en mi casa. Pero antes de bajarme del carro de mi amarillito,
2: ¿sí?
4: Me encontré una bolsa atrás y dije, uy, qué ahora de bueno ahí cuando la reparo bien, una bolsa con un pañal cagado y un chino, uy, no, qué piedra que me da, la gente muy cochina, ¿cierto, nena?
2: Sí, la gente es cochina y rabia.
4: ¿Que no le gustan hombres corpulentos? Entonces, si yo, podemos ser pareja. Mi amor, porque
2: ¿aló?
4: Está muy hermosa. Y yo lo voy a dar más
2: ¿aló?
4: O menos.
2: ¡Aló! ¡Espera, mi amor!
5: Mi amor.
4: O sea, por más ser ejercicio.
2: Ya, ahora sí. ¿Aló?
0: O sea, Juliana, no. Tiene que poner las dos cosas a la vez.
2: ¿Cómo estás? ¿Aquí con yo, allá con quién?
5: Con Dilay.
2: ¡Dilay! ¡Sí! Ve, amor, ¿y por qué no te entra la llamada?
0: Aquí existe algo que se llama es delay.
5: No sé, mi reina. No sé, mi reina, ¿por qué no me entra la llamada?
2: Ah, pero si fuera otra cosa la que le tuviera que entrar, eso sí le entra.
5: Uy, no me diga eso, no.
2: Dile ahí. Dile ahí, te presento a Karina.
5: Dígame, mi amor.
0: Hola, ¿cómo
5: Hola,
0: estás?
5: Cari, ¿cómo estás, mi amor?
0: Amor, bien, ¿y tú? ¿Cómo te ha ido hoy?
5: ¿Cómo vas? Bien, bien, no, a mí hábleme bien, a mí no me venga aquí con sus cuentos de sus
0: bolsitas. ¿Pero por qué no? ¿Pero por qué no le gusta que le hable así, dígame?
5: Y entonces, ¿qué, mi amor? Hábleme, pues.
0: Amor, ¿por qué?
5: ¿Por
0: qué no le gusta que le hable así? ¿Ah?
5: No, mi amor, porque es que me excita y estoy acá solito en el carro, imagínese.
0: Amor, solito en el carro. Le parquea toca por ahí, corre la silla para atrás.
2: Epa, epa, epa. Yo cuidadito.
5: Uy, uy, uy, uy.
2: Uy, no, así no era.
5: Uy, uy, uy, uy, ¿cómo así? Me estoy confundiendo de palanca.
2: Sí, señor. Amor, cuidado, mucho cuidado. Cuidado.
0: Coge otra palanca, vamos a se choca.
2: Bueno, concentrémonos. Dilay, concentrémonos en lo que es. A ver.
5: Pero todo.
2: Hágame el favor, focus. Se me concentra, cuidadito. Silbando y aplaudiendo, mijo. Uy.
5: Yo pues.
2: Dilay.
5: ¿Qué está pasando, mi
2: entonces
5: amor?
2: La del pañal.
0: Dígame.
2: Es
0: ¿cuál
2: de
0: Dilay?
2: Dilay. Se llama Dilay.
0: Sí, pero
2: ¿qué? ¿Qué?
5: De...
2: Siga pues, siga, siga. Karina, ¿se está burlando del nombre del muchacho?
0: No, nunca.
5: No es el nombre mío, es el nombre de mi hija.
2: Ah,
0: amor.
2: Mi amor, ¿y usted cómo se llama?
5: Yo me llamo Alejandro. Alejandro.
2: Pero ¿por qué ponen el nombre de la hija? A mí me ha pasado con un montón de oyentes y uno dice que hubo.
0: ¿Por qué le tiene que decir el nombre que aparece ahí?
2: Yo
5: porque
2: muchas veces.
5: ¿Qué no, no. Es el despiste para las mocitas?
2: ¡Ah!
0: ¡Ey, bandido! Pucha. No, ¿cómo así? ¿Qué mocita si usted tiene hija? Haga el favor, respete.
2: La mujer jugó con vida.
5: No, mi amor, usted sabe, no.
2: No, no,
5: usted
2: no,
5: sabe
2: no,
5: que
2: no,
5: toca no, disfrutar porque el día que uno se muera.
6: Nada se lleva, nada se lleva.
5: Sí. A ver,
2: ¿y usted con quién está por allá?
5: También.
2: ¿Usted con quién está por allá?
5: El cliente, el servicio.
2: Ah,
6: trabaja en Uber. Trabaja en Uber.
0: Venga, venga, ¿cómo se llama el servicio?
2: Uy.
5: Didi, Didi. Didier.
2: El muchacho. ¿Qué se llama Didier? ¿Qué se llama Didier?
0: ¿Cuál Didier?
5: No, Carlos. Se llama Carlos.
2: Se llama Carlos.
0: Carlos, mi amor, ¿y usted qué? ¿Solito?
5: ¿Qué pasa?
0: Carlos. Amor, ¿qué
5: desparchado? Padre,
0: dime tú.
5: Dos pa' dos y tal.
0: Dos pa' dos.
5: Dos
0: okay.
5: Pa' dos y hay carro, plata y lo que quieran.
2: Ey, ey, cuidado. Ey, no. Dios mío. Ay, es que usted amor, empieza.
0: Estos hombres.
2: Dilay, bueno, entonces espérate que yo te ya, estaba
0: que
2: llamando.
0: Que no es Dilay, que Dilay es la niña.
2: Pero yo iba a decir Dilay. Es Alejandro.
5: No importa, mi amor, dígame, a mí no me importa, tranquila.
0: Amor, no importa, ¿qué vamos a hacer con esta Juliana tan agüevada, cierto? Amor, un besito más bien, dejémosla
5: sí,
0: que se vea sola, que ya se va a acabar el programa, bueno.
5: ¿Qué cosa con su amiga, amor?
0: Amor, horrible, o sea, qué pereza. A ella no se puede controlar con nada, bueno, mi vida. Un besito. Que te vaya muy
5: amor.
0: Bien.
2: No, espere.
0: Quedo con Carlos.
2: Dilay Alejandro.
0: Juliana, ¿qué la bobada? ¿Cuál que Dilay? Está, ¿qué desespero?
2: Dilay Alejandro. ¿Cómo que Dilay Alejandro? Se llama Alejandro.
6: Ahí los dejo.
2: Ay, no. Chao. Chao, mi vida hermosa, gracias chao. Por contestar. Te chao. Queremos muchísimo, gracias por escucharnos.
5: Bueno, mi reina, no, siempre la escucho, mis amores. Me chao. Hacen feliz la noche.
2: Mamá, qué bueno, mi vida. Y gracias por la explicación del Orinoco al Cagandoco. Nunca la voy a olvidar.
5: No, pero es que si no, el hombre que no la haga, baila, ese hombre no, baila, me han dicho, no sabe baila, pegarle baila. El peluche. Eso
2: ay.
5: Es por ley.
2: Alejo, ¿usted qué prefiere? ¿Chupar jopo cagao o cuca sangrienta?
0: Ay, no.
5: Uy, sonaron las campanas de Belén. Uy, quieto, no.
2: Tiene que elegir.
5: Le meto un tampón y le voleo en el gallito todo lo que quiera, claro. Yo le pongo un tipo, no.
0: Ay, no.
5: Uy.
2: Estoy de acuerdo contigo. Muy bien, Alejo, te queremos mucho, mi amor. Gracias, qué risa.
0: Alejo, hacia ya no te mejor. Quiero. Un besito, pero eso está muy horrible.
2: A mí me parece más aseado que Alejo decida dar el beso rojo que el beso negro, de una vez le digo. Sí, no, entre... Bueno, entre
0: chao, Juliana. ¿Cómo la siguen? ¿Cómo la persiguen en redes sociales?
2: Me persiguen como arroba Juli Cardona Voz. Así me encuentran. Juli Cardona. Dilay Alejandro, ya lo bauticé así para siempre. ¿Y usted cómo aparece, mi reina preciosa?
0: Karina Uribe 28, con K ahí, no se pierde, listo. Karina Uribe 28, Tropicana Colombia. A todos los que han estado conectados, gracias, un besito. Camila en el Máster, también gracias a todos. I love you.
2: I love you, nos vemos el lunes, mi vida. Los queremos
0: ¿el lunes?
2: Mucho, chao.
0: ¿El lunes?
2: ¿Por qué no?
0: ¿No vienes el sábado? Pues para acá.
2: Ah, no, pero acá en el programa.
0: Ah, ok, bebé.
2: Nos vemos el lunes. Vámonos. En la que no me duermo de Tropicana.
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1: ¿qué?
0: ¿Le cae la madrina
1: a quién?
0: ¿A el que se cansa bailando?
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2: Bueno, señores, me perdonan, pero yo me cansé cantando esta huesera y por eso me cayó la madrina, pero

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Bueno, 6 de la mañana con 26 minutos. 6 de la mañana, 26. Y comenzamos a alegrarles el día viernes con esta canción que a propósito anda como que muy viral por estos días en TikTok, esta canción. Y justo se llama así, La Última Canción. Los hermanos Zuleguá y hermanito Zuleta, en esta mañana del día de hoy, viernes. Sí, Dios, por fin hoy es viernes. Bienvenidos al Show Morning número 1 de la mañana.

0: ¿Cómo estás?
1: Oye, Dani, que tu café esté calientico. No tengo café por ahí.
0: No,
1: Dani.
0: Sí. Dale, agua abajo. Tienes
1: primero que tomarse un vaso de agua, Dani.
0: Sí, no, yo antes de salir de casa me tomo un vaso, me como el ajo.
1: Primero.
0: Y después me tomo el vaso de agua.
1: O sea, usted hace un. Eso se llama. Un sancochito en la mañana.
0: Un sancochito bastante.
1: Si le echa ajo, limón y agua. Y sal.
0: Si fuera a tibiar el agua primero es mejor. La tibia, después machuca el ajo, lo deja que el antioxidante.
1: O sea, usted hace un carducho en la mañana.
0: Aplique bien, se recoja bien. Le echa cebollita. Lo aplica a la agüita, le echa el limón y ¡toc! Se lo tome y después un vaso de agua como para bajar ese ácido.
1: Tanta energía toda la
0: arriba, mañana. Decía un amigo mío cuando salía de turno. Nos vamos arriba, muchachos. Arriba, me si yo hablo.
1: El único final feliz que conozco, Dani.
0: ¿Cuál es?
1: Es cuando termina la jornada y es viernes.
0: ¿Cómo así?
1: El único final feliz que conozco yo es cuando termina la jornada. Y es viernes. ¿O usted cree que ese final no es bacano? ¿O usted termina la jornada laboral y es viernes o sábado? ¿O usted la termina el sábado?
0: ¡Bacano, Dani! Buenos días para todos. Un abrazo súper especial. 6 de la mañana con 29 minutos. Hoy Álvaro Payares, es viernes. Y como siempre aquí, todo y cada uno de los comienzos de día. Todo y cada uno de estos amaneceres, nosotros siempre le damos gracias a Dios. Le damos gracias porque nos tiene aquí, ¿no? Nos tiene vivo, nos tiene
1: rebuznando
0: desde muy temprano, llenos de vida ante todo eso. Porque, hombre,
1: ¿sabes tenemos? Que curro en la mañana hacen.
0: Denle gracias a Dios porque hoy usted tiene vida, porque usted hoy, oyente, tiene alimento. Ante todo, oyente, ¿sabe por qué?
1: Ajá,
0: porque usted hoy sale a trabajar y no a buscar trabajo, Álvaro Payares.
1: Sí, señor, así es. Por ahí. ¡Hurra! ¡Hurra! Ya era masoquita Maya Burro, hombre. Ese es otro. Busca el garabato, hombre. Busca el garabato. ¡Burro! Hombre, la esterilla Burro.
0: 6 de la mañana, 30. Oyentes, denle gracias a Dios por este nuevo despertar. Denle gracias a Dios porque hoy tiene usted un tiquete de 24 horas que tiene usted que saber invertir muy bien. Denle gracias a Dios porque hoy usted se ha despertado. Es un verdadero milagro, oyente. Hoy estamos vivos.
1: ¡Estamos en la patria, milagro!
0: ¡Estamos luchando, oyentes de Tropicana! ¡Buenos días! Bienvenidos al Show Morning número 1 de la mañana. Bienvenido a Cómo Amaneció Montería. www.tropicanfm.com para todos los que nos escuchan a través de nuestro Real Audio en la internet. Pero también a través del radio.
1: Hay que explicarle a la gente porque mucha gente me ha preguntado. Mire, ¿y ustedes cómo lo consigue uno ahí en las redes sociales? Por ejemplo, en la página. Usted escribe
0: www.tropicanfm.com
1: y le van a aparecer varias ciudades.
0: Es correcto, mire, usted escribe ya tenemos una app, a propósito, una app que es mucho más fácil, claro. ¿Vale?
1: Ajá, sí.
0: Sí, es mucho más fácil para usted poder sintonizar Tropicana. Usted escribe ahí a través de, luego les explico cómo encontrar la app para que la descargue, pero usted va a Google y va a escribir a través de, en Google, escribe www.tropicanfm.com y ahí, donde dice audio en vivo, que debe aparecer en la parte superior derecha, allá va, dice en vivo, le da en vivo ahí, automáticamente en la parte inferior, en la parte de abajo, le va a aparecer el audio con Bogotá. Usted lo que va a buscar es ciudad y ahí va a buscar Montería y le va a dar ahí en Montería y automáticamente ahí aparecen estos dos locos. Todas las mañanas rebuznando en desde audio, muy temprano. En audio, para que la gente lo tenga como que muy, muy en cuenta. Oiga, Pero a propósito, también estamos ya en vivo en TikTok, Álvaro Payares.
1: Sí, señor.
0: Para toda la gente que nos vea a través de TikTok en cualquier parte del mundo, un abrazo súper especial. En cualquier parte de nuestro país, un abrazo súper inmenso, oyentes de La Más Bacana de Colombia. Estamos aquí presto para poder acompañarlo durante toda esta mañana y entregarle buena música. Mucho vallenato a propósito, compartir historias, efemérides, compartir los datos más importantes con los que hoy amanece la capital, pero además deporte, charla, pasarla bien, así como todo y cada una de las mañanas.
1: Claro, todo ese compendio que ya usted señaló, vamos a desarrollarlo ya en esa programación que hemos, que ha preparado Vani ahí con sus manos prodigiosas, con su movimiento de mano y de cabeza. Que tiene todas las mañanas ahí, que lo veo que hace un ejercicio. Oye, Daniel, usted hace ejercicio ahí en esa silla. Sí. Usted se mueve para allá, se mueve para acá.
0: Claro, mantengo activo.
1: Sí, se
0: eso lo he aprendido. ¿Por qué?
1: Energético.
0: Porque paso mucho tiempo sentado, ¿sabes?
1: Sí, señor, tiene que pararse, Dani, de vez
0: paso
1: en cuando.
0: Paso mucho tiempo sentado.
1: Sí, para que no vaya a tener consecuencias más adelante. Bueno, Dani.
0: Con ganas de tirarse la mañana.
1: No. Saludos para todos los conductores, toda la gente que está con nosotros ahí, la gente en 102.0, nos sintonizan por aquí cerca.
0: Sí, un abrazo para todos los que están aquí escuchando Tropicana La Más Bacana.
1: Saludos muy cordial para la gente de los taxis amarillos.
0: Todos los taxis. Oye, en todos los países del mundo
1: hay taxis amarillos.
0: No. El color varía, ¿no? Yo creo que en Argentina son negros.
1: Negro.
0: Negro.
1: Y en Miami son que andan correteando a la gente ahora por las calles.
0: Sí.
1: Allá son negros. Cuando usted ve. Pero ese es de la policía.
0: Es la policía.
1: Sí. Por ahí me vi un video donde andan correteando a la gente en Estados Unidos.
0: Sí.
1: Sí.
0: Pero.
1: La gente anda asustado. O sea, las personas de los latinos.
0: Los latinos.
1: Que están odiando allá, sí.
0: Están escondiendo.
1: Hombre, busquen su pueblo, busquen su tierra.
0: Hombre, busquen su jaracal.
1: Eso pasan corriendo. Ya usted vio un perro correteando con eso. Y esa gente corriendo y los cogen. No, qué cosa tan impresionante. ¿Ah? El mundo debe ser para todos. Para todos. Usted debe tener. Usted debe recorrer el mundo.
0: Ahí va, ahí va, ahí va. ¡Uy! ¡Corre!
1: ¡Uy!
0: Ahí, ¡mira, mira, mira, mira! ¡Cógelo, cógelo!
1: ¡Uy!
0: ¡Oye, deténgase!
1: ¡Uy!
0: Así, así pasa, así pasa a los latinos allá en Estados Unidos ahora.
1: Eso todos los días correteando gente. Sí. Qué cosa tan impresionante.
0: Oiga, debe mandarle un saludo muy especial a todos los que van ahí ya conectándose a través de nuestro TikTok Tropicana La Más Bacana. No se les olvide seguirnos, pero ante todo, oyentes de La Bacana, comparta este like, ¿vale? Y dele tapa a la pantalla, no canse de darle tapa a esta pantalla, que tengo una programación lindísima para todo y cada uno
1: Dale,
0: de ustedes.
1: Por ahí vamos a estar también con don Nicolás España.
0: Ah, ¿está Nico ya?
1: Sí,
0: está
1: y activo, los productos de la canasta, productos básicos de la canasta familiar. A ver a cómo amaneció la yuca, el plátano está un poquito escaso.
0: Está escaso el plátano.
1: El ñame. Sí.
0: Y cuando no se come plátano, ¿qué?
1: Bueno, mire, no hay, cuando el plátano, la yuca, escasea aquí en nuestro.
0: Está la vaina jodida.
1: La vaina está gruesa.
0: Está bastante delgadita.
1: Sí, eso, delgadita.
0: Delgadita, gruesa, ¿no? Porque...
1: No, grueso es el plátano.
0: Sí.
1: Y el
0: es un y la profesor.
1: Yuca usted, a veces la gente va y mira, va al mercado y mira el plátano grueso.
0: Sí.
1: Y le tira la mano porque no es tanto la cantidad, sino la calidad. El plátano bueno no es tan grueso. Sino delgado.
0: Delgado.
1: Sí, lo mismo que la yuca.
0: Correcto.
1: Lo mismo cuando usted va a comprar tomate, usted coge el más grande. Entonces le dice uno, ¡tomate del grande!
0: ¡Tomate del grande!
1: ¿Usted dice, quiere tomate del grande?
0: Le dice el vecino, ¿grande o pequeño?
1: Sí.
0: O sea, démelo grandecito.
1: Pero casi la mayor parte de esas cuestiones de lo que son los pan coger y eso, fruta, siempre debe ser mediana.
0: Mediana.
1: Por ejemplo, en Estados Unidos las frutas son muy, muy grandes. O sea, lo que es la papaya, lo que son las peras, lo que son las manzanas, son grandes los mangos, porque los producen a base de mucho químico. De mucho químico y ellos cogen y se. Pero el manguito de aquí es muy sabroso, que es criollo, natural.
0: Natural.
1: De la tierra.
0: Usted de pronto no ha tenido la oportunidad de comer
1: la madre tierra.
0: Ese mango
1: natural.
0: Ese mango que es injertado, ¿tú sabes?
1: Ese le echa mucho químico.
0: Le echa
1: también.
0: Mucho químico y no sé, el sabor es como raro, ¿no? Es como usted coge un mango puerco recién caído en el pan de su casa.
2: Entonces, usted se da cuenta cuando usted va a las tiendas a las cadenas, que va a comprar manzana. ¿Usted nunca ha comprado manzana?
0: Claro que sí.
2: ¿Cómo le escoge usted?
0: Roja, verdecita.
2: ¿Tiene alguna clave para escogerla y saber
0: qué? A ver, ¿cuál es?
2: Por ejemplo, hay una que, o sea, tiene una etiquetica blanca.
0: Ajá.
2: Comienzan por 7.
0: Ok.
2: El número comienza por 7. O sea, esa manzana, si no me equivoco, esa manzana tiene mucho, mucho químico.
0: Sí.
2: Sí. Si tiene el 8, también es no sé qué cosa. Yo no le sabría explicar. Pero la buena, que es sin químico.
0: No trae sello.
2: No, trae el número 9.
0: 9.
2: Adelante. Es una serie. Entonces, cuando usted ve la etiquetica, mire, porque mucha gente no se da ese trabajo de mirar la etiqueta que traen las manzanas. Caramba. Tú no lo has visto con un papelito blanquito.
0: Sí, sí.
2: A las manzanas. Pero mucha gente lo coge ya
0: el etiquetado. Ya, manzana, ¿no? Echalo para acá. Vamos a cogerla, echa la canasta, niño.
2: Eso tiene una característica muy especial.
0: Carajo, hasta ahora me lo desayuno muy bien.
2: Para que vaya aprendiendo.
0: Muy buen dato, Álvaro Payares.
2: Alumno aventajado.
0: Sí. Con la vaina de jodeo.
2: Oye, no, Dani. Mire. Es para buscarle la lengua.
0: Sí, no, a mí. Sí. Píquela temprano, que estábamos es para hablar. Hoy es viernes para tirar cháchara.
2: Oye, saludo para los que están de cumpleaños en el día de hoy, Dani. Hoy viernes
0: 5 de 25. Septiembre.
2: 5, ayer cumplió mi nieto. 4 meses.
0: 4 meses.
2: Ayer 24 de mayo.
0: Oye, parece nada, pero estos pelados crecen hoy.
2: Rapidito.
0: Ya el mío va a cumplir 4 años ahora en octubre.
2: Crece.
0: 4 años.
2: 4 años.
0: 4 años.
2: Y parece que ya se
0: ayer.
2: Parece
0: que ya se ayer.
2: Pues, y ya le juega fútbol.
0: Mire, es una máquina.
2: Sí.
0: Yo le di a un tendero por allá y me dijo, es Cumbito y su padre. Y yo le dije.
2: Se le pasa un balón por entre medio, facilito y no lo toca.
0: Cuando muy mal le vaya en las inferiores del Boyacá Chicó.
2: Yo tengo un amigo curvo. Ah, usted tiene las piernas bastante cerradas. El tipo tenía las patas como una guama vieja. Oye, pasaba un güey a toda Medellín y no lo tocaba.
0: Un viaje ganado facilito podía caer por ahí.
2: Un viaje de fútbol como ese que apareció anteayer en la pradera. Todas las calles principales de Búfalo.
0: Qué vaina bárbara. Oye, este es de Tropicana. 6 de la mañana, 40 minutos. Así comenzamos este nuevo día, así comenzamos este nuevo amanecer. Es el momento de informar los oyentes, momento de conocer las noticias en la más bacana.
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0: Mucha atención, 6 de la mañana, 40, así despierta la capital. Aquí están las noticias.
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2: Lluvias y riesgo de inundaciones en Montería, Dani. Las autoridades mantienen vigilancia por la continuidad de las lluvias. Se estiman acumulados de 80 a 100 mil milímetros entre el 24 y el 27 de septiembre, con riesgo de encharcamiento, inundaciones menores y vendavales. Uy. Emergencia por fuertes lluvias. Las precipitaciones y vientos registrados el 23 de septiembre provocaron caídas de árboles y afectaciones en redes eléctricas. Equipos de la alcaldía continúan atendiendo puntos afectados. Nuevos cruces subfluvial para agua potable. La alcaldía de Montería informó la puesta en funcionamiento de una infraestructura que busca fortalecer el suministro de agua para más de 103 mil habitantes de la margen occidental de la ciudad. Congreso de Investigación en Montería, más de 1.200 estudiantes de 50 universidades participan en el CONACYT de 2026 que se desarrolla en la Universidad de Córdoba hasta este viernes 25 de septiembre. En seguridad, Caracol reporta la convocatoria de un Consejo Extraordinario de Seguridad tras varios casos de hurto, incluido un millonario robo en una joyería del centro de Montería. Caracol Radio. Obras viales en Córdoba. Se anunciaron más de 100 mil millones para proyectos de que buscan mejorar la conexión vial entre Córdoba y Antioquia, Dani.
0: Bueno, son las 6 de la mañana, 42. Déjeme decirle que hoy estamos parados sobre el día 268 de este año. Lo que quiere decir que faltan 97 días para que termine el año 2026.
2: ¿Cuánto, Dani?
0: 97 días para que termine el año 2026.
2: Ya, esto...
0: Estamos en la semana número 39, Álvaro Payares.
2: Número 39.
0: Quedan solamente...
2: ¿Cuántas semanas tiene un año, Dani? ¿Cuánta? 52.
0: 52.
2: 52 semanas.
0: Laboralmente, 48.
2: Ajá.
0: 5 días para que termine septiembre.
2: Ya, ya. ¿Listo?
0: 97 días realmente para despedir este año.
2: Uno de los meses maravillosos
0: septiembre.
2: Del año. September.
0: September. ¿Y le damos entonces el paso a qué?
2: A October. October.
0: Muy bien. Oh, de inglés anda bien usted, ¿no?
2: Noticia positiva, Dani. Con la administración municipal que puso en marcha el proyecto piloto Montería Lee. Lectura que nos une para 400 niños y niñas, tercero, cuarto y quinto de primaria, de instituciones educativas oficiales de zonas urbanas y rural del municipio. La iniciativa buscaría fortalecer las prácticas de lectura, escritura, oralidad mediante clubes de lectura, formación de docentes y mediadores, acceso a colecciones bibliográficas y estrategias que involucren a las familias y a las comunidades. El piloto llegaría a 10 instituciones educativas, 5 urbanas y 5 rurales, en las que se conforman 20 clubes de lectura, cada uno integrado por 20 estudiantes. Las instituciones, Dani, seleccionadas son General Santander, El Dorado, Liceo La Pradera, La Inmaculada, Santa Rosa de Lima, Patio Bonito, Kilómetro 12, Rafael Núñez, Santa Fe y Buenos Aires.
0: Bueno, son las 6 de la mañana, 44 minutos, y déjeme decirle que el partido entre Nacional y Millonarios el día de ayer quedó empate 1-1. Preparamos.
2: Perdieron las peladas.
0: Perdieron las peladas 3-0 con Corea del Norte. Corea del Norte era uno de los favoritos para llevarse esta Copa del Mundo, que no, a propósito juega potencia, la final con España.
2: Corea del Norte es potencia en fútbol femenino.
0: Claro que sí, y juega la final con
2: cualquier
0: España.
2: Cualquier perita en dulce.
0: La final la juega con España, que venció a Italia 2-0. Escuchen. Ajá. Este sábado, 26 de septiembre, oyente de Tropicana, la más bacana de Colombia, 8 en punto de la noche, hora colombiana, en el Bank Stadium, en Estados Unidos, allí, Colombia versus México. Vamos a estrenar capitano, ¿yo?
2: ¿Sí?
0: Sí.
2: Uy.
0: Davinson Sánchez será el capitán en esta nueva era de la selección Colombia. Davinson Sánchez. Estamos a la expectativa por quién será el arquero titular. Me imagino que será Álvaro Montero. Vamos a ver cómo arma Néstor Lorenzo este 11, que además tiene muchas caras nuevas. Muchísimas caras nuevas tiene esta selección Colombia, que este sábado 8 de la noche, Álvaro Payares, vamos a ver de qué estamos hechos, para qué estamos preparados, qué se nos ve de cara al futuro con esta nueva era de la selección.
2: Mire, Colombia. En noticias, Dani, nacionales, Colombia rompe relaciones diplomáticas con Irán. El gobierno confirmó que la decisión está vigente desde el 19 de septiembre y la relacionó con los vínculos que atribuye a Irán con organizaciones consideradas terroristas. En Santa Marta, la seguridad continúan las repercusiones de la ola de violencia asociada a las autodefensas conquistadoras de la Sierra Nevada. Estados Unidos recomendó a sus ciudadanos evitar las zonas afectadas por disturbios y operaciones de seguridad. Ataque contra tren carbonero en La Guajira.
0: Opale,
2: un ataque con explosivos provocó el descarrilamiento de un tren en Uribia, en medio de la situación de seguridad que atraviesa el norte del país. Crisis en Colpensiones, Dani. Ahí vio el video, la presentación, el informe.
0: ¿Qué ha pasado?
2: Del nuevo director duró 3 días, no 2, ahí en el puesto de trabajo.
0: ¿Por qué? Falta de conocimiento.
2: El señor Carlos, bueno.
0: ¿Pero por qué?
2: Mire, el presidente Carlos René Montoya presentó su renuncia después de que la presidencia se la solicitara, tras las dificultades que tuvo durante una sesión de la Comisión Séptima del Senado. Él pensó que esa era otra vaina. Nuevo presidente de Ecopetrol, Joaquín Gutiérrez, fue designado para asumir presidencia de la empresa estatal, con importantes retos de frente a la compañía. Colombia en la ONU. El vicepresidente José Manuel Restrepo participó en la Asamblea General y cuestionó la eficacia actual de Naciones Unidas, además de agradecer la ayuda internacional recibida tras el terremoto. ¡El dólar, Dani!
0: ¡Ah, cómo amaneció el dólar!
2: Para la jornada registra una fuerte vibración frente al día anterior. El mercado cambiario y la única banda que no baja.
0: ¿Cuál es la que no baja, Álvaro?
2: No, ya, la tasa, la del dólar, Dani, comienza. Oye, ahí. Es uno de los temas económicos destacados en el día de hoy. Ya estaremos desarrollando esa noticia.
0: ¡Fútbol colombiano, Dani! ¿Qué ha pasado con el fútbol colombiano?
2: Atlético Nacional, lo que más le gusta a usted, le sí, apasiona.
0: Oye, ayer me encendieron.
2: Y lo mantiene energético, vivo.
0: Ayer me dieron duro en las redes.
2: Y esa vaina.
0: ¿Por qué me puse una camiseta de Nacional y la
2: yo gente? Le dije, no traía esa camiseta, usted, Dani.
0: No, no traía, pero le dije, pero usted.
2: A ver cómo reacciona la gente. Pero fueron más posibles. ¿Había más del Junior o había más del Nacional?
0: No, habían unos que defendían, pero otros me atacaban. Pero tú sabes que uno aquí en estos medios, nosotros estamos expuestos y ya tenemos coraza. Tenemos armadura de vikingo, yo.
2: Mire, Atlético Nacional y Millonarios empataron en el clásico de la Liga Betplay en un partido en el que James Rodríguez tuvo minutos.
0: Oiga, casi se hace un golazo James Rodríguez de tiro libre.
2: O sea, casi gol.
0: Casi gol.
2: Le dicen el casi.
0: El casi, el casi.
2: Te odio.
0: Usted tiene una lengüita bastante rapidita.
2: No, porque él siempre casi hace gol.
0: Sí.
2: Si era en el Mundial también casi lo hacía. ¿Ah? En la Selección Colombia casi lo hacía.
0: Oiga, quiero casi hacer conexión a Barranquilla la Bella. Ajá. Voy a hacer conexión a Barranquilla Bella porque tengo a Giovanni Castro. Ajá, yo.
2: Giovanni.
0: Giovanni Castro Deportes.
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0: A ver, Giovanni, primer informe de la mañana. Buenos días, conexión satélite directamente desde Kiami.
4: Aquí estoy, claro que sí. Información de Barra Viva en Tropical. Bueno, el comité disciplinario de la DIMAYOR en su boletín 095 ha sancionado con una fecha tanto al Junior como a Alianza Valledupar por aquel partido donde algunos aficionados tuvieron mal comportamiento en la capital del Cesar, y la sanción consiste en suspensión parcial de las plazas en las tribunas oriental, sectores 1 y 2. Mañana la Selección Colombia Femenina sub-20 en el Mundial de Polonia finaliza su participación enfrentando por el tercer lugar a Italia. El domingo se jugará la final entre España y Corea del Norte. La nueva Selección Colombia va a jugar su primer partido de preparación ante México, donde hay varias novedades, pues todos muy jóvenes, eso sí, con experiencia y también con recorrido. La gran mayoría, bueno, actúan en el fútbol del exterior y eso ya muestra gran nivel. Hoy viernes a las 6 de la tarde en Santa Marta, el Unión Magdalena buscará remontar ese 2-0 que tiene en contra cuando enfrente al Santa Fe, partido de vuelta de la fase 1B de la Copa Colombia. El árbitro será el barranquillero Pismar Santiago. Y mañana Junior, en la fecha número 12, enfrentará al equipo del Deportivo Independiente Medellín. Ese partido 8:20 en el Romelio Martínez. El árbitro para este encuentro será John Ospina, con línea de David Guetio del Valle, Sebastián Borges de Cundinamarca, y el cuarto Carlos Cáceres del Atlántico. En el VAR van a estar Fernando Acuña de Boyacá y John León de Caldas. Se cree que no va a tener mayores modificaciones con relación al partido donde le ganaron a Fortaleza 4-1 como visitante. Y la fecha número 12, anoche tuvo un partido entre Nacional y Millonarios, empate 1-1. Tropi Deportes, Tropicana.
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6: 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En Tropicana son las...
0: ¡Ey! En la más bacana de Colombia son las 6 de la mañana, 52 minutos.
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9: 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Son las... En Tropicana 6:52.
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1: En Tropicana 653 en la más bacana.
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0: Bueno, Álvaro, son las 7 de la mañana con 15 minutos, 7 de la mañana, 15. Un abrazo de buenos días para todo y cada uno de mis oyentes en este nuevo despertar, este nuevo día. Tranquilo, usted tranquilo, que yo tengo todo el poder, todo el power acá en la console. Yo tengo todo el control y esta nave que llama Tropicana 1020 en su radio. Feliz despertar, se llama Hembra Perfecta o La Hembra Perfecta. Esta canción nos la pide un oyente a través de TikTok, Álvaro, que se llama Carlos Miranda, que siempre está muy activo con nosotros toda y cada una de las mañanas. Buenos días, es el show morning número uno de las mañanas en la radio en Córdoba. ¡Buenos días!
1: ¡Buenos días!

0: es viernes, Álvaro Payares.
1: El cuerpo lo sabe,
0: pero el bolsillo lo ignora.
1: Y el trabajo lo niega.
0: Está en Valencia, Córdoba, la gente que está en CRT, la gente que nos escucha en San Pelayo, Sagún, la gente que está en Lorica, la

0: Daniel, me dicen Dani, o sea, no va por ningún lado. Pipi, ¿no?
1: Resulta que pasa. Usted hacía pipí.
0: Mi mamá.
1: Cuando pequeño.
0: Mi mamá me decía que yo pasaba con un carrito. Cuando estaba.
1: Ah, pitando. Pipi, pipi, pipi, pipi, pipi, pipi.
0: Iba por todos lados.
1: El pipí.
0: Usted sabe que antes tenía uno muy de costumbre. Ya esto, ya yo eso no lo veo.
1: Es que yo confundí pipi con pipí. ¿Sabes qué? Dice, haga pipí.
0: Venga. Ya uno, antes yo veía que los pelados le amarraban una pitica al carro y lo iban robando por la calle.
1: Un palito también, yo le amarraba.
0: Y eso no se ve porque los carros ya hoy son a control remoto, demonio.
1: Todo va cambiando, Dani.
0: Todo va cambiando. Mire, dice, saludos a Simón Caro en La Madera, el vecino de. De Pipi. ¿Carajo?
1: ¿El vecino de Pipi?
0: ¿El vecino de Pipi? O sea, estamos hablando de mí, ¿verdad? ¿O estás hablando del Pipi, el DJ?
1: Tú nunca te orinaste en la cama. Propósito de Pipi.
0: Varias veces. Sí, uno siente que está en un lugar despejado.
1: Sabroso, orinando. Sí,
0: orinando.
1: Y de pronto la sala.
0: Uno. ¡Compadre!
1: Y después la mamá le dice, te orinaste otra vez,
0: ¿verdad? Y esa era limpia corrida. Ahora toca solear con John por tu culpa.
1: Eso no le da berrenchín, Dani.
0: Eso es una vaina bárbara. ¡Ey! 7 de la mañana, 19 minutos, oyentes de Tropicana. ¿Para cuándo a las frías donde el chichío?
1: Verda.
0: Ese son amigos suyos, ¿no?
1: Sí, debe ser, debe ser.
0: Ahí está Jorge Argumedo. Dice, saludos, mi amigo.
1: Jorge
0: Argumedo. ¿Para cuándo a las frías donde el chichío?
1: Él es ingeniero de sistemas. Saludos para nuestro ingeniero de sistemas.
0: Sí.
1: Sí.
0: Es pura calidad, ¿no?
1: Sí. Muchacho, amigo. Sí. Cuando yo llegué aquí a Montería, cumplió el primer año.
0: ¿Quién?
1: Él, Jorge Argumedo.
0: O sea, cumplía su primer año de
1: su
0: vida.
1: Su primer año estando yo aquí. Ese día yo por aquí, por Tropicana, lo saludé. ¡Hacen 32 años tiene Jorgito!
0: ¿Cómo va a ser? ¿En serio?
1: ¿Cómo corre? ¿Cómo corre?
0: O sea, cuando usted llegó aquí, él cumplía su primer año de vida.
1: Como a los 5 días.
0: Y usted lo saludó.
1: Lo
0: y
1: saludé.
0: Mire, hoy lo vuelve a saludar
1: me
0: 32
1: llevó,
0: años después.
1: Me
0: ¡qué
1: llevó,
0: anécdota!
1: Me llevó la mamá del papelito, el papá de la casa. Cuando llegué, sí, fue un vecino que soy amigo del papá de él. Y me llevó el papelito, mire, salúdame al niño Jorge.
0: Porque
1: Alberto.
0: Antes no había el medio.
1: No había teléfono.
0: No había teléfono y tenía que ser, es que antes enviaba una carta.
1: Un
0: y
1: papelito.
0: Tal, un papelito. Y, sí. Oh, esto es una gran anécdota.
1: Sí.
0: Usted saludó a este tipo que hoy nos está saludando.
1: Ingeniero de sistema.
0: Ingeniero de sistema en su primer año de vida y 32 años después.
1: ¿Qué tal?
0: ¿Qué tal? Mire esa belleza. ¿Será usted viejo? Ese chasis está ya.
1: Yo tenía 22 años. Sí, estaba yo en la flor y la nata.
0: Eso es una muy buena anécdota. Hey, Dani, tú eres del Alto Sinú, ¿verdad?
2: Claro que sí. Soy de Valencia, Córdoba.
1: Me está de preguntar.
0: Me pregunta. No, no.
1: Él es buen amigo.
0: No, me pregunta ahí un amigo que se llama Yosimar Montiel. Dice, hey, Dani, tú eres de Valencia, del Alto Sinú.
1: Sí, diga, a más, mucho honor.
0: A mucho honor. Ambos somos del Alto Sinú. Este tipo es de Tierra Alta y yo soy de Valencia, Córdoba. Por eso es que tenemos un flow campesino bárbaro. Por eso cuando este tipo lo meten para el monte, no lo pueden sacar.
1: Bueno, Dani, mire, a ver. Téngame por ahí listo. Ya
0: no,
1: me
0: ya lo
1: listo.
0: Tengo preparado. Bueno. ¿Qué ha pasado?
1: El servicio informativo de Caracol Radio.
0: Amar noticia, atención.
1: El nuevo presidente de Colpensiones, Carlos René Montoya, pasó al tablero en la Comisión Séptima del Senado este miércoles 23 de septiembre. Hoy estamos a cómo, Dani.
0: Hoy estamos a 25 de septiembre.
1: Bueno, hace 2 días. Para explicar el presupuesto de la entidad.
0: ¿Qué ha pasado?
1: Y salió duramente cuestionado el hombre por los congresistas que integran esta cédula.
3: o célula legislativa. El hombre, a veces uno por ser honesto, tan honesto, termina pagando los platos rotos. El hombre quiso ser honesto cuando fue a presentar, dijo que él no conocía profundamente la entidad y esto le costó el puesto.
0: ¿Cuánto? Duró 3 días. Madre mía, 3 días en el cargo.
3: Oye,
0: ¿podemos escuchar qué dice?
3: Claro, mira a ver qué dice Dani, qué dijo el hombre.
4: Es una cosa muy compleja porque estamos en un momento bisagra en el sistema pensional colombiano. Es muy bueno para mí, además que es una oportunidad. Yo hice mi tesis de grado sobre el sistema, sobre la ley 100. Ajá. Entonces, para mí es como un Navidad.
3: ¿Qué? ¿Qué tiene que ver una vaina con otra?
4: El sistema de prima media me imagino que está en un momento muy importante. Y esto que está haciendo la Honorable Comisión Séptima es muy importante para el país. Administrativamente, Colpensiones, lo estoy entendiendo, porque sería irresponsable decir que conozco la entidad profundamente. Y está llegando el nuevo modelo de financiación, nuevo modelo de, ¿cómo decirlo? Entonces estoy aquí, como digo, nuevamente explicando la programación presupuestal y creo que voy a estar muy atento a lo que estamos explicando. Y bueno,
3: ¿qué pasó ahí?
4: Creo que
0: tenemos que párale allí. Ahí dice el man. Estoy aquí explicando y voy a estar muy atento.
3: Oye, ¿sabe de quién me hizo acordar ese
0: cuando tipo? Cuando yo salí a poner con mis pelados en el colegio.
3: No, pare bola, ahí es donde voy. Para allá es donde voy yo. Yo recuerdo una vez, ahora que escucho a este señor Carlos René,
0: así exponía yo en mi colegio.
3: No, pare bola, no, peor. Y nos pusieron a leer una obra literaria y tal y vaina. Y nos preparamos, todo el mundo preparó y sacaron un compañero. Vea, ese muchacho, ese compañero, en el trayecto donde se paró porque se sentaba detrás, antes de llegar al tablero iba sudando frío.
0: Nervio. Hay personas que les da pánico.
3: Vea, y si dijo 3 palabras cuando se paró allá al frente, fue mucho.
0: Cuando usted está preparado, ¿por qué carajo le puede dar nervio?
3: Porque no se prepara. Porque no, el miedo, el nervio, es la inseguridad que tú llevas. Cuando tú vas preparado, llevas el conocimiento, manejas el tema, tú no te tienes por qué dar nervio. Y fíjese que él se encajonó en una sola cosa, o sea, una cosa que no tenía nada que... O sea, él no sabe lo que
0: no sabía lo que estaba diciendo.
3: O sea, él en ese momento él no sabía dónde estaba. Nuestro coterráneo, nuestro paisano. ¿Qué pasó? ¿Cómo se le fueron las luces?
0: Dice una frase por la cual están
3: dando... No, lo que hace es que él iba con la asesora. La que iba a exponer era la asesora de él. ¿Ya? Pero entonces a la comisión dijo no. A quien le pertenece, evidentemente, es a usted que tiene que exponer, no ella. Pero como él no se preparó y confiaba de que la asesora era la que le iba a defender, era la que iba a hacer todo el desarrollo de la exposición... Mire, pero usted de todas maneras tiene que estar preparado para eso.
0: Escuche esto. Es una persona preparada.
3: Sí, pero una cosa es una cosa y otra cosa es otra cosa.
0: Mire, estoy aquí.
3: Puede ser abogado, administrador de empresa, lo que sea, pero sí.
0: Me permite un momentico, yo quiero desglosar lo que dijo.
3: Me está dando rabia.
0: Mire, estoy aquí explicando y voy a estar muy atento a lo que estamos explicando. ¿What? ¿Qué? ¿Qué? Lo podemos escuchar otra vez.
3: Pasamos una pena ajena.
0: Lo escuchamos de nuevo.
3: Dale, a ver.
0: Vamos a escuchar de nuevo lo que dijo este tipo que apenas demoró 3 días. Carlos René Montoya demoró 3 días en su cargo como presidente de Colpensiones.
4: Es una cosa muy compleja porque estamos en un momento bisagra en el sistema pensional colombiano. Es muy bueno para mí, además que es una oportunidad. Yo hice mi tesis de grado sobre el sistema, sobre la ley 100. Entonces, ¿qué? Para mí es como un Navidad. El sistema de prima media me imagino que está en un momento muy importante. Y esto perdiste, que está haciendo perdido, la Honorable Comisión Séptima es muy importante para el país. Administrativamente, Colpensiones, lo estoy entendiendo, porque sería irresponsable decir que igual conozco la entidad profundamente.
0: Ahí metió la pata.
4: Y está llegando el nuevo modelo de financiación, el nuevo modelo de...
0: ¿De qué vino?
4: ¿Cómo decirlo?
1: Que no sabe.
4: Pues estoy aquí, como digo, nuevamente explicando.
1: Sí, te estamos escuchando.
4: La programación presupuestal, y creo que voy a estar muy atento a lo que estamos explicando. Y bueno, creo que tenemos como un desfase en lo que estamos esperando que suceda con el sistema.
0: Beber agua. Madre mía.
3: Está asustado.
0: Los comportamientos.
3: Susto,
0: los comportamientos nuestros a veces dan mucho que decir, ¿no? El comportamiento del tipo era que no sabía dónde carajo estaba parado.
1: Yo mejor no me presento.
0: ¿Cierto?
1: No, mejor no voy. Si yo no sé lo que voy a decir, lo que voy a manejar, yo mejor no me presento. Porque es una cuestión ridícula para el país. Y también no, para el grupo político, ¿no?
0: Y más que ellos.
1: Entonces,
0: están en el ojo del huracán de
1: todo. El presidente enseguida tomó la decisión de sacarlo, de pedirle la renuncia.
0: Sí.
1: Presidente,
0: o sea, inmediatamente le pidió la
1: renuncia. No, ya no, fue uno de los directores de pensiones que más duró. 3 días. Oye, estoy, ¿cómo va a ser con mi pensión? Porque... Hay un tipo esto ahí, imagínate, en Colpensiones.
0: Ni el mismo tipo dice que sabe.
1: No puede, o sea, cuando usted va a nombrar a una persona en un cargo, un alto cargo de esto, tiene que ser una persona idónea, una persona...
0: Dice por acá los pelados en TikTok que más perdió que la suegra de Adán.
1: Sí, es incoherente. Entonces salió que cuando él se graduó, cuando él
0: hizo la
1: tesis de grado.
0: Eso era como Navidad.
1: No, él dijo que lo habían tirado sin banderilla y sin capote a la corraleja. Para que el toro se lo comiera.
0: No se corra.
1: Te debió salir corriendo.
0: Es que si ustedes lo tiran sin banderilla y sin.
1: A él
0: si
1: lo empujaron de arriba. Estaba en la pared. ¿Cómo es? En la valla.
0: ¡Defiéndase!
1: Sí, lo tiraron y cayó encima del toro.
0: ¡Corra!
1: Y el toro se sacudió y lo buscó y lo rabió y el hombre salió herido.
0: ¡Corra! ¡Mijo, corra de allí!
1: Y yo cuando lo estaba viendo allí. Yo tenía el susto.
0: Pena ajena. Usted no sabía ni qué iba a decir ese tipo.
1: No, es que se corría para allá, corría para acá. Y él se echaba a reír, pero era el mismo nervio. Claro, le
0: pero era el mismo nervio en el cual, porque es que no sabía lo que estaba diciendo.
1: Hasta el pelo se le cayó.
0: Hasta el pelo se le trató de caer en el mismo momento.
1: No, pero si está un poco, está semicalvo.
0: Pobre tipo, Oiga.
1: No, y era una responsabilidad, Dani.
0: No, es bárbaro.
1: Mejor
0: así, ¿no?
1: Es lo que es manejar ese sistema de pensiones. Cuestiones que se va a meter con los pensionados y esa vaina, esa platica ahí. Y él definitivamente, él fue honesto y sincero y dijo, hombre, yo no sé de esta vaina, no conozco profunda en detalle y tendría que buscar otra forma o asesorarme por otro lado. A mí me tiraron aquí encima del toro este, ahora me buscaron para que yo me defendiera y no tenía por dónde correr porque todo el mundo me cerraba. Ay, de todas maneras. Entonces salió de la corraleja. Me tiraron sin banderilla, sin garrocha, sin capote, sin nada de esa vaina. Así él mismo lo dijo.
0: Pobre tipo, Oiga, ¿sabe qué? Bueno, ya cambiando de frente. Vamos a dejar a este tipo
1: quieto. Al expresidente de Colpensión.
0: Oiga.
1: Quieto.
0: ¿Usted se acuerda del caso aquel
1: ¿De qué, Dani?
0: De Daniel Sancho. Por el asesinato de...
1: Sí, claro, el loriquero.
0: Es correcto.
1: El médico.
0: La justicia tailandesa mantiene cadena perpetua sobre este man.
1: ¿Sobre
0: Sancho?
1: Sí.
0: ¿Cierto?
1: Sí, el español.
0: La defensa del español había solicitado que se realizara una nueva visita o que se repitiera el juicio para incorporar nuevos testigos. No da para más, ¿no?
5: Claro.
0: Cadena perpetua después de haber desmembrado y sacado en una maleta a
5: al médico.
0: Al médico Edwin Arrieta, que a propósito era oriundo del departamento de Córdoba, exactamente de Lorica. ¿Es así, Álvaro?
5: Sí, señor.
0: Bueno, son las 7 de la mañana 33. ¿Qué otro dato importante tiene usted por ahí en esta muy buena mañana, Álvaro Payares? Porque me voy a ir a la plaza de mercado.
5: El abogado, otro abogado, el abogado monteriano Jesús Alberto Castillo fue designado como nuevo secretario general de la Superintendencia de Servicios Públicos Domiciliarios, cargo desde el cual asumirá funciones dentro de esta entidad este señor, el abogado Jesús Alberto Castillo, será el nuevo secretario general de la Superservicios. Otro monteriano.
0: Otro monteriano. Oiga, dato importante, oyente de Tropicana, ojo al dato. Después del tremendo fracaso,
5: ajá, dale,
0: que tuvo la zona CER en nuestra capital, porque fue un fracaso rotundo, por lo menos no la han salido a explicar a la ciudadanía, así como salieron a explicar muy bien del por qué se iba a montar esta zona de estacionamiento regulado en nuestra capital, del departamento de Córdoba, después de copiarla a España, donde sí está muy bien montado este sistema. Bueno, llega a Colombia, llega exactamente a Montería, instalan, se inventan, o más bien invierten un platal inmenso en esta zona CER, en demarcaciones, máquinas y toda la película. Al final y al cabo esto no funciona, Álvaro Payares, ¿cierto? Y se han inventado ahora una estrategia que llama TAS pillado.
5: Ah, sí, claro. TAS pillado.
0: TAS pillado. ¿Qué busca esto? Bueno, la estrategia busca, digamos, que enfrentar los conductores que se parquean mal. ¿Cierto?
6: TAS pillado.
0: TAS pillado, y le montan un trapo rojo. Y guau, guau, y le inventan. Pero eso debido al fracaso que tuvo la zona CER. Yo sí quisiera que salieran un comunicado y explicaran, oigan, la zona CER pasó esto, así, así. Hombre, la verdad no hicimos las cosas bien. O esto fracasó por esto. Pero se han quedado callados con esa vaina.
5: Ajá, y bueno,
0: callado, hay mucho silencio. ¿O será que de pronto yo no vi el comunicado del fracaso? Lo siento si no lo vi. Discúlpenme si no lo he visto. Pero si así no fue, si no ha salido nada, es el momento de que salgan a explicar qué ha pasado con esa zona CER. Claro que a mí me importa un comino lo de la zona CER, pero sí me interesa mucho la inversión que se hizo ahí, porque con esa inversión, oiga, era Dani, un poco de comida que quizás hubiese repartido.
5: Sobrevuelo en helicóptero militar.
0: Yo vine agresivo.
5: Genera, ¿no?, genera atención en Tierra Alta.
0: Oiga, sí.
5: Y zona Valencia y zona del Alto Sinú. Habitantes de Tierra Alta, de diferentes sectores rurales del Alto Sinú, reportaron durante la mañana de este 24, o sea, ayer.
0: Ayer.
5: Sí, sobrevuelo a baja altura de un helicóptero militar tipo Sikorsky.
0: Oh.
5: UH-60L Black Hawk. Black Hawk. La presencia de la aeronave llamó la atención de las comunidades, especialmente por las condiciones de seguridad que atraviesa el país y por la reciente, Dani, intensificación de operaciones de la fuerza pública en diferentes regiones del país. El gobierno nacional ha anunciado acompañado en los últimos días operativos de seguridad contra estructuras criminales en distintos puntos del territorio nacional, entre ellos Santa Marta y Cali, donde se han desplegado importantes contingentes de la fuerza pública. ¿Cómo va la vaina ya, Dani? En Santa Marta, en La Guajira.
0: Todavía en tensión, ¿no? Todavía continúa en tensión, pero ya creo que un poco más controlada la situación.
5: Claro.
0: Oiga, le tengo un dato, ¿saben? Que tiene que ver con esa conexión, o más bien esa continuidad de Calle Larga. ¿Sabe?
5: ¿Insiste usted todavía en Calle Larga?
0: Sí, porque me preocupa, porque es mi vía. Oiga, Álvaro, ajá, desde las 60 hasta... Total, sí, 1700 metros. Usted sabe que cuando usted llega al puente amarillo, este que conecta aquí, a 60, de ahí en adelante todo está destapado, ¿cierto?
5: Claro.
0: Bueno, eso lo van a pavimentar, ¿vio?
5: Hombre, qué bien.
0: Ya es un hecho. Es un hecho, muy bien, ¿eh? Van a pavimentar ese pedazo que faltaba allí. Porque obra vial. Ya, por favor. Obra vial en Ranchos de Linar busca mejorar movilidad y condiciones de vida. Y escuche, porque es un dato muy importante que ha entregado la gobernación de Córdoba, porque esto ha comenzado en cuanto a lo que tiene que ver con la pavimentación. Escuche muy bien. Son 1700 metros lineales de ranchos del INAP. La obra tiene una inversión cercana a los 8,000 millones de pesos, que comprende entre la calle 60, oyentes de La Bacana, y las 70. ¿Oyó? Esta es la inversión, o más bien la pavimentación que se va a hacer. Es un Black Hop. ¿Es un Black Hop o un Black Hop?
5: Black Hop. Dani.
0: Es Black Hop.
5: ¿De qué le gusta? ¿Usted qué es un...?
0: ¿Se lee Black Hop?
5: Black Hawk.
0: Black Hawk.
5: No sé. Dani, usted que le guste el fútbol. A ver. Usted sabe que últimamente por ahí en las redes se han generado críticas, memes, burlas contra el pibe Valderrama.
0: ¿Qué ha pasado con el pibe?
5: Usted sabe que el pibe prácticamente él se mostró en campaña como seguidor de...
0: ¿O Abelardo de la Espriella?
5: De Abelardo. Y ahora que le recortaron el presupuesto al deporte.
0: ¿Qué dijo el pibe? Salió a chillar.
5: Está chillando.
0: ¿Sí?
5: Claro.
0: Puro para la marica.
5: Pura vaina. Usted sabe que el pueblo, en el pueblo se promete y no se cumple. En los pueblos, ¿no? Y como dijo el viejo refrán.
0: ¿Qué ha dicho?
5: ¿Qué mejor malo conocido que bueno por conocer. Y fíjese que muchos que seguían a. En la campaña de Abelardo, que fueron los deportistas, principalmente del fútbol colombiano, y hubo muchas críticas a raíz de estos comentarios que se generaron alrededor de los jugadores de fútbol y tal, y vaina. Y bueno, el pibe ahora anda hablando, diciendo de que fue traicionado por el presupuesto que le dieron a Colombia en materia de deporte y que los defraudaron, los desconcertaron al deporte colombiano. No directamente al fútbol, pero sí lo hace.
0: A ver, pero yo ahora pregunto yo, si todo esto del terremoto no hubiese pasado, yo creo que no hubiese pasado nada con eso del presupuesto, no se hubiese recortado por ningún lado. ¿Cierto? Pienso yo acá. Yo pienso que todo y cada uno debe aportar para la construcción de este país. Pienso yo acá, ¿no? Claro. Pienso yo acá, en la cocina. Si esto no hubiese pasado, nada de esto, caso de lo que hoy usted me está diciendo, que es el recorte del presupuesto del Deporte Nacional, no hubiese pasado. ¿Qué dice el pibe?
6: El deportista colombiano para el gobierno no sirve pa' un culo. ¿Hasta cuándo vamos a llegar? ¿Hasta cuándo vamos a aguantar? ¿Ah? ¿Ahora nos van a quitar o nos quitaron los recursos para el deporte? Nos jodimos. ¿Qué piensa el gobierno nacional? Los deportistas que representamos bien a nuestro país, que se jodan. Entonces,
0: eso es lo que ha dicho el tío.
6: El deportista colombiano para el gobierno.
0: Ah, que está bravo.
5: A puto el pibe.
0: Y él no era de los que brincaba, pues.
5: Usted sabe que.
0: Ah, pues.
5: Cuando usted nunca termina de conocer a nadie. Usted nunca alcanza a conocer.
0: Oye, otros los que están muy molestos son los taxistas.
5: Y en los países, por ejemplo, en los países desarrollados, ¿qué existe? La confianza. La gente cree mucho en la otra gente. Pero aquí, prácticamente en nuestro país, aquí no. Ya la gente se volvió incrédula. No le crea a nadie, ni al amigo, ni al compañero, ni al. Porque se defraudan, ellos mismos se traicionan. Dios los hizo y ellos se juntan, dice un dicho. Entonces, ¿qué pasa? Que ya la gente no está creyendo. Y dice, ahí tiene al pibe. El pibe rabioso porque le prometieron algo, o prometieron algo, y ahora se les está negando.
0: Total.
5: Que es el presupuesto, el recorte del presupuesto al deporte, que es uno de los presupuestos que debe estar bien... Bien cargadito.
0: No, porque últimamente las mejores alegrías a este país se las han
5: entregado. Se las da el deporte.
0: Es correcto. Y no estamos hablando específicamente de la selección, estamos hablando de los deportistas en general.
5: En general.
0: Correcto. 7:42, 7:42. Oiga, ¿sabes qué?
5: Ajá, Dani.
0: Yo voy a hacer comunicación.
5: ¿Qué cosa?
0: Directamente a la principal plaza de abasto de este departamento de Córdoba.
5: ¿A cómo está la yuca?
0: ¿A cómo está la mazorca?
5: Oye, si un sancocho trifásico.
0: Sin mazorca.
5: Sin mazorca, biche. No es sancocho.
0: Porque es que cuando ya usted me ha metido a mí donde yo voy para el maizal.
5: Para el maizal, no, yo, y es de maíz que estamos hablando.
0: Voy pa ese maíz, cuando yo arranco para ese maizal, no me saca nada. ¿Cuántos bultos de maíz se recogió usted en su vida? Que usted recuerde.
5: Como 4 o 5.
0: 4 o 5, no pasaba de ahí.
5: Sí, hasta las 11 de la mañana.
0: Yo iba hasta las 10 porque no aguantaba de
5: ahí. El sol.
0: Mire, no hay una cosa que pique más y que corte más que una hoja de maíz ya casi seco, no, tipo 11:30 de la mañana.
5: Hay un maíz que está metido dentro de la cortadera, es una cosita así que donde usted le pasa la mano enseguida, ¡ran!
0: Cortante.
5: Que corta, yo llegué con la mano, las dos manos, los brazos.
0: Yo cogí un día.
5: Usted parecía un pescado arrollado.
0: Yo cogí un día y le dije al padre mío: no voy más.
5: Voy a estudiar.
0: Voy a coger cuaderno. Voy no, a y coger es que esa, la regla. Dale, acá,
5: esas prácticas se las hacían a uno. ¿Quieres el campo? Venga, ¿la quieres estudiar? Pero y el niño no.
0: No, ya estos pelos bien sabrosos.
5: Ya, si no quiere estudio, coge para otro lado y usted sabe por dónde coge.
0: Vive ya. Sabroso.
5: Y nosotros no. Ah, que no va estudiando, entonces vamos para el campo, para el monte. A sembrar maíz, a cortar arroz, a sembrar yuca. Y a la actividad esa que no es fácil. Porque trabajar en el campo es una cuestión. Yo por eso admiro mucho. Ya no son. Dani, ya no se le puede decir campesino. A la gente no. Que labora en el campo, ¿no?
0: ¿Cómo se les dice? ¿Pequeños qué?
5: Emprendedores del campo.
0: Emprendedores.
5: O empresarios del campo.
0: ¡Wow!
5: O sea, buscándole un
0: mejor acomodo a lo que
5: dándole
0: siempre un
5: mejor, dándole valor, ¿no? A la gente que labora en la zona rural.
0: Pero al final y al cabo, a pequeños emprendedores del campo.
5: Mire, si usted puede cambiarle nombre, cambiar de razón social,
0: cámbiala.
5: Pero si usted no tiene los recursos,
0: sigue jodido, sigue siendo el mismo.
5: Le puede cambiar.
0: Mire, lo puede poner como sea.
5: Pero si tiene el mismo producto, ya la gente no come de cuenta.
0: No come de cuenta.
5: Hay almacenes que le cambian los nombres, las fachadas y tal. Pero usted entra y es el mismo. Sí, producto.
0: Es la misma. Mire, vaina.
5: Acá en Cartagena, no sé si fue en Barranquilla, en Cartagena, en uno de esos.
0: ¿Qué ha pasado?
5: Vino una bodega de Temu. Dice, bodega de Temu.
0: Es un paisa que se fue a Cartagena. El paisa es jodido. Se inventó y lo pintó con los mismos colores. ¿Cierto?
5: Sí.
0: La misma.
5: Bodega. Ah, pero ustedes saben el cuento.
0: Claro que me lo sé. Bodega de Temu. O eso. ¿Fue en Cartagena, fue?
5: Yo no sé, güey, por ahí
0: fue cerca. Fue en la costa, no sé exactamente
5: creo dónde. Creo que fue en Cartagena.
0: Pero ese tipo cochó y pintó.
5: Mire, fila, hacían fila.
0: Mire, eso había una fila que... Eso.
5: Pero así como entraba, salía.
0: Porque se daban cuenta que los productos en Soledad.
5: Eran chinos. En Soledad Atlántico.
0: Muy bien,
5: Soledad.
0: Gracias al oyente, Alex Guerra, número 4. En Soledad. Ese tipo, esos paisas, cogió y pintó una vaina grandísima. No,
5: sí, una fachada idéntica, similar a la de Temu. No, y le pintó la cuestión de, o sea, la cuestión china.
0: Ese tipo es un monstruo.
5: Pero mire, uno entraba y enseguida daban la vuelta y la gente tipo, salía.
0: Ese tipo es el empresario del año.
5: Uy,
0: mire, la gente hacía filas bárbaras.
5: Oye, si hubiese sido así, el man se la había echado, si hubiese sido real.
0: No, pero es que Temu tuvo que salir a desmentir. Ajá. De que en ninguna parte del mundo
5: hay una
0: tienda física.
5: No, bodega.
0: No existe tienda
5: física. Recuerda que nosotros estábamos hablando aquí de bodega y depósito.
0: Y depósito.
5: Anteayer.
0: Ese tipo.
5: Hace 4 días.
0: Ese tipo es un montón. Yo no, yo voy a montar mi bodega aquí. Voy
5: pero
0: a
5: poner... mucha gente compraba. Ahí
0: la gente se le metía, pero la gente entraba y salía porque se daban cuenta que los productos estaban caros.
5: Aquí hay una cuestión, no sé, que todo a 1,000. Todo a 5,000 ahora cambiaron.
0: Sí. Oye, esto está de moda ahora aquí en Montería.
5: Es que todo a 5,000.
0: Todo a 5,000.
5: A 1,000.
0: Te va y compra un montón de cuchara con 10,000 pesos.
5: Sí, pero a poco rato están partidas. Pero
0: al poco rato están dobladas. Sí. No aguantan una sopa caliente de verdad.
5: Yo le compré unos palillos ahí esos de dientes.
0: De dientes. Sí. No se le jodieron los dientes, por si acaso.
5: Ahora van a sacar uno por ahí que el traqueteo.
0: El traqueteo.
5: ¿Y usted sabe dónde es?
0: Bueno, pa' un todo, a mí. Oye, usted que todo, a mí, que estrenan ahí. No, porque venga, esos todo a mí tienen algo raro.
5: Que no, usted, hay unos productos buenos. No,
0: el primer bueno. día de inauguración, ajá. eso está todo a mí. Pero ya entonces ustedes... Vuelve después, ya no, apenas le queda el nombre, porque ya empiezan a aumentar los precios.
5: Así es la estrategia de
3: marketing.
0: Que usted no haya un todo a mí, la que montaría donde usted no, no haya
5: eso, hay unos productos buenos, Dani. Hay unos productos buenos. Pero ya de todo a mí lo quitaron y lo mandaron por allá para otro barrio. Estaba en la pradera.
0: No, eso están recorriendo por todos lados.
5: Sí, ya es de la pradera que era todo a mil, ahora no es todo a mil, ahora dice todo a 5,000. ¿Qué le estoy diciendo? Le aumentaron 4,000 barras más.
0: ¿Primero amañan al cliente?
5: No, primero lo seduce y vaina y pan. Pues.
0: Viste, el pelucado, lo como.
5: Sí, Dani, ya me creció la moñita.
0: Sí. Los viernes se pone rara esa moña.
5: Esa moña se para.
0: Sí, los viernes. No, ya sabe que es viernes. Ah,
5: sí. El cuerpo lo siente, el cuerpo lo sabe, Dani. El
0: cuerpo. Oyentes, voy a viajar directamente al mercado del sur porque es momento de conocer.
5: ¿Está don Nicolás España?
0: ¿Cómo están?

0: Cantero y está otro que es San Carlos.
1: ¿Cierto? San Carlos, aquí cerca.
0: Cerquitica.
1: Ahí.
0: Ya está contigo.
1: En, ¿no?, las Goteras de Montería.
0: ¿En la qué?
1: En las Goteras.
0: Ahora, si bajémoslo un poquito aquí para que nos escuchemos mejor. Ahí está bien.
1: Ahí está bien, ahí está bien, Dani.
0: Listo. Señores, buenos días. 7 de la mañana, 17 minutos. Oiga, Kia presente, DJ Pipi. Un abrazo a DJ Pipi. Oiga, así me dicen a mí.
1: DJ Pipi.
0: Así me dicen
1: esa
0: a mí.
1: Vaina.
0: En mi pueblo,
1: ¿por qué, Dani?
0: Me dicen el Pipi.
1: El Pipi, ¿esa vaina de dónde viene ese nombre?
0: No sé, mi mamá dice que...
1: ¿De dónde viene ese remoquete, Dani?
0: Me dice, usted que yo me llamo Dani.

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1: ¿Qué tal? Cordial saludo para todos ustedes. Nuevamente estoy en la Plaza de Mercado del Sur de la ciudad de Montería, la central de abasto, para informarle a todos nuestros consumidores los precios de los productos esenciales de la canasta familiar. Hoy llegaron aproximadamente unos 15, 18 vehículos con frutas y verduras. En el sector de los plátanos llegaron aproximadamente unos 22, 23 vehículos entre camiones y carros pequeños. El plátano ha mantenido su precio, no ha bajado el precio del plátano. Hoy una unidad de plátano, el grande está a 1,000 pesos, el mediano está a 700 pesos, el pequeño está a 350 pesos, 400 pesos en promedio. Ese es el valor del plátano aquí en esta plaza de mercado. Vemos que la uyama sostiene su precio, está a 2.600 pesos el kilo, y el ñame diamante aumentó su precio, o sea, está en alza. Hace rato que viene en alza el ñame diamante, el criollo y el espino. Un kilo de ñame, precio consumidor final, está en 7.000 pesos. Acuérdese que el kilo de ñame no pasaba de 2.000, 2.500 pesos hasta 3.000 pesos aproximadamente. Bueno, hoy lo consigues en 7.000 pesos kilo. Por eso lo invito pues a que consuma auyama, que está económica. Hay que cambiar. También la papa está, aunque está un poco costosa, pero está en buen precio. Está a 3.400 pesos kilo la papa. Entonces, esos son los precios pues que, o digamos los productos que han aumentado. Otro de los productos que aumentaron hoy es el pepino y la papa. Amanece pues un precio no tan muy alto allá que digamos, pero sí aumentó entre 1,000, 1,500 pesos en promedio. Productos que bajaron, muchos. Tenemos que el repollo, la zanahoria, el tomate, la cebolla roja, la cebolla blanca, el pimentón mantiene el precio, ese sí está estable. Eso es en verduras, eso. La piña oromiel sigue al mismo precio, está a 3.800 pesos kilo y a 3.700 pesos kilo. El tomate de árbol está a 5.500 pesos. Una piña oromiel en promedio aquí en el Mercado del Sur está entre 4.000, 5.000, 6.000 pesos. Y el tomate de árbol lo consigues entre 500, 600, 700 pesos aproximadamente. Son los precios. Hay buena maracuyá a 5.500, 6.000 pesos el kilo. También hay oferta en lo que tiene que ver con naranja dulce. Se consigue acá en la plaza de mercado. Hay oferta de aguacate papelillo, aguacate choque. También hay acá en la plaza de mercado. Nos vamos al sector de los granos, víveres y abarrotes, y observamos que el arroz mantiene el precio, está en 1.400, 1.600 pesos. Desde 1.400 hasta 1.600. El azúcar, 1.500 pesos, y la panela está a 4.300. El aceite económico, 17.000, y el más costoso, 20.000 pesos. Eso lo consigues en los diferentes puntos que funcionan acá en esta plaza de mercado. Vemos que el pollo mantiene el precio también, está a 9.000 pesos kilo, el económico, y a 11.500 pesos. La carne de res también mantiene el precio, la de primera está a 30.000 pesos, la de segunda está a 26, o más bien desde 20 a 30.000 pesos, desde 20.000 pesos a 30.000 pesos el kilo, ¿oyó? Esos son precios de aquí, del Mercado del Sur. La carne de cerdo, esta sí está bastante, digamos, económica, está a 12.000 pesos kilo y a 16.000 pesos el cerdo magro. El queso también mantiene el precio, está en 10.000, 11.500 pesos libre, ¿ok? Esos son los precios, pues. El limón está a 200 pesos. Vemos también otro de los productos que está allí en oferta, es la guayaba agria. Hay bastante guayaba agria aquí en la plaza de mercado. Y vemos también que la berenjena, el precio por mayor lo consigues a 180 mil pesos. La berenjena está a 120 mil pesos el bulto, y y la grande, y a 90 mil pesos la mediana. Los precios al por mayor, tenemos que la cebolla roja está a 100 mil pesos, la zanahoria 70 mil, el tomate a 40 mil pesos, la caja de lechuga en 25 mil pesos y el bulto de papa 150 mil pesos. Esos son los precios al por mayor. Eso es todo, le habló Nicolás España. Para todos nuestros consumidores, muchas gracias, éxitos y bendiciones.

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4: 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En Tropicana son las...
5: En tu Tropicana 7:56.
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7: 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En Tropicana son la...
5: En Tropicana 7:57.
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5: En Tropicana, 7:58. 7:58.
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mis oyentes de La Bacana de Colombia, comenzamos otra hora más cargada de buena música. Bueno, miren lo que les tengo. Tengo esta, la demanda. Tengo el romántico. Échate pa' acá. Si no me abrazas y tu norte soy yo.

0: hoy es viernes. Esto lo van pidiendo ustedes y yo se lo voy programando en la mañana del día de hoy. Si no me abrazo, es el lloroñate. ¿Cómo dice, mani? Es mañe, lo tengo yo aquí. Junto conmigo, mañe, ¿cómo dice?
1: Mi gana, suéltame un vallenatico ahí para llorar. Quiero llorar.
0: Llora, pues. Me trae.

Hola, saludos desde España, un abrazo. Loren Ramos. Yo, claro que sí, un abrazo, Loren. Muy bien, Loren, ¿eh? Muy bien, Loren, muy bien. 10 de 10 de vallenato. Pero como ustedes son los que mandan en esta mañana, esta también la pidieron ustedes. Se llama Tu Norte Soy Yo. Es el propio Fabi Corrales en la mañana. Buenos días. Hoy es viernes y Tropicana lo sabe. Y el bolsillo lo niega.

0: ese río y lloro. No me he definido, Estefanía, pero lo que sí es cierto es que...
1: ¡Sírvelo, pues!
0: Buenos días, 8 de la mañana, 24 minutos.
1: ¡Es viernes!

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0: Sí, bla, bla, bla. Muchachos, ¿cómo dice Mañe?
3: Tropicana, suéltame un vallenatico ahí pa' llorar. Quiero llorar.
0: Llora, pues.

0: de mí no se burla.
1: Estás al aire, nene. Estamos al aire, estamos en vivo,
2: Yo le vengo diciendo a Dani, hay que hacer las cosas con moderación.
0: Mira, este tipo
2: no se me salte. A mí no me gusta. No me gusta la estridencia. Pero no me gusta el alto volumen. Yo todo lo manejo con moderación.
0: Hoy es viernes, hermano. Hoy es viernes. Sí, tengo el aire a 17.
2: Está muy
0: le
2: alto,
0: dice Dani. Que le baje. Le subí el volumen a mi radio a 40 bajito. Mire, le dice aquí, que le baje.
2: Que me
0: pero
2: pongo
0: coño,
2: la
0: venga, ¿quién te entiende a ti, carajo?
2: Que me pongo la chaqueta, Dani, porque ay, yo soy muy friolento, Dani. Muy
0: bueno, hermano, para todos los que van llegando a TikTok, no lo han visto, mándenles un saludo muy especial.
2: Saludo para toda la gente de TikTok, TikTok, TikTok, TikTok, TikTok, TikTok, TikTok.
0: Hoy es viernes de TikTok.
2: Yo le voy a echar un cuento ahora. Cuando empezaron a llegar los correos, las primeras.
0: Sí.
2: Sí. ¿Te acuerdas los correos cuando sabes que Hotmail, arroba, tal,
0: mire,
2: tal.
0: Yo alcancé a llevar una carta a Telecom en envelope. Ajá. Yo.
2: En envelope.
0: ¿Se acuerda usted qué es un envelope?
2: Ah, será más viejo.
0: Ah.
2: Usted viejito. Usted está negando la edad, Dani. Pero usted es un tipo que me sale con una vaina de envelope.
0: ¿Ah? Usted sabe qué es un envelope.
2: De cuadernos Norma.
0: Oiga, usted sabe que un envelope.
2: ¿Dónde se envolvían las, donde se metían las cartas?
0: Venía así como rojo, azul.
2: Sí,
0: rojo,
2: sí, envelope.
0: Envelope.
2: Un sobre de cartas.
0: Un sobre de cartas. Llegaba usted a la tienda donde Marta Mangón en aquel tiempo, en mi barrio.
2: Usted le decía. Bueno, entonces aquí había un periodista,
0: Marta,
2: Dani.
0: Regáleme un envelope.
2: Aquí había un periodista.
0: Sí.
2: El departamento de Córdoba, bastante arcaico. Y entonces, bastante añejado. Entonces él mandaba informe para Telecaribe en Barranquilla.
0: Okay.
2: Eso hace muchos años. Y empezaron a llegar los correos. Arroba, tal, ya eso estaba funcionando en Barranquilla, en las grandes ciudades, pero aquí en Montería también. Pero aquí había mucha gente que lo estaba atropellando la tecnología.
0: Okay.
2: Se lo llevaba por delante, la gente no sabía, no conocía, no tenía correo, no tenía nada. Entonces tenía que mandar ese informe de aquí de Montería para Barranquilla, para Telecaribe. Lo mandaban era por correo.
0: Por correo.
2: Sí. Pero él acostumbraba a mandarlo, ese informe era por Transportes Brasilia, Lu, esa vaina.
0: Okay.
2: Ya él estaba acostumbrado por ahí. El día que cambió todo, que vino la nueva. Sí, que vino la nueva tecnología, lo llamaron y salió corriendo ya. Y llamó allá a Barranquilla, a Telecaribe, y le dijeron, no. Mire, voy a mandar eso ya inmediatamente por Brasilia, por no sé qué coño, por Rápido Show y tal. Entonces, le dijeron, no, mándalo por correo. Mándalo por este correo ya. Homey, ta, y le dieron el correo, vete y mándalo por ahí. El man quedó frío ya. Y se fue directamente al terminal de buses.
0: Sí.
1: Suéltala, tío. Suéltala, tío.
2: Se fue directamente al terminal de buses. Mira, ¿dónde quedan los buses?
0: ¿Y cuál es? Y dice, arroba. Vieron todo, mijito. Esto no es transportadora. Esto es que tú tienes que enviar. No es que yo lo voy a enviar ya inmediatamente. Y esto es que es rápido. Y hombre, usted es un corronchazo.
1: Pero que es un pedazo de corroncho.
0: Este es un super corronchazo. No, pero ahí dijeron que esto es rápido. Sí, es rápido, pero esto no es terminal ni es bus, ni es nada. Esto es un correo electrónico. No, que no.
1: Oye, usted lo que es un pedazo de corroncho.
0: Oye, ¿usted de dónde es? ¿Usted de dónde es? No, yo soy de Montería. Ah, no.
1: Dios mío.
2: Eso le sucedió, no, y eso es verdad. ¿Te crees que es mentira?
0: No,
2: eso
0: puede ser.
2: Le sucedió a un amigo mío.
0: Dentro de tanta ignorancia en el mundo puede ser.
2: Ay, ¿dónde está? ¿Dónde? Para pa mandar esto inmediatamente. ¿Dónde es el? ¿Y cuál ley, hermano? Lo tenía en un papelito. Y dijo, Hotmail.
1: Hotmail. Le quedó mirando así. Te vas
0: a llevar.
1: Pero que es un pedazo de
0: Poncho. 8 de la mañana, 34 minutos. 8:34. Buenos días. ¿Dónde sacó usted tanta caja? ¿Dónde sacó usted tanta vaina?
2: No, y fíjese que no lo traía, sino que ahora que usted me... Sí. Me dio como una,
0: una pista.
2: Sí, me prendió el chip.
0: Esta, aquí no se prepara nada.
2: No, yo no preparo nada.
0: Aquí sino, todo va fluyendo.
2: Todo sale de la improvisación y de la cuestión. Ya. Mira, ahí me está llamando. Creo que es para estafa esta gente. Sí.
0: Muéstreme a ver.
2: Oye, llegué a asistir a una capacitación.
0: Venga, ve, yo miro
2: eso. Mire, es que un 327 y tal y vaina.
0: Carajo, ese número está raro.
2: Sí, está raro.
0: ¿O será que lo quieren caimanía?
2: Ayer hizo una capacitación,
0: dale. Sí.
2: Claro. De sobre esa llamada. Ajá. El tipo de llamada, las te puede incurrir en una llamada y lo pueden coger incauto.
0: A propósito, el otro día por ahí
2: pueden coger en pisa y corre.
0: Por ahí, el otro día me llegó un...
2: Me tiene sin cortina. No,
0: me parece que usted está mal. Ya usted fue a hacerse los exámenes que manda la empresa.
2: Me tiene... Ahora sí, sí, que usted me desconecta, Dani.
0: Yo le dije, ya voy a hacerse los exámenes que manda la empresa de rutina. Ojo con eso. Oye.
2: Dígame, Dani.
0: Carajo, se me fue la paloma lo que le iba a decir. Yo le iba a decir algo.
2: Ajá. Usted va a hacerse los exámenes, me dijo.
0: Sí, no, pero no iba por ahí. Iba por otro lado lo que le iba a decir. Bueno, 8 de la mañana, 35, mire. Payares, dice por acá alguien. Le hacen una pregunta a través de TikTok. Dice, ¿pero qué opina usted de los cambios que ha tenido el mundo comparado con 30 años atrás?
2: No. El mundo ha evolucionado mucho, claro que sí. Claro que sí. Tú sabes que toda evolución tiene ventajas y tiene desventajas. Pero tiene más ventajas que desventajas. Y si tiene más ventaja es porque todo...
0: Cuidado, me va a salir como,
2: está bien.
0: Como Montoya, ¿eh?
2: No. Y fíjese, ¿no? Y el caso de las emisoras.
0: No, total.
2: Fíjese que tenemos una herramienta muy importante que nos ayuda a que nos escuchen en otra parte del mundo. Ahí tiene las aplicaciones.
0: Antes cuando se
2: TikTok,
0: podía
2: el TikTok, el Facebook.
0: Es más, cuando llegó la radio, escucharse por la web, era un avance bárbaro. O sea, claro. Que usted el audio lo pudiera conectar y que a través de ese audio en la internet lo pudieran escuchar por varias partes del mundo. Ese era el top de las emisoras en un tiempo determinado. Claro. Es decir, de que usted pudiese darle play a algo y en otra parte lo pudieran escuchar, no simplemente tenerlo que escuchar y estar condicionado al dial físico.
2: Claro que sí, Dani.
0: Y ya ahora, no contentos con eso, ya usted, a través del avance de la tecnología, nos puede ver y también nos puede escuchar.
2: Escucha. Mire, lo que pasa es que nosotros somos tan inconformes a veces con las cosas. Cuando empezó a llegar todo este tipo de herramientas que son tan indispensables, a usted, por mucho que esa herramienta lo mejore, como ya usted está acostumbrado a cierta mecánica, a cierta cuestión. Entonces, ¿qué pasa? Le ponen una herramienta de trabajo ahí que es mejor, más rápida, pero usted está acostumbrado con la vieja. Uh-huh. Entonces, entonces te dicen, no, esto es para mejorar, esta es más rápida.
0: Y usted es terco.
2: Usted te dice, no, pero es que con esta es mejor. O sea, con la vieja. Porque usted no sabe manejar todavía, no sabe cómo es el procedimiento.
0: Es un problema, yo creo que de acondicionamiento.
2: Yo creo, exacto, de adaptación.
0: Adaptación.
2: Ustedes no, vamos a empezar el proceso de adaptación y tal, y por aquí. Ya, para que tú
0: es que a mí me gusta más la vieja. Es que este soco cuenta mejor.
2: Y yo conozco una cantidad de personas que le sucedió ese caso. Estuvo un compañero que vino cuando llegó el CD. ¿Te recuerda el CD?
0: Sí.
2: Musical y tal y vaina. Entonces pues todavía él grababa con cinta.
0: Okay.
2: Con cinta. Y entonces decía, mira, pero grábate acá en el CD, acá está el reproductor, acá está el editor, acá está el grabador, acá por internet, pero como no, todavía no se sabía, no sabía bien la tenis. No, la cinta mejor.
0: La cinta.
2: Bueno, entonces ve acá a trabajar con los discos grandes.
0: Con los LP.
2: Con los vinilos, eso.
0: Ok, correcto.
2: ¿Entiendes? Con los tornamesas y tal.
0: Segundo.
2: Sí, entonces, ¿qué pasa? ¿Qué le trajeron los CD? y le trajeron el módulo de CD donde iba el CD. Usted sabe que usted lo, ¡bum!, lo introducía, ¡rac! Usted le decía, mira, ven acá, este ya anula
3: la cinta.
2: No, anula el tornamesa, la el música
3: vinilo,
2: ya.
3: El vinilo.
2: Okay. Sí, el vinilo, y trabajate con los.
3: Con los CD.
2: Con los CD. Oiga, la primera vez ese tipo. Cogió y metí el CD.
1: Ajá, del al revés.
2: No, pare bola. Entonces, metí el CD y no salía nada, le salía en ¡pum! O sea, no lo cogió, no lo leyó. Entonces llamaba al ingeniero. Mira que no, esto no, pero ¿cómo no? Y entonces el ingeniero tampoco. No, ta, pero ¿por qué, hombre? ¿Por qué? Y empezó ta, pero debe, aquí debe reproducir. Y yo lo metí a rato y me leyó, pero ahora no me lee. Y hasta que vino el ingeniero, cogió, ta, metió, sacó el CD, estaba al revés. Con los pelos para abajo ya.
1: Y qué vaina. Mucho corronchazo. Mucho pedazo de corroncho también, ¿no?
2: Oye, metiste el CD al revés. Es de este lado. Esta va para arriba y esta va para arriba. Y eso sucede.
3: Hablando acerca de la pregunta que nos dice el compañero aquí en TikTok. Sí, porque todos somos compañeros. Todos somos una mesa. ¿Sabe qué? Que cuando empezaron a salir los celulares táctiles, ¿te acuerdas? La gente decía, no, hombre, esos celulares, esos cosos chinos. ¡No! Yo me quedo con el de tecla. La gente era terca.
2: Así somos nosotros.
3: Mire, que esos cosos chinos, no, mire,
2: eso se daña.
3: Eso se daña en menos
2: rapidito.
3: Hoy en día es lo que domina el mundo.
2: Claro.
3: Me acuerdo que después pasó con un lapicerito, que usted lo cogía con un lapicerito y usted lo dominaba con un lapicerito. Claro. Era como una pullita.
2: Sí, sí,
3: es correcto. Y la gente, no, esos cosos táctiles, eso no va, eso es malo, malísimo. Son chinos.
2: Y mire que ahora usted era con inteligencia artificial y dice, no, pero es inteligencia artificial, no.
3: Y verá usted a dónde va a llegar.
2: Y va a terminar con inteligencia
3: artificial. Oye, pero va a ver, para allá. Va a ver usted dónde se
2: va
3: a
2: terminar. Eso es más rápido, más fácil, es más correcto. Profesional, más. O sea, todo queda justicia.
3: Es que es un problema de adaptación.
2: De proceso de adaptación.
3: Se va en cual a veces nosotros nos negamos. Nosotros nos negamos, y la terquedad.
2: Mira, yo tuve un amigo que dijo que él nunca iba a usar celular, que eso era para eso, que eso no, que cómo así. Y yo un día estaba con él, y ese tipo, usted le decía, no, yo con celular. Y yo digo, oye, profe, usted porque es un profesor.
3: Carajo.
2: Oye, usted por qué no se compra un celular. No, eso es para eso. Yo no uso eso. Para eso no se comunica, después se con esa vaina. Y un día yo estaba sentado y me dijo, oye, Álvaro, por favor. Préstame para. Anótame este número, que es que necesito llamar. Yo, pero viste, que no le gusta el celular y tal. Y me estás pidiendo para. Después terminó comprando el celular.
3: Terquedad.
2: Y así se manejan muchas cosas. Por la terquedad. Entonces, oye, lo que tú ves que te va a mejorar, que te va a solucionar, que te va a dar más rapidez. Va a ser más dinámico, más fluido en cierta cosa.
3: Aquí
2: te va a ahorrar tiempo, tienes que usarlo.
3: Aquí la tecnología no se puede detener. Es correcto, mire. Aquí el que no debe quedarse es usted, porque esta vaina va corriendo bárbaramente.
2: Y el día que tú te niegues a todo eso, te ven como un viejo.
3: Usted tiene que seguirle el paso.
2: Un anticuado.
3: Usted tiene que seguirle el paso.
2: Claro.
3: Mire, esto de la tecnología es una vaina que cada día sale una cosa.
2: Quiera o no quiera, tienes que aceptarla.
3: Tiene que seguirle el paso.
2: Porque
3: como dice aquí también un compañero, una empresa que no le sigue el paso a la tecnología va a quebrar.
2: Claro.
3: ¿Oye?
2: Va con rumbo a quebrar.
3: Al declive.
2: Al declive. Está aprendiendo alumno aventajado.
3: Sí, sí.
2: Esos son términos míos.
3: Sí. No, yo tengo que ir aprendiéndolo a usted porque de todas maneras.
2: Ajá. Ha crecido.
3: No, he crecido.
2: ¿Cómo has crecido, ¿Cómo Dani?
3: Has crecido, Dani.
2: ¿Cómo has aprendido, Dani? Está con el maestro, está con el profesor.
3: Son 11 años.
2: Tú eres un privilegiado.
3: Son 11 años tratándolo usted en la lucha.
2: Mira, no te dije que venían hoy.
3: Yo te dije. Todos los viernes llegan los buñuelos.
2: Pero ya, eso se volvió. Ya se institucionalizó. Parecen bolitas de perro.
3: ¿Cuánto voy a coger yo? Tres hoy.
2: Pero vino, güey.
3: Está todo buena. Tema. Muchas gracias, ingeniero. Este es el que nos tiene ruido, este aquí. Tres, no, mire que cogí tres.
2: La suave. Bueno, Andy, por ahí. Bájemela ahí un poquitico como que al monitor.
3: Okay.
2: Epa, ahora sí.
3: Ay, ay. ¿Se escucha bien?
2: Al monitor le dije.
3: Perdón,
2: no le dije.
3: Perdón. Aquí todo es en vivo, esto es un show, muchachos.
2: Bueno, Dani, saludo para la gente de CRT.
3: Sí.
2: ¿Usted le gusta? ¿Usted ha ido a CRT?
3: Sí, tengo unas anécdotas bastante lindas
2: en CRT. Ahí pensé que eran algunas amigas, no, amigos. Digo, amigos.
3: No, anécdotas. Tengo un CRT muy lindas, a propósito. Todas tienen que ver con parrandas. Pero ya como soy un hombre que ya casi no sale. Campesino
2: parrandero, que del pueblo.
3: ¿No? Oye, esa canción de Oscar Oñate.
2: Yo tengo ¿cómo es? Sí. Yo soy el campesino.
3: Yo soy el campesino parrandero que llega el domingo al pueblo a buscar una diversión. No, a mí de campesino, háblame, que eso sí sé yo.
2: Esa canción es viejísima.

0: esa canción, yo tenía como 13 años. Ajá. Yo era embolador.
1: ¿Embolador?
0: Yo embolaba zapatos. Yo en esta vida he hecho de todo.
2: ¿Sí?
0: Sí, era embolador. Después fui DJ.

0: buñuelos tan graciosos. Y el lunes le toqué, toqué su buñuelo y es un grasero que tengo aquí en la barra. Bueno, son las 8 de la mañana, 46 oyentes de Tropicana. Un abrazo de buenos días.
1: Oye, saludos para toda la gente que escucha Tropicana. Y que hace. Aquí hay un campeonato, Dani, de
0: tapita.
1: No, de fútbol.
0: De fútbol.
1: Fútbol cervecero.
0: Sí, puro
1: recreativo pipón. Cervecero.
0: De los gorditos.
1: De los barrigones.
0: De los barrigoncitos.
1: Yo no sé,
0: si usted lo pesa 80.
1: No llega por ahí a ser parte de estos equipos.
0: El turco sí sabrá patear un balón.
1: En la cesta realizan estos campeonatos cerveceros. De fútbol.
0: El turco sí habrá tocado algún día un balón.
1: Yo no creo.
0: No creo.
1: Pero se mantiene hace rato.
0: No le dio pinta.
1: A mí me preocupa.
0: Me preocupa
1: porque es que yo lo veo tan pesado. No sé qué le está pasando a ese muchacho.
0: Compa, ese man, es que ese man come mucho, compa. Ese man, mire, ese man es una cuenca suelera. ¿Usted sabe lo que es una cuenca suelera? Eso come de todo, ese man, vea. Si le dan aguacate, come aguacate. Si le dan frío, se lo come. Mire eso, sancocho de hueso, sancocho de costilla. Pasteles. Aquí en la Castellana hay un sitio que se llama Yapel. Dios mío, él es el cliente número uno de Yapel. Eso lo ven con la pata de codillo. Un día me invitó y me dijo, ¿qué quieres? Te voy a brindar. Mire, yo salí más pipón que él.
1: No, de verdad, estuvo muy bueno. Pero compa, no,
0: ya 8 de la mañana, 47, buena música. Los adioses de mi vida, el jilguero de América en Como Amaneció.

8 de la mañana con 51 minutos, 8:51. ¿Quieren música? ¿Quieren clásico? ¿Quieren yuca? ¡Les tengo yuca en la mañana del día de hoy! Muchachos, ya vengo con todos los saludos que tengo allí. No se preocupen, tranquilo, que a todos los voy a leer. Al pelado Javier Montes, también ahí a... A Yor López, tranquilo, muchachos, no se preocupen, ya los vengo a leer. Tranquilo, que yo relacé. Oigan esta canción. 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

0: 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En Tropicana son la...
1: En tu Tropicana 855.
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1: 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Son las... En la más bacana, 8:56.
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1: En la más bacana, 8:56.
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0: Bueno, 9:02 arrancamos esta última hora de Cómo Amaneció Montería. Las verdades de mi vida y por ahí seguido viene Sin Medir Distancia del Cacique de la Junta. Y después le tengo El Zaino, canción que me han solicitado aquí a través de La Más Bacana. ¡Buenos días! ¡Hoy es viernes! ¡Sírvelo pues!
1: ¡Sírvelo pues!

0: suena lindo, ¿verdad? Como, es, como dice un amigo, Webby, engánchalo. Webby, repítelo. Así que se castiga un mondado.
1: Sírvelo, pues.
2: Vegana, suéltame un vallenatico ahí para llorar.

Manuela, mañana con 12 minutos en la emisora más bacana de toda Colombia. Buenos días, a buena música. Te recuerdo que hoy es viernes y Tropicana lo sabe.

0: Bien, güey, perro.
1: Sírvelo, pues.
0: Vamos al aire, güey, perro.
2: Bueno, sí,
3: perro. Güey, perro. Güey, perro.
0: Güey, perro.
3: José Domingo se murió. José Domingo.
2: Bueno, usted que me estaba hablando de la calle larga esa.
0: Sí.
2: La calle larga, los que no saben, es una calle que anteriormente, hace 3, 4, 5 años atrás, estaba destapada.
0: Destapada,
2: era un camino y la gente lo transitaba para ingresar acá. Usted sabe que Monteverde es uno de los barrios recientes de la ciudad de Montería, más jóvenes.
0: Sí, uno de los más jóvenes.
2: De los más frescos. Y por ahí se trasladaba la gente para evitar cortar distancia, se tiraba por allá por esa trocha. Incluso la gente que venía del sur, y los maestros de obra, los albañileros, se tiraban en bicicleta por ese sector. Y vieron que era un sitio muy viable para cortar distancia, y después cogieron y lo abrieron más. Y lo veían largo ya. Larguísimo.
0: Y le pusieron calle larga.
2: Hay una canción de Diomedes que se llama Camino Largo.
0: Oiga, Camino Largo, ese es bueno.
2: Es bueno, póngalo. O sea, era un camino largo. Entonces, después, pues, como ya no era camino, sino que lo convirtieron en una calle, entonces le cambiaron el nombre. Calle Larga.
0: Ese es bueno. Lindísimo. Tranquila, De Ángel, ya la tengo programada. Cambia el nido, ya lo voy a poner, no se preocupe, muchachos.

0: canción.
1: El retiro de los Zuletas.
2: Buenísimo.
1: También es bueno. Y encuentro que eso vaya programando, Dani, vaya programando, que la gente está ahí sintonizada con Tropicana, la más bacana. Aquí no, le complacemos.
2: Lo tengo ahí quietecito, ¿sabes por qué, Álvaro?
1: No, alguno me dice, ey, es la emisora tuya, esta no es emisora de nosotros, no, es de ustedes, de los oyentes.
2: Mira, ojalá fuera mío para que vea usted.
1: Nadie es dueño de los medios de comunicación, y menos de esto, eso es de los oyentes.
2: Es de los oyentes.
1: Sí, sí, oiga. Ustedes que son el combustible, la materia prima, no podemos existir.
2: Mire.
1: Ajá, Dani, dígame.
2: Cuando tenga visitas, ¿ustedes qué tal les parece recibir visitas?
1: Malo, malo, malo, no me gusta que me visiten. Yo soy casi solo. Estoy jodidísimo.
2: Usted es amargado.
1: Bastante.
2: Bastante amargado. Yo no,
1: bastante Olafo.
2: Yo no sé cómo yo le saco una sonrisa a usted.
1: Bastante Olafo.
2: Usted es una varita.
1: Y hay gente que visita a uno en hora de la comida, en hora de desayuno, de hora de almuerzo.
2: De ese mal vicio.
1: Horas de la cena. Entonces no me gusta.
2: No visite a la gente tipo 12 de mediodía para una. Deje joder, usted lo que va buscando es en busca del almuerzo.
1: Oye, un día, un tío.
2: Oye, y hablando de almuerzo, espérese un momentico, porque hablando de almuerzo, yo le tengo una idea.
1: ¿Qué vaina?
2: Por eso le estaba preguntando que si usted le gusta que lo visite.
1: No, señor, no, bueno, señor.
2: En algún caso que usted de pronto quiera que lo visite, porque usted es jodido.
1: Que me llame primero.
2: Venga. Le tengo una idea para cuando usted le dé la gana de que lo visiten.
1: Ajá.
2: Y quiera ofrecer algo a su visita.
1: Sí.

0: unos nuggets de cerdo, yo.
1: Ajá.
0: Unos nuggets de pierna de cerdo.
1: Claro.
0: Nuggets de cerdo.
1: Esa vaina es deliciosa.
0: Deliciosa. Además de eso,
1: yo
0: le
1: la
0: tengo
1: he comido, Dani.
0: ¿Usted la ha comido?
1: Sí.
0: ¿Sí?
1: Sí, sí.
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1: Dicen que chuleta al barril.
0: Chuleta al barril. Ese viejo es odio. Que si es odio. Ese viejo es odio. Bueno, si por ejemplo aquí está un amigo diciendo chuleta de cerdo, chicharrón ahumado. Toda esa receta usted la va a encontrar ahí.
1: Sí, todo eso está...
0: ¿Cómo prepararla?
1: Es una constelación
0: Si le gusta que lo pule la vaina, ¿no?
1: Sí, hay que darle el más.
0: Pula la vaina, una constelación.
1: Sí, de ingredientes, de elementos reunidos en una sola parte.
0: En una sola parte, correcto.
1: O sea, entonces, no me hable de chuleta, vaina, porque todo está aquí.
0: Todo está aquí. Todo aquí entra usted a
1: comer. Ahí están todos los sabores.
0: Correcto. Come a, sí. Come más carne de cerdo. De una vaina complicada, compadre. De una vaina bastante bonita.
1: De una varita.
0: De una varita.
1: No lo tocan por ningún lado.
0: De una varita.
1: El que lo toque se ensucia.
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0: 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Una para cada día de la semana. A ver, tenía un amigo que...
1: Yo tenía un amigo, ese man lo llamaban el espíritu de la contradicción.
0: Oiga,
1: esos son bárbaros. Usted no le encontraba al lado. Si usted se ponía a ver un... Lo voy a tocar a usted por un punto sensible, que es el cojote suyo. Prepare bol. Ese tipo podía estar jugando la selección Colombia. Ajá. Y estaba ganando. Y decía que iba a perder.
0: Era jodido.
1: Sí. Haciendo una buena actuación en un partido, decía que el que hizo 3 goles, por ejemplo, en ese tiempo era Falcao.
0: Ese man es malo.
1: Ese man es malísimo. Y tú le decías, oye, pero ven acá, si es el goleador, es el tal. No, no, ese man es malo.
0: O sea,
1: siempre y cuando te llevaba la contraria, él era feliz.
0: Lo que pasa es que hay personas que por naturaleza son así.
1: ¿Pero por qué?
0: No sé, qué carajo.
1: Ese es un gran,
0: pero hay una
1: defecto.
0: Persona que siempre le gusta llevar la contraria en todo.
1: Aunque tú, y ellos saben que tú tienes la razón.
0: Claro.
1: Pero me gusta
0: eso más bien es como una enfermedad. Obvio.
1: Son una varita.
0: Una varita sucia, pero...
1: Una varita sucia de cativo. Por donde usted la toque, se pega. Yo una vez, usted sabe, yo antes, yo tenía un bajero. ¿Usted sabe lo que es un bajero?
0: ¿Un bajero?
1: Sí, o sea, un pájaro metido en una jaula.
0: Ok, perfecto.
1: Yo tengo que explicarle detalles, porque usted no entiende. Un bajero es un pájaro. Un pajarito que uno en cautiverio. Oye, había... Y salía yo con mi bajerito. Ahora que le hablé del cativo.
0: ¿Con el suéter puesto en el hombro?
1: Sí, con el suéter y descamisado. Y la jaulita aquí es...
0: El Chaplin te quedaban pañales. Sí, ese Chaplin, cosa gorrera,
1: y,
0: ¿no?
1: Y entonces me fui a coger un pájaro. Sí. Otro pájaro ese, y me fui así. Oye, al rato llegó el pájaro. Yo lo puse. Sí, llegó el pájaro. Y yo veía que el pájaro no se pegaba en la jaula. Empezaban a letear, pero así desde lejos. Pero no sé.
0: ¿Qué pasa?
1: No llegaba ya, sino que se quedaba más o menos para pelear con el otro, con el que estaba adentro. Yo dije, caramba, este pájaro, vea, yo le duré casi como 4 días. O sea, porque no lo podía coger ya. Él no llegaba a la jaula, sino así.
0: Desde lejito.
1: Desde lejito volando. Yo dije, bueno, esto hay que ponerle cativo. Entonces he cogido ramas. Y se la puse en la aula llena de cativo. Y mi mamá, eso es con cativo, pero se te jode toditico el pájaro. Entonces no llegaba, sino que se paraba en otra. Después hablé con un amigo, le dije, marica, este es un pájaro. Así me dijo, no lo coge nadie. Mire, yo sé dónde está ese bajero, no lo coge nadie, está rehugado. Ya, tú le pones, yo he ido varias veces y tampoco. Y nada, compa, le pongo aquí, le pongo esto, le cambio de puesto a la hora, entonces me paro en la otra. Y hay gente así, man.
2: Este bajero es más complicado.
1: Oh, mire, este es más complicado que el amigo mío. Le dice una cosa y te sale por otro lado.
2: Oye, ese pájaro jodido.
1: No, hay gente así también, rejugada. Usted no le encuentra al lado.
2: Y al fin no se pudo con el pájaro.
1: Y tenía otro, Dani. Hoy que es viernes.
2: Hoy que es viernes.
1: Hoy que es viernes. Póngame una musiquita buena ahí.
3: ¿Cuál es?
1: Cualquiera del binomio de Rafael Orozco.
3: Rafa Orozco.
1: Un viejito de Rafael Orozco, no, rapidito.
3: Ahí me gusta uno.
1: Pero que tenga viaje, Dani, que tenga viaje.
3: Ah, que tenga viaje.
1: Sí, vamos que tenga viaje, que sea bien sabrosón. Vamos. Usted sabe que viene diciembre o diciembre, Dani. Fin de año. Estamos en fin de año, la gente está contenta ya. Todas las mentes están enfocadas a...
3: Carajo, uno que tenga
1: al viaje. Al fin de año, hacer sus compras. La gente del comercio también, que también viaje. Se prepara. Todos los proveedores, Dani. Hay proveedores que vienen llegando. Y un día, aquí, hablando de proveedor, a propósito, le tengo otro cuento, Dani. Llega donde un amigo que tiene un almacén, uno de los mejores almacenes. El dueño. Pues yo hablo con los dueños.
3: Sí.
1: Entonces.
2: ¿A usted no le gusta hablar con trabajadores?
1: No, yo no hablo con trabajadores ni ¿cómo es? Ni administradores. No. ¡El dueño! Yo no hablo con payasos, hablo con el dueño del circo.
2: ¿A usted le gusta hablar
1: con el dueño? Esto es verdad, usted no va a creer.
2: Sí.
1: Cuando yo llego, yo siempre llegué ahí y me abrí la puerta, que siga. Ya. Porque él dio la orden, cuando Álvaro llegue aquí, no necesite andar llamándome, háblenle a la puerta que siga. Al que tenía el boquitoque, así como anda el presidente con el boquitoque ahora.
2: El boquitoque ese, para arriba y para abajo. Muy lindo oro en el boquitoque. Bueno, ajá.
1: Bueno, y llegué. Cuando yo llegué, veo al jefe, al dueño, parado, así. Y habían cuatro proveedores con maletas, esas maletotas sí. Así, que traen de Medellín.
3: O sea, que van a ofrecerle al...
1: Que van a ofrecer a vender. Había cuatro así. Y él estaba así. Y yo llegué. Cuando yo llego... El jefe me dice, hola Álvaro, ¿qué más? ¿Cómo está?
3: Adelante. Paisa.
1: Adelante, mijo, venga, venga, venga. Yo dije, no, jefe, discúlpeme, que usted está ocupado. Había uno camisa amarilla hablando, recuerdo yo, con él.
3: Muy por decente. Aquí,
1: muy decente,
3: sí. Muy diplomático.
1: Muy paisa. Paisa de Medellín. Y ta. Entonces, cuando el jefe me, el dueño me vio a mí,
3: Álvaro, ese micrófono más centrado.
1: Me dijo, venga, entre. Tranquilo, no tiene ningún problema, entre. Yo dije, jefe, pero venga, que pena, pero usted está atendiendo a sus proveedores. No, eso es puro sapo. Entre. Ah. Y metió a la oficina. ¿Qué va a tomar? Y recuerdo que tenía una neverita. ¿Y qué va a tomar? Y me abrió, y hay Coca-Cola, y agua, y whisky, hay todo, man, y todo. Bien atendido. Siéntese. Y dije, jefe, pero mire, vaya a atender. No, eso es ellos. Esos son tipos canzones. Y lo que más me da rabia a mí es que un vendedor de esos, porque ellos son vendedores de productos. Si usted trae un producto bueno, de calidad, ¿usted por qué tiene que irle a lambonear al cliente? Es un mediocre. Yo de mediocre no gusto. Digo, ¿cómo así, jefe? No, ahí está uno que apenas me llegó, el que estaba hablando yo con usted, que como me veía joven, que había cambiado, qué pinta bonita tenía yo. ¿Y quién dijo que si usted va a vender a decirle a la... al cliente de que está bien vestido, que cómo le lucen esos lentes, cómo le lucen esas gafas, que esos aretes que usted eso tiene? ¿Eso para qué? Eso se llama lambonería, mediocridad. El vendedor no tiene que ir a darle a...
3: No, exactado. No,
1: usted vas a vender.
3: Correcto.
1: Usted va a
3: hablar de su producto.
1: Hable de su producto y convenza. Pero no. Qué pena. O sea, eso es a lo que yo me refiero. Entonces, ¿qué pasa? Que me fueron cogiendo como la mala mía. Pero bueno, y este carajito viene aquí a hablar con ese man, era jodido. Amigo mío, todavía es amigo mío. Ese man llega aquí, le abren la puerta y para otro hay que pedir permiso. Y este man...
2: Ah, como Pedro por su casa.
1: Sí, como si fuera dueño de esta vaina.
2: Y lo fueron cogiendo en la mala. Entonces bueno, ya le decían
1: y,
2: sapo.
1: No, para hola. ¿Y cómo me entero yo? Yo me entero por otro funcionario que era el segundo en mando ahí. Y me invitaron a integración. Mi mal, pero usted, otro cachaco.
3: ¿Otro país?
1: Otro país, es que usted ha dejado de ir por allá. Yo dije, no, hombre, lo que pasa es que pasa muy ocupado y tal, y por aquí. Y me dijo, no, lo que pasa es que se ha generado ahí en el almacén un chismorreo. Y yo dije, ¿con quién? Me dijo, con usted. Y yo, ¿acaso qué? Ay, yo soy dueño de eso, yo que trabajo y yo no trabajo. No, pero precisamente por eso es que yo lo defiendo a usted, porque es que usted no trabaja aquí ni nada, sino que usted es amigo del dueño. Y yo, ¿qué, y qué culpa tiene? Entonces yo le da como rabia. Yo dije, aquí a los...
3: ¿A trabajadores, a los calanchines?
1: Sí, a los calanchines.
3: Por eso es que usted no habla con trabajadores.
1: Por eso es que yo no hablo con calanchín. Hablo con el dueño del circo. Y es que es así. ¿Por qué? Porque un calanchín le puede dañar a usted.
3: Puede dañar
1: a usted. Va solicitando a jefe. Y va un calanchín que tiene y lo ve usted y lo conoce y le niega al jefe. Le dice, no, él está ocupado. No, pásate luego. Y ahí
3: así, así lo joden. Así le torean, le bailan el indio.
1: Pero son los calanchines. Ya. Tiene que, o sea, usted tiene que recibir al cliente, sea quien sea. Cliente interno, cliente externo, bueno,
3: pero al fin y al cabo, clase de tierra. Usted terminó siendo el sapo de...
1: Ah, entonces yo le dije, no, pero si yo no trabajo allá, doctor. Yo no trabajo allá. Y me dijo, es que eso es lo que veo yo si no trabajo, sino que tú eres amigo
3: de jefe.
1: De don fulano. Y él te quiere mucho y te admira y te respeta y vaina. Y es el único que entra así sin...
3: Sin permiso.
1: Porque él dio la orden. Cuando este señor llega aquí, no tienen por qué andar allá. Déjenlo pasar si yo estoy ahí. De largo.
3: También es sapo.

0: Entonces se ponía a preguntar, bueno, ¿y él quién es? ¿Qué hace? ¿Qué come? ¿Tiene mucho dinero? ¿Tiene mucho...? Porque empiezan las preguntas, ¿eh? Bueno, ¿y ese man quién es? ¿A qué se dedica? ¿Qué hace? ¿Qué por aquí? Porque es que, oye, pero es que ese señor, ¿y cómo recibe a ese muchacho? Y yo era un pelado,
1: Buenos días, oye.
0: Como dijo Jepe, y este manqueya.
1: A ver, 9:31, buenos días. En la mañana yo escucho tráfico.

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de la Bacana de Colombia 2, seguida del mismo artista, ¿eh? Doble partida en Tropicana del mismo artista. Y esta que se llama Se pasa llorando. Y les entrego esta, que para mí es una de las canciones en la cual Miguel Durán le metió más sentimiento en su interpretación. Escúchenla, se llama Al final del camino. Buenos días.

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2: 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En Tropicana son las...
3: ¡Ey! En la más bacana de Colombia, 9 de la mañana, 51 minutos.
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3: En tu Tropicana 952.
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2: Son las 10 de la mañana. 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

0: 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En Tropicana son la...
1: En tu Tropicana 1050. 1050.
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5: 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Son las... En la más bacana, 10.51. 10.51.
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1: En la más bacana, 10.51. 10.51.
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2: En Tropicana, 11:52. 11:52.
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1: 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En Tropicana son las...
2: En Tropicana, 11:53. 11:53.
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2: En la más bacana, 11:54.
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4: 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Son las 12 del mediodía. 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
1: En Tropicana 12:50. 12:50.
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5: 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En Tropicana son las...
1: En tu Tropicana, 12:51. 12:51.
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20: 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En Tropicana son la...
1: En tu Tropicana 1258. 1258.
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11: 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Son las...
1: En Tropicana, 12.59. 12.59.
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1: 1:50 p.m. en Tropicana, la más bacana.
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0: 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En Tropicana son la...
1: En Tropicana 1:51.
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0: Ey, ya me están haciendo bullying ahí porque estoy chaparrito, estoy gordito, ¿qué pasa?
1: Está gordito, ¿qué está pasando? El teléfono. No, hombre, está llenito de amor.
2: Que te quiero ver.
1: Está rellenito de amor.
3: ¡Ey, Hardy Beach!
1: Así que te parece a Nelson Velázquez.
0: Falta en la barba, papi.
1: Hardy, por favor, Hardy Beach.
4: De hacer una canción como esta.
3: Bueno, muchachos, sean todos bienvenidos a este show, Mix. Súbele el volumen. Hasta las 5 en punto de la tarde. Vamos con ustedes.
1: ¿Para qué?
3: Simplemente, así como lo dice el nombre, súbale el volumen.
1: Tranquila, que no.
3: A su celular, a su equipo de sonido.

0: Tropicana. Es un placer, como siempre, estar aquí de nuevo en mi casa, la emisora que me vio crecer. Un saludo también a toda la gente que está ahí en TikTok en vivo, a esta hora disfrutando de la música que nos hace recordar esa Tropicana de siempre, esa Tropicana que siempre hemos escuchado con la música urbana que los pone a bailar ahí en su casa, en los 102.0 de su radio. Así que nuevamente agradecerte por haberme invitado a reactivar este show mix de mezclas para todos ustedes, los oyentes que están ahí en la casa, los que van en el carro, los que están en la Avenida Primera, en su parche de amigos. Vamos a tener también invitados especiales, DJs, vamos a tener noticias, música para todos ustedes.
1: Vamos a pasarla bien, de verdad, oyentes de La Bacana de Colombia. Ángel, ¿qué tenemos para el día de hoy, por ejemplo?
0: Bueno, como ya ustedes están escuchando, vamos a tener una sesión de clásicos del reggaetón. Vamos a tener champetica, porque usted sabe que Tropicana se ha caracterizado por tener todos los géneros musicales. Así que aquí vamos a tener de todo un poquito, champeta, vamos a tener vallenato, vamos a tener raga, mejor dicho, de todo, salsa, merengue, todo, para que usted baile ahí en su fin de semana.
1: Bueno, ya lo saben, ya escucharon a Ángel Vázquez en esta tarde genial. Usted

0: Ya tenemos ahí en TikTok, ¿cuánto? Tenemos ahí.
1: Los noto asustados.
0: Tenemos ahí en TikTok ya 150 conectados.
2: Bueno, hay 117 ya han bajado, pero ahí está la gente. Ahí está, compartiendo, oyente. Oye, si le pega esa vaina.
0: Ey, vas a tener que enfocarme en esa vaina, esa cámara más arriba, papi. Sí. Que no se me vea el barrigón, no, ¿qué pasa?
2: Estás bien, estás bien. Sí, oiga, no. Lady desde Madrid, España, Angiyu, dice: hola, hola, Carlos

0: Alexis y Fido se llama Soy Igual Que Tú.
1: No se le olvida, ¿no?
0: No se le olvida.
1: A usted no se le olvida.
0: No, ¿y cuándo, sí, papi? Estamos activos. No puedo postularme para hacerle las vacaciones.
1: Sí,
0: ¿usted
1: bueno
0: era?
1: Okay. No, Paola Pineda, un abrazo en España, nos escucha. Postulado.
0: Vamos a saludar ahí en TikTok a la gente que está conectada con nosotros. Ahí está Ninfa María Camejo, también está José Erney, Andrea Campo, la gente que nos escucha en los diferentes barrios también, allá en mi barrio. Ustedes sabían que cuando yo voy a un evento me dicen, hey, tú eres el mejor DJ del mundo.
1: ¿Sí?
0: Sí, y yo les respondo, el Mundo López.
1: El Mundo López, claro.
0: Cuarta etapa. Cuarta etapa.

un saludo a la gente que nos escucha en Barranquilla, a la propia negra que está ahí conectada desde Medellín. Nos vemos en Montería en estos días para Cristian Pacheco, seguidor de Tropicana, vaya. En línea.

0: quiero saludar a mis chicos que están ahí en toda la 16 por 400. No, todavía no, a partir de las 4 de la tarde, hoy fin de semana.
1: Ah, no, pero el local queda por allá por los 4 vientos.
0: ¿Cómo?
1: O sea, el negocio como tal queda por los 4 vientos.
0: Sí, ajá, se puede hacer, cuña.
1: No, me imagino que sí.
0: Bueno, yo le respondo ahí con una salvajada. Estamos en la tribu activos. Desde las 4 usted puede sentarse ahí y esperar hasta las 5 para que le preparen algo chévere, algo rico.
1: Bueno,
0: ¿cómo está usted de dieta?
1: No, sí, estamos bien.
0: ¿Me acepta una de 45?
1: Sí, 45.
0: Bueno, ya sabe, la tribu express. Estamos activos, súbele el volumen.

Hey, saludos a Karen Ballesteros, sí, que está de cumple en el barrio El Dorado. A toda la gente que está ahí en El Dorado activo. Con Tropicana, la más bacana. Vamos a ponerle flow, vamos a ponerle ambiente al fin de semana. Es viernes.

0: Saludo a la familia Orozco en la Diagonal 25 en La Granja. De parte del profe Jorge desde Nechí, Antioquia. Ya viene, tranquilo. Eso.
1: Luis de la Fuente dice.

vamos a saludar a la gente de Valencia, su tierra, ¿no? Toda la familia Saudit, Berta Cordero, Marco Rafael también, que está por ahí en TikTok. A toda la gente que está en TikTok, ¿no? Salúdame al Pacho, vaya viejo Pacho. Pero al Pacho que está acá, ¿o qué?

de saludar a la gente de La Granja. Desde la 25 hasta las 5. En el especial la gente de Los Cuatro Vientos, ¿no? Al propio Guido, al Banja, a toda la gente que está ahí escuchando Tropicana. Fin de semana, SUA.

0: un prompt a ChatGPT para que le genere una letra, una canción, y ya después la llevan a Mureka y ahí sale ya una canción. Si no, que lo diga la cancioncita esa que está por ahí.
1: Cabrón, así se la buceaba.
0: Sí. Escúchatela ahí a esa.

0: Usted hace parte de la generación Z. Quédese también para que aprenda. De cultura general. Estamos educando esos oídos, oxigenando la vaina, ya tú sabes. 241 en Tropicana. Saluda a mi gente de Montería. Estamos activos, Ángel Vázquez en vivo. Vayan rapidito ahí a las redes sociales. Ángel Vázquez DJ. Si me quieres tener en un show, ahí está, puedes hablar conmigo. Tocamos matrimonio, bodas, quinceañeros, divorcios.
1: Así que deja tu película que
2: el matrimonio tiene el mismo costo que un divorcio.
0: No, el divorcio es más económico. Sí.
2: Ok, porque lo podemos, tengo pendiente.
0: Sí, bueno, ya sabes.

saluda a la gente de Facatativá, Cundinamarca. Para Josimar Montiel, Gisela, para Neifer Casciani. Saludos desde... Ah, bueno, ya ese fue el saludo que le mandé ahí.

0: Vamos a cambiar la rutina con música diferente aquí en Tropicana. Vamos a tener DJs invitados. Mejor dicho, de todo un poquito. Música, artistas invitados también.
1: Claro que sí.
0: Toda la película. Vamos a

0: se parece al rey Arturo.
1: Ey, que, ey, no.
0: Pero ¿cuál? ¿El rey Arturo del
1: Escorpio? Ey, no.
0: O el rey Arturo de Valencia.
1: Ey, ¿qué pasó, le mía?
0: Gracias, no. Mañoma, por Mañoma, gracias por la rosita. Oye, DJ Mañoma de los míos, pero soy un abrazo.
1: ¿Qué? Yo tengo algo aquí en Mañoma, yo.
0: Mañoma, ¿tú qué dices? ¿Verdad que
2: Ángel Vázquez?
0: Te parece al show, dicen Mañoma.
1: ¡Vamos! Ey, Dani, ¿qué tal si nos vamos un poquito más para atrás?
0: A ver.
1: Ahí va.
3: Esta es una historia. Una historia de un niño muy especial que se encontraba en el fin del mundo. Pero nuestra historia no comienza aquí. Tenemos que ir más atrás.

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1: Ahí está Wisin y Yandel, abusadora. 249 en Tropical.

0: Angélica dice: busco novio colombiano que quiera venir a Texas.
1: ¿Pero es todo pago o no?
2: Tiene que saber bien costeño o inglés o qué, cómo la
0: voy a hacer. ¿Cuáles son los requisitos, Angélica, por favor?
2: Voy a hablar con mi mujer para decir si me da permiso de aplicar.
0: Pero para ganarse unos dolaritos.
2: Claro, sí, yo le puedo mandar todos los meses. Sí.

0: toda la gente del Naranjadito ahí sacando músculo y cola. Le voy a dar una membresía gratis, Dani, para que vaya allá.
1: ¿Sí?
0: Sí, para que vaya y se ponga en forma.
1: Ah, bueno.
0: Hay que hablar con Kevin Quintero, ya le voy a...

0: pausa.
1: Porque okay. ¿Cómo ha cambiado, Tropicana?
0: ¿Cómo ha cambiado?
1: La tecnología los tiene absorbido. Muy
0: bien. Muchachos, yo voy a una pausa ya a los que están en los 102.0, ¿vale?
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5: En Tropicana 254.
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4: 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En Tropicana son la...
5: En Tropicana 254.
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0: 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Son las...
5: En Tropicana la más bacana, 2:55.
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4: Bueno, muchachos, hemos vuelto, ¿eh?
3: Ya 10.
4: Ya un poco más serio.
3: El alma secreta.
4: Muchachos, aquí estamos, bienvenidos a otra hora más. Sube el volumen de la más bacana de Colombia.
5: No le conocí esa clandestinidad.
4: No. Ese, eso es premium.
5: Un formato premium. Eso ¿cuánto vale la suscripción?
4: Esa suscripción no, es gratis. No, le tengo, cuando voy a pauta, yo a los muchachos les tengo música. Yo

abrazo, claro que sí. Un saludo para Luis Rodríguez, que nos escucha en la ciudad de Medellín a través de nuestra cuenta en TikTok. Pila, vamos a subir más. Necesito más gente activa ahí en TikTok. Y la gente que está en la casa también subiéndole todo el volumen a Tropicana en este viernes, fin de semana, en el Vázquez DJ.

0: Bueno, si me escriben, yo les hago descuento en la boda.
1: Ah, bueno.
0: 50% de descuento.
1: 50% para el toque.
0: Luces, sonido, toda la película.
1: Sí, con todo.
0: Con todo, papi.
1: Con todo. Ah, ok.
0: Hasta les canto, lo que quieran.
1: Apareció Chucho.

pasa es que hay mucha gente que no había escuchado esa canción hace siglos. Y están ahí, ¿cómo es que se llama? Reaccionando. Que joda, esa canción, uff. Venimos a refrescarle en la memoria.

0: Oye, Dani, gracias a tu gente que está siguiéndome ahí también.
1: Para otros países.
0: Eso, sígueme, sígueme, persíganme.
2: Pero a mí
0: está siguiéndolo. Sí, sí. Ya llevo ahí como 200 que me han seguido. ¿Sí?
2: Ah, bueno.
0: Tenía 35, ya tengo 235.

0: ¿Lo hacemos en ascenso o en retroceso? ¿Cómo le gustaría? ¿Para atrás o para adelante?
1: Usted sube 3 y baja 4.
0: Ah, bueno, va para esa.
1: Va para esa.
0: ¿Cuántas horas tenemos?
1: No, todavía nos quedan 1 hora y media.
0: Bueno, vamos para adelante y después para atrás.
1: Vamos para adelante.
0: Eso va.
1: Ya. Dale, pues.
0: Pero necesitamos que la gente esté activa ahí.
1: Correcto, que estén activos y que compartan. Van 70,000, le dije que vamos,
0: sí,
1: a pasar.
0: Ah, bueno, está bien.
1: Entonces, compartan el live, muchachos. Y vayan pidiendo lo suyo, ¿les parece?
0: Sí, así, claro, también, que ellos participen. Y la gente que está en los barrios escuchándonos ahí en la radio con Tropicana, vamos a subirle todo el volumen para que arranque el fin de semana como tiene que ser. Con el retorno de...

0: Acaban de decir que hola Daniel. La única persona que me dice Daniel a mí es mi mamá.
1: Su mamá.
0: Sí. Esa persona que comentó y debe conocerme.
1: Lo conoce de atrás. De su infancia, ¿no? Pero usted es mejor dicho.

0: esa era la canción que se convirtió en un himno de concursos de baile en los colegios. Usted era muy chamaquito, usted estaba todavía en el embrión.
1: Era un bebecito.
0: Yo
2: no entendía.
0: Oye, en los tours estudiantiles, eso era una locura con esa canción, Pepe. En ese tiempo estaba de moda la raga, la boda, que vamos a ponerla ahorita, ojalá nos dé tiempo.
2: Todo el mundo.
0: Una tanda de raga.
1: Y
0: para recordar esos viejos tiempos.
2: Pegaba.
0: Ya esa gente hoy en día ya esa gente está tomando caltrate ya.

0: 10.000 tabs.
1: Sí.
0: Wow. Ya, perdón, a los 80.000 tabs.
2: Mejor, pero yo creo que podemos llegar a los 100.000, sí.
0: Nos queda una hora
2: todavía.
0: ¿Le parece? Vamos por los 100.000.
2: Todavía hay gente que no ha salido del camello, sale a las 4.
0: Total. Vamos, muchachos, por los 100.000, dale. Vamos por los 100. Y Yangel sigue soltando todo.
2: Sí, señor.
0: Todo el power.
2: Oiga, antes de irnos a la pausa comercial en la radio.
0: Todavía falta.
2: Sí. Todavía no, listo.
0: Ahora hay 54.
2: Okay, perfecto. Ahí nos quedan 10. Vamos arriba, vamos arriba. Súbele el volumen 346 en Tropicana. Ángel Vázquez, DJ.
0: Me tengo
2: en el
0: fe
2: plan
0: bastante.
2: Retorno.
0: Mucho, me tengo fe, van 81.
2: Ah,

0: Muy buenas noches. Quiero decirle a todos ustedes que ahora oficialmente acaba de comenzar el show de la maravilla.
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0: hace falta. Bueno, ahí acaba de llegar Negro a pedir sensación del bloque. Yo creo que arrancamos con esos temas. Nos faltaron uno que otro por ahí clasiquito, pero vamos a terminar la tanda de Súbele el Volumen hasta las 5 con Champetica, algo crossover. Arrancamos con reggaetón.
1: Y vamos subiendo.
0: Sí.
1: Vamos a variar la hora de.
0: Sí, sí, ahorita vamos a variarla. Sí.
1: Pero a un estilo diferente.
0: Sí, obviamente, sí.
1: Okay. Usted es el que sabe. Yo aquí no sé nada. Vamos. Después de pausa, ¿vale?

0: Ok, para la gente que está ahí en los 102.0, me voy a ir a una pausa de comerciales y nosotros por acá le seguimos soltando buena música, oyentes.
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4: En Tropicana 355, 355.
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0: No importa.
1: No importa, no,
0: no. No importa. No,
1: también hace parte.
0: ¿Quién se llevó los méritos?
1: No me escucho.
0: ¿No se escucha?
1: No, señor.
2: Ahora sí. Ahora sí, ahí.
0: No importa.
2: No, no, es que también hace parte de la tradición, sí. De súbele el volumen. Claro. Ya la gente está lista para escuchar champeta hoy en la tarde.
0: ¡Vamos!
2: ¡Súbele el volumen!
0: ¡Vamos, listo!
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0: gente sigue dando taes. Van 105 mil taes.
1: Sí.
0: Siguen dándole taes. No,
1: vamos a poner otro reto. 120 mil antes de irnos.
0: 120 mil, nos queda una hora. ¿Les parece, muchachos?
1: Yo creo que sí.
0: Vamos, 120 mil. Vaya a quedarnos tranquilos, se los prometo. Me quedo tranquilo. 120 mil. Dale, va a irme feliz. ¿Les parece? ¿Qué dicen ustedes?

0: yo creo que si a las 4, son las 4 y 11. Si a las 4 y 20 coronamos los 120 mil, fácil podemos llegar a los 105.
1: Eso está claro.
0: Está claro. Son matemáticas y son exactas.

0: me quedo viendo unas sopas en Puerto sí. Escondido. Tenemos que ir allá.
1: Sí. Me dice que me va a llevar, pero nunca me lleva.
0: Un pescado, un guiso de cangrejo.
1: De cangrejo. Va a meter rumbo a Puerto Escondido. No la saca ni la taja nadie.

0: que sea serio, ¿no?
1: Carajo, Ángel, está usted botándola, ¿eh?
0: Muchachos, los que están ahí en los 102.0, si quieren ver el show, estamos en vivo, ¿eh? Están 121 mil.

0: Echando mentira, ya está lista, sí. Ya.
1: Okay,
0: ya viene.
1: Ah, me gusta, eso es instinto de muy buen DJ. Muy bien, Ángel. ¡Desde España! ¡Ha llegado! 124 mil muchachos, ¿vale?
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0: le tengo 5 taps. Le voy a dar 5 taps ya, en 5 segundos. Al de la gente de la tribu que está ahí ya. Sí, ya sacaron las mesas, todo el mundo está ahí afuera.
1: Denle ustedes esta, muchachos.
0: Sí, pila, váyanse para TikTok. Pila, que voy a revisar los TikTok, voy a hacer un filtro ahora de quién fue y quién no.
1: Y quién no hizo, pila. Ojo, está dando el patrón.
0: Oye, un abrazo para mis pelados que están ahí ya activos. Esperando a la gente, a todos nuestros clientes que lleguen ahí a la Tribu Express. En toda la 16 con 4 vientos. Vayan para allá, que está la mejor salvajada del mundo.

0: para todos los oyentes de La Más Bacana Tropicana, la gente que está ahí en TikTok, a la gente que está en los diferentes barrios de la ciudad de Montería, activándose en este viernes, fin de semana, arrancando, saliendo a comprar la pinta para el fin de semana también, sí. Vestirse oh,
1: hay,
0: diferente.
1: Hay uno que juegan Amor y Amistad.
0: Amor, sí, sí. Es que los últimos dos, tres fines de semana, dos fines de semana, sí, no juegan Amor y Amistad.
2: ¿Jugó con los pelados allá?
0: No.
1: Es más patrón.
0: Lo que pasa es que hay culturas diferentes, no todos quieren ni quieren participar también, entonces eso es entendible. Pero siempre está uno ahí atento a los muchachos. Se les da, cuando hacen algo chévere, se les da un día libre. Es el día de descanso no remunerado. Y el que llega tarde siempre manda la bicola.
1: Muy bien. Después se den cuenta.
0: Sí, señor.
1: Ok. Ahí está. Muy bien. Me parece ahora un muy buen patrón. Vamos, 134 mil, muchachos, dale. Hoy soy el mismo, dice el Chucho.

0: eso siempre el ambiente está bárbaro en la capital, ¿eh? Siempre, siempre. Y un fin de semana más.
1: Bueno, pila, porque vamos a bailar con merenguito ahorita para cerrar ya esta media hora de música en Tropicana. A continuación les voy a poner una canción de un parcero de aquí de la ciudad de Montería que se viene con todo, se viene duro el man, con nueva música para todos ustedes.
0: DJ Ángel, me va a tocar
1: sí,
0: irme para la bichota o a la gozadera para seguir entonándome. Ah, bueno.
1: Sí, ah, bueno.
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1: Ahí está Carlos La Quinta, se llama Suéltate, una producción de Ángel Vázquez, DJ.
0: Wow. También se está en todo.
1: Claro,
0: ¿no?
1: Papi, hay que meterle flow al asunto, pero tú sabes cómo es.
0: De donde de todito son medio.
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0: de merengue, ¿no?
1: Sí, tandita de merengue, así que
0: va a rematar el baile.
1: Sí, para que limpie la baldosa ahí en la casa, en una sola.
0: Sé que no, para que le vaya bajando ya.
1: Sí. Si no tiene parejo o pareja, váyase para la cocina, coja la escoba y póngase a bailar.
0: O póngase a cocinar.
1: ¿También?
0: Sí.
1: Sí, puede cocinar y bailar al mismo tiempo, porque las mujeres tienen 5 sentidos.
0: Sí.
1: O sea, aparte de los 5 que existen, ¿o cuántos sentidos existen?
0: Son 5.
1: 5, bueno, tienen 5 más, elevado a la 3. Entonces ellas pueden hacer 20 cosas sin desconcentrarse de una.
0: Nosotros no.
1: Lo digo por experiencia propia, porque la mujer mía tiene 10.000 sentidos activos. Oye, respire, respire.
0: Dios me libre.
2: ¡Qué cachetada, cuadro!
0: Oiga, oyentes de Tropicana, 148.000 increíbles.

0: nuevo récord se ha registrado en Tropicana, la más bacana.
1: Y habíamos dicho que 120, ¿no?
0: Primero arrancamos con 80, después 120, 80, dijimos que 100, sigamos a 100, dijimos que llegaron a los 120, dije que si llegaron a los 120, llegaron a los 150 mil. Y ya.

0: Montería, Tropicana Montería. Gracias. ¡Ari! Buenos días.
1: Ya no sé.
0: Buenos días.
1: Usted está emocionado, no, ¿no?
0: Perdóneme, muchachos. Buenas tardes.

0: saludo para nuestro equipo de cocina allá en la tribu. El gran Andrés. Para Mayra, para Gerardo, que estuvo de cumpleaños el día de ayer. Felicidades, mi hermano. Para Lindeis, María, José, Margarita, toda esa gente que está ahí activa en toda la 16 con cuatro vientos. Usted es porque se va, si no le hubiese invitado una salvajada.
1: ¿Cuánto vale una salvajada para su hermano?
0: Para usted no, sí. Para usted yo le dije que era una invitación especial. Pero usted no quiere, usted me dijo que estaba a dieta. Y que vivan los instrumentadores quirúrgicos.

0: te había ido, Estefanía. ¿Sigues aquí?
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0: Ese es mi fan.
1: De la cabeza.
0: Del momento uno hasta el momento cero, no siempre pasa. Están conmigo.
1: Me hagan en bicicleta.
2: Estefanía es nueva, ¿ok? ¿Es nueva seguidora?
0: ¿O no?
2: Ya esa viene con ustedes.
0: ¿Cómo amaneció Montería? No pela uno.

0: ¿Qué va a hacer en la noche? ¿Usted? Tipo 8 o 9 de la noche. Cuénteme. ¿Qué plan tiene? No lo voy a corromper, así que tranquilo. Algo sano.
1: Creo que esta noche me toca cuidados.
0: Pero yo le llevo un pedazo. Lo que pasa es que allá siempre hacemos un brindis cuando hay alguien de cumpleaños. Hoy vamos a tener carne salada con yuca y suero.
1: Ah, carajo.
0: ¿Le interesa?
1: ¿No?
0: Si le interesa, sí. Lo puedo invitar, ¿no?
1: Oiga, qué peculiar son ustedes para brindar.
0: ¡Wow! Te quiero dar.
1: ¿Quién para pecollarlo para bailar?
0: O yo. Pero en una sola baldosa, o yo. Ahí está el clásico a esa hora de la tarde. Se llama Más que Amiga. Sonando en Súbele el Volumen de Tropicana 440. A propósito de 440, hay una canción de 440. Ya viene por ahí. ¿Eh? Juan Luis Guerra, papi, tú sabes.

0: quién reclama los regalos de las cuentas? Papi.
1: Te voy a dar.
0: Papi.
2: No me digas. ¿Cómo es la pregunta?
0: Ella me acaba de preguntar. Dice, ¿quién reclama los regalos de la cuenta? Y le digo, papi, no me digas que me vas a enviar una galaxia.

Hoy va a llover, dice. ¿Será que sí, Germán? Va a llover.

raro que a veces llegan unos a decirme porquerías, pero bueno. Ya yo tengo coraza contra eso. Ya yo estoy curado de ese mal. Te estás poniendo cada día más pesado, ¿eh? Cada vez que avanza la hora te vas poniendo pesado, Ángel.

0: jugándolo ahora se pone más repelente. Yo se lo dije, se lo advertí. Ustedes siguen aquí por terco.
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0: Ay, Dani, gracias por la invitación. Como siempre, volver a mi casa siempre va a ser un placer. Entregarle música a mi gente de la ciudad de Montería, a la gente de Córdoba, a la gente que nos escucha en todo el mundo a través de la página web. Y por supuesto, ahora la tendencia, los TikTok. Reyes del TikTok, sí señor.
1: Ahí estamos nosotros.
0: Ahí estamos.
1: Nos estamos metiendo día a día, el fandom sigue creciendo, nuestra comunidad, nuestros seguidores siguen creciendo. Cada día que entran se encuentran algo nuevo. Y es el objetivo de poder brindarle a todo y a cada uno de ustedes. No, cuando toca hablar serio, se habla serio.
0: Sí, sí, claro, sí, por supuesto.
1: Nosotros tenemos una faceta también que habla serio.
0: Hey, gracias, Jen GG. Jen Double G.
1: No, ese es.
0: La Jen. Rompió.
1: Dile Chucho.
0: Chucho, ah, Chucho, ok. Ya usted conoce a su gente.
1: Ahórrate las palabras.
0: Gracias, Montería. A toda la gente que estuvo ahí conectada desde las 2 de la tarde con buena música, estuvimos poniendo de todo un poco. Nos faltaron las salsitas, los vallenatos que van a estar programados, obviamente, para el próximo fin de semana en la segunda entrega de Súbele el Volumen. Y aprovecho el espacio también para invitar a todos los DJs que quieran hacer parte de este super programa en la radio en la ciudad de Montería. Le pueden escribir a Dani Polo, @tropimontería, también en Instagram, en TikTok, donde ustedes quieran. Y si pueden también, si tienen mi contacto y me están escuchando, ahí lo pueden hacer también para darles espacios a ustedes también, mis colegas DJs de la ciudad de Montería.
1: Yo acá dice, como así, si apenas acabé, diga, ya se va, muchachos, lo siento, pero estamos desde las 2 acá.
0: Bueno, hay que culturizar a toda esa gente que llegó.
1: 12 en punto de la tarde, muchachos.
0: De 2 a 5, de 2 a 5.
1: De 2 a 5. Mañana los espero, pero mañana es con champeta, ya ustedes saben. A la misma hora, de 2 a 5 de la tarde. Ángel, hermano, un abrazo. El próximo viernes nos volvemos a encontrar, si Dios lo permite. Muchachos, disfruten el fin de semana. Pórtense mal.
0: Sí. Se vale,
1: pásenla
0: se
1: bien.
0: Vale también.
1: Niéguenlo todo. Para que no lo pille. ¿Vale? ¿Lo quieren escuchar otra vez? Pórtense mal.
0: Pórtense mal. Se me olvidó.
1: Pórtense mal. Pásenla bien.
0: Eso.
1: Niéguenlo todo. Para que no lo pille.
0: Oye. Usted habla con propósito, con autoridad.
1: Claro. Un abrazo.
0: Debe saludar a mi hija Juliana Vázquez, que está ahí en la casa escuchando la emisora a través de TikTok. A mi esposa, mi compañera del alma, Rosita Mendoza, y toda la gente del Mundo López, que estuvo ahí y va a seguir escuchando a Tropicana, la más bacana. La gente de la tribu, ya voy para allá, así que agárrense.
1: Agárrense, que va el patrón. Un abrazo, muchachos, 4:55, con permiso.
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4: En Tropicana, 4:55. 4:55.
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3: 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En Tropicana son la...
4: En Tropicana la más bacana, 4:56.
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9: 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Son las...
4: En Tropicana, la más bacana, 457.
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1: DJ David Beltrán.
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11: No sé.
10: ¿Qué le pasa a esa niña?
11: No sé.
10: ¿Y qué es lo que quiere?

0: Sí, señores, esto es Tropicana, esto es Tropicana, Tropicana.
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2: Y como cada fin de semana, los acompañamos en este programón llamado Súbele el Volumen. 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
1: Y como cada fin de semana, los acompañamos en este programón llamado Súbele el Volumen. 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
2: Bienvenidos a la clase de hoy. 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

No, Lomana Silva.

le va con la mezcla del DJ Diego Giraldo, envíeme solamente una nota de voz. Y lo ponemos ahí con la mezcla. Que diga, yo escucho Tropicana. Así nomás, así nomás. Yo escucho Tropicana. 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
0: Me ayudan a animar, ustedes me ayudan a animar, oyentes de Tropicana.
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0: Señoras y señores, los oyentes lo están gritando con ganas. Yo escucho Tropicana.
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0: este show de Sube el Volumen, que está increíble, con el DJ Diego Giraldo. Y señoras y señores, ese sonido quiere decir que aquí está el otro DJ de Sube el Volumen, DJ Fari Vargas, tocando en vivo en Sube el Volumen de Tropicana.
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0: 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Son las... En Tropicana, 6.54, 6.54.
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0: 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Son las... En Tropicana, 6.54, 6.54.
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